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11: Oye. Oh, yeah. Pues amigos, según la ciencia, los adultos que juegan videojuegos tendrán una mejor memoria cuando son adultos.
12: ¿Ya ves, gordo?
11: Fíjate que yo tan mal que he hablado acá de los videojuegos acá.
12: Es que mira, utilizas tu cerebro de otra forma, Pancho.
11: Mira, sí, es lo que dicen acá, según la ciencia. Un cerebro más activo, la gente que juega videojuegos, tienen este cerebro más activo y con conexiones más fuertes, con una mayor reserva cognitiva. Tolera mejor el paso del tiempo, así cuando llega la persona a la vejez. El cerebro cuenta con una especie de fondo de reserva o estrategia de compensación para seguir funcionando al 100, señores.
12: ¿Qué tal, gordo? ¿Qué más?
11: ¿Qué tal?
12: O sea, el siempre, ay, no, que Dios. Los videojuegos, y que, pero depende no, de no, qué no. Videojuego también.
11: Yo hasta les decía, no compren nada de eso, por favor, señores, nada.
12: Aparte también, ¿cuánto tiempo juegas? Porque a veces sí, eso es el problema de los videojuegos, que se te va el tiempo y de repente 2, 3 de la mañana y al día siguiente como tecolote.
11: Fíjate que le ayuda mucho, por ejemplo, dice acá este artículo, a personas de entre 30 y 40 años. Y también jugar por un promedio de una hora, más o menos. Una hora. No pasarte toda la noche jugando videojuegos.
12: Saida, te deberías de ser gamer, te harías bien viral ahí jugando, imagínate. O sea, hay muchas morros que juegan así y se hacen bien virales.
13: ¿Sabes qué? He tenido ganas de comprarme el Call of Duty, pero eso significa invertir dinero. A ese juego. Quiero tratarlo, nunca lo he tratado, pero eso significa invertir dinero en el juego y luego aparte del game.
11: Claro.
12: Saida, ¿qué juegos? Tú no batallas, tú semana más invítame a jugar videojuegos y va a haber un chorro de vatos.
11: Si te dejaran, Morris, te dejaran ir a jugar videojuegos.
12: A mí no me dejan, yo le estoy diciendo a Saida, por eso le estoy diciendo.
11: ¿Qué juegos han jugado, amigos, acá en los videojuegos? ¿Cuál es tu videojuego favorito?
12: Mira, el mío, sin duda, FIFA.
11: ¿Hay de Tetris ahí o no hay?
12: Claro que sí. Tetris, gordo.
11: ¿Cómo se llama el otro? La carita que come un montón de fichas.
13: El Pac-Man.
11: Oh my God. Son los que jugaba yo.
13: Sí.
11: Esos son buenos.
13: Bueno, esos sí están buenos.
12: La viborita, dice. ¿Existe la viborita?
13: Ya sé, las que yo sí juego o jugaba era la de Mario Kart. La Nintendo 64 con Mario Kart. O la Mortal Kombat.
11: No comprende.
13: Sí, el Mortal Kombat y luego también Kingdom of Hearts, ese me encantaba.
12: ¿Y quién eras en la Mortal? ¿Quién eras en la Mortal Kombat? ¿Quién eras? ¿Qué personaje?
13: Ah, yo era esa chinita con los chongos.
12: ¿La Chun-Li?
13: Sí, la Chun-Li.
12: Bueno, esa aventaba unas patadas.
13: ¡Ya! Era una caracateca, pues, si bien acá.
11: Caracateca, bueno. A ver, amigos adultos, que también juegas videojuegos, supuestamente, mira, si los juegas vas a tener una mejor memoria cuando seas una persona muy adulta. Pues si nos pueden marcar

0: aquí en cabina, en el 1-844-370-4839. Según la ciencia, dice que esto es muy bueno para ti. ¿Cuáles son tus videojuegos favoritos? ¿Por cuánto tiempo también los juegas? Márcanos en el 1-844-370-4839.
1: Entonces, ¿cómo le hacían las patadas a la Chuli?
2: Era así. Y ya nomás no destrozada.
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1: Bueno, pues si le acaban de poner al Freeway Show, amigos, le estamos platicando de que supuestamente las personas adultas también juegan videojuegos, pues que esto te ayuda con la memoria, señores. Lo acaba de decir la ciencia. Y me estaba diciendo, Morris, que regularmente hay mucho hombre ya entre los 30 y 40 años que juegan mucho videojuegos. Yo claro, no creo, Morris.
2: Claro que sí.
1: Yo siento que la gente es muy productiva y ya no hace ese tipo de jueguitos. No,
2: por ejemplo, tengo una señora que ya tiene 90 años, fíjate, la que conozco de Brasil. Y ella, no juega, ella juega así, juega Tetris, juega solitario, el solitario, uno también.
1: ¿Solitario? ¿Juega sola?
2: No, no, no, así se llama el solitario en la computadora, güey.
1: Yo pensé que sola.
2: Y se la pasa hasta a altas horas de la noche. Mira, aquí tenemos a Reina también.
1: A ver, pues si no, si eres tú una persona, queremos platicar contigo, 1-844-370-4839. Oiga, doña Reina, que usted también le gusta jugar videojuegos.
3: Buenas tardes, sí. Mi nieto empezó a jugar y me piqué y le juego competencias. Y ahí estoy, hasta la madrugada estamos, hombre.
1: ¿Cuánto tiempo juega más o menos hasta la madrugada? ¿Como cuántas horas?
3: Oh, como 8 horas jugamos.
1: ¡Ay, Dios!
3: 8 a 10 horas.
2: Reina, no manches.
1: ¡Qué bárbara!
3: Entre semana.
2: Te picaste, entonces te dejan al chiquillo y tú también le entras allá a los videojuegos.
3: Pues sí.
2: Ah, está bien.
1: Oye, ¿qué bonitos juega usted en los videojuegos? ¿Sabe más o menos de cuál juega o no sabe?
3: Ah, no, pues los que juega él, juego yo.
1: Oiga, usted no sabe, pero juega también ahí con el niño.
3: Yo lo juego y me dice, pégale duro y que no sé qué. Ah, pues yo le pego.
1: 8 horas jugando videojuegos. Doña Reina.
3: 8 a 10 horas entre semana.
2: Oiga, mándenos videos.
3: Entre semana más horas. Sí.
2: Mándenos videos.
1: Oiga, yo le quiero preguntar, ¿esto siente que le ha servido? Dice acá el estudio que la gente adulta que juega videojuegos como que retienen mejor la memoria en su vejez. ¿Siente que le ha ayudado?
3: Pues sí.
1: Pues yo creo que sí.
3: Para el niño yo sé que no.
1: Está bien chispa acá, luego.
2: O sea, que le está diciendo vieja doña Reina.
1: No, pues tú me estabas diciendo que tiene muchos años.
2: Dígale algo, doña Reina.
1: ¿Cuántos años tiene, doña Reina?
3: No, pues no soy vieja, nomás porque tengo 90 años.
1: Ay, qué barbaridad. Bueno, si usted siente que le ayuda, continúe jugando. Eso a mí me parece muy bien. Usted continúe, usted échele ahí con los nietos ahí. A ver, amigos, personas que pasan de los 30, 40 años de edad también juegan videojuegos. ¿Cuál es tu videojuego favorito? Márcanos en el 1-844-370-4839. Según la ciencia, retienes más la memoria mientras más viejo estés. Márcanos 1-844-370-4839.
2: Te vamos a mandar con doña Reina.
1: Ya sé, tiene mejor memoria que yo.
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2: Bueno, pues amigos, según la ciencia, las personas que juegan también videojuegos de entre 30 y 40 años, cuando están un poco más viejos, bueno, pues tienen una mejor o una mayor reserva cognitiva, una mejor memoria. ¿Te ha pasado a ti? Márcanos en el 1-844-370-4839. Y recibimos aquí a Josie, que la tenemos en la línea. Mi querida Josie, ¿tú qué videojuegos juegas, mi reina?
3: ¡Josie!
4: Bueno, por primera, de 30 a 40 no somos viejos. Viejos los que pasan ya más de 75 años.
3: Sí, viejos los
2: cerros. Pero para la gente que estamos de los 20, yo digo siempre gente adulta, mi querida Josie.
3: Ay, sí, así como no.
2: No te creas, perdón. Adelante, Josie, te escuchamos.
4: Bueno, juego Pokémon Go. Juego Fortnite con mi hijo de 14 años. Me gusta jugar Solitaire.
3: Oh, solitario.
4: Ajá, y Manhunt, no sé cómo se diga, pero son las fichas chinitas donde tienes que buscar los pares y te dan cuatro fichas, el máximo, y tienes que buscar pares, pero están como surtidas.
3: No sé cómo se diga. Esos juegos están chidos.
2: Ninguno de esos. Mira, no hay uno de Tetris por ahí que tú juegues, Pac-Man, algo así.
3: Mira, la neta, el que dice ella también es muy bueno para la memoria, pero el que dice las fichitas y también el solitario. Pero el que no tiene mamá es el Fortnite. Ve, amigo,
2: O sea, que el huerfanito.
4: Oye, y también los clásicos, so Mario, Super Mario, tengo mi máquina de Pac-Man, so
2: wow.
4: Para un esposo que me la compró.
2: ¿Sientes que te ha ayudado en la memoria, mi querida Josie, o no?
4: No, es terrible en mi memoria.
2: Pues estuviera peor si no lo juegas entonces, mi querida Josie.
3: Oye, Josie, entonces tienes una consola de videojuegos grandotas de pan ahí en tu garacho, ¿o dónde?
4: Sí, en mi living room. Me la compró mi esposo para Navidad.
2: No me digas eso.
3: O sea, tienes tu lady room y todo el rollo. ¡Qué padre!
2: Estás enviciada ahí en la casa, Josie.
4: algo. Mira, no me dejan salir.
3: Ajá. Mira, después entrale al FIFA, Josie, y te metes ahí a echar unas retas acá con nosotros.
2: Ay, Dios mío. Va. Oye, Josie, ¿cuántas horas juegas al día?
4: Bueno, el solitaire me meto cada hora, cada dos horas, cuando me da mis vidas nuevas.
2: Sí.
4: Y se llama Solitaire Clash, so puedes ganar dinero. Tú le puedes meter dinero, puedes ganar dinero, so te tiene ahí.
2: Wow.
4: ¿Cómo se dice?
2: ¿Dinero de verdad?
3: Sí, claro. No, tú le metes dinero y juegas de apuestas, ¿a poco no, mi Josie?
4: Exacto.
3: Ahí está.
2: ¿Y cuánto has ganado? Lo máximo que has ganado, Josie.
4: Lo máximo, $15.
3: Es que es para entretenerte, güey. O sea, es nada más para jugar. Obviamente, si le quieres apostar fuerte, pues ya según tú.
2: Pero ya gratis, ¿quién te paga $15 la hora? Nadie.
3: Gordo, para que vea.
2: Oye, está bien. Hoy más con el compa Javi también, que lo tenemos en la línea. Gracias.
3: Vamos con Javi. Gracias.
2: Yo por tu llamada telefónica. Javier, ¿tú qué juegas de videojuegos, mi rey?
5: Mira, a mí me gusta jugar el FIFA. Haz de cuenta que desde que empezó este videojuego, los tengo todos por año, los voy jugando. Sí. Empecé jugando con mi hijo, él también le gusta jugar y él me enseñó a jugar ese y haz de cuenta que se me hizo un vicio estar jugando el FIFA bastante. Oye. Ahorita me da risa porque le digo a mi hijo, oye, le gano a estos chavalitos que están jugando aquí, yo ya tengo 56 años.
2: Uf.
5: Y ellos les sigo ganando a todos, me mantengo en el primer nivel del torneo que se juega ahí.
2: ¿Sientes que te ha mejorado la memoria, mi querido Javier, para hacer todo esto?
5: Sí, fíjate que sí, es una práctica, te agiliza la mente, te hace pensar rápido y creo que sí te ayuda a mantenerte despierto.
3: Mira, Javi, pero eso no es lo importante, Javi. Eso no es lo importante.
2: ¿Qué es lo importante?
3: Lo importante es cuando le ganas al morrito de 12 años, gordo, que no le podías ganar hace 3 meses. Que ya le partí su
5: mano.
2: Aprovechado, mendigo, qué bárbaro.
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9: Pues señores, la tenemos a la mujer más hermosa directamente de la Perla Tapatía aquí al Freeway Show. Mi querida Katia, pues eliminaron al gigante del fútbol mexicano, a las Chivas. Ay, y también al Pachuca, mi querida Katia. Ay, no.
10: Qué triste es este lunes, chicos. Bueno, yo feliz de estar de regreso y les mando un abrazo con mucho cariño. Eso. Pero, pues sí, lamentablemente, pues esta mala noticia, ¿no? En cuanto al tema del rebaño que queda eliminado. Y como siempre lo decimos, sin pretextos por el tema de los seleccionados, pero esas 5 bajas le causaron problemas, sí. Esa es la verdad. Entonces, sí. Pues bueno, ahora sí que sin llorar, lo que sigue, y yo creo que pues va con muy buen paso Chivas. Yo quería pensar que este era el torneo,
9: sí,
10: ¿verdad?
9: Yo también.
10: Que este era el bueno, pero pues vamos a tener que esperar, ¿no? No nos queda
9: pero
10: de otra.
9: ¿Eh? No es que quiera excusar que haya quedado eliminado la Chivas, pero también le quitaron ¿cuántos jugadores en la selección mexicana?
11: 6.
9: Y ahora sí. resulta de que le dejaron al Toluca utilizar sus jugadores y a Mauri está muy enojado que quiera a sus jugadores de regreso.
10: Sí, fíjense que se ha hecho como todo un revuelo, ¿no? Desde el tema tanto de Toluca como de Chivas, ¿no? Ahora los dos equipos eliminados. Toluca todavía tiene el tema de Conca Champions, que jugará ante Tigres, pero bueno, eso será todavía hasta dentro de semana y media. Por lo pronto, pues Chivas, como les digo, ¿no? Lamentablemente, a ver en qué para esta historia, pero pues bueno, Diego Milito, su técnico, ya dijo, a ver, pues sí, esto es un, como, digamos, un pequeño tope en el camino y vamos a seguir trabajando. Entonces, pues confiamos en que así sea. Se puso como más denso de lo que sí. De lo que debería, ¿no? Incluso por parte de la afición, que hubo detenidos, agredieron a jugadores de Cruz Azul y sí. Pues ya saben, ¿no? Estos temas que no nos gustan, pero que pues bueno, forman parte un poco de esto. Entonces, bueno, realmente Chivas eliminado, Cruz Azul está en la final junto a los Pumas, que derrotaron también en este partido de vuelta 1-0 a Pachuca. Entonces, esta es una gran final, me parece a mí. Pumas es finalista, una anotación y un golazo de Jordan Carrillo que le da el pase a los universitarios. Están enfrentando a Cruz Azul. Y vamos a ver, yo estoy como un poquito más decantándome del lado de Pumas, me parece que han trabajado sí. Muchísimo y ojalá puedan romper esa sequía de 15 años. Entonces, vamos a ver si llega la décima para el cuadro universitario y también, bueno, Cruz Azul ha hecho lo suyo, ¿verdad? Mira. Entonces, pues no sé.
9: Mira, yo estoy enojado porque eliminaron a Chivas, pero estoy contento porque finalmente dos técnicos mexicanos están jugando la final, mi querida Katia.
10: También eso es muy importante, así tal y como lo señalas, y el tema sobre todo de Efraín Juárez, ¿no? Que tanto escozor causó en cuanto a muchas dudas y todo, pero pues yo creo que prácticamente en esta temporada vino a reponer el equipo y a sacarlo adelante, y miren qué buena temporada tiene, tanto que ya esté en la final. Entonces, bueno, pues hablando justo de eso, ya quedaron también definidos cómo quedan los partidos tanto de ida como de vuelta, así que a tomar nota porque se viene lo mejor, chicos, para este jueves 21 de mayo, Cruz Azul contra Pumas desde el Estadio Ciudad de los Deportes, y la vuelta será Pumas Cruz Azul desde el Olímpico Universitario el domingo 24 de mayo, 7 de la tarde, tiempo del centro. Entonces, pues bueno, estar muy pendientes de estos partidos porque tendremos nuevo campeón en el fútbol mexicano.
6: Sí. Pues ya que, cachún, cachún, rarra, cachún, cachún, rarra, ni modo.
9: Yo estoy de acuerdo con Kate, yo creo que Pumas se va a llevar esta final,
6: se
9: creo.
6: Lo merece.
10: Sí, cierto. Sí, trabajado está, ¿no? Y yo creo que demostrado y todo, entonces vamos a ver, porque pues sí, a ver, híjole, Cruz Azul también ya saben que siempre sale con todo, así que vamos a ver.
6: Cierto. Oye, ¿qué onda con Messi que llega no en su estadio?
10: Bueno, pues también volviendo al tema de la MLS, pues sí, fíjense que después de todo lo que había pasado y que no habían logrado el triunfo como locales en su estadio nuevo, ya por fin ante Portland Timbers ganó el Inter Miami 2-0, como siempre figura de Leo Messi, gol, un golazo, por cierto, y asistencia. Entonces ya, como que de alguna manera descansaron, oigan, porque aparte este triunfo los deja en la cima de la conferencia de la MLS, así que, pues bien por ellos, porque sí tenían como la espinita clavada de que, oigan, estadio nuevo, una la nota y todo, y no hemos podido ganar. Bueno, pues ahí está ya el triunfo del Inter Miami.
9: Pues finalmente está desquitando tanto billete que gana este camarada, pero bueno.
10: Pues sí.
9: Oye, Katia, regresando al fútbol mexicano, ¿qué onda con Matías Almeida? ¿Llega o no llega?
10: Sí, ya está prácticamente cerrado ese acuerdo del cual platicamos hace ya varios días, si se acuerdan, en cuanto al tema de que podría regresar a dirigir a México. No se especificó a qué equipo, todo parecía indicar el tema de Rayados de Monterrey. Bueno, pues hoy por hoy ya hay un acuerdo de pala por 2 años únicamente, ¿no? Entonces hay que esperar nada más a que lo cierren ya, digamos, con todas las formalidades, que se presente también de manera oficial, y también pues todos los detalles que siempre llegan con estos acuerdos, ¿no? Que es el tema, sí, sobre todo de lo económico, pero también de la búsqueda de refuerzos para el siguiente torneo. Entonces, a Monterrey le urge, y tienen dinero, tienen presupuesto, entonces yo creo que llega más que clavadito Matías Almeida, así que será un gusto de verdad verlo de vuelta en la Liga MX, ¿eh?
9: Bueno, y vamos a hablar de los tomateros, pero mejor no hablemos de los charros de Jalisco.
6: Sí, no, vamos a hablar de los tomateros porque tienen una contratación histórica.
9: Bueno, Katy.
10: Pues pasamos del fútbol al béisbol, ¿cómo no? Porque sí, como bien lo dice mi Morris, Tomateros de Culiacán anunciaron con bombo y platillo la contratación de Robinson Cano. Y es que, de verdad, este intermediista dominicano, la verdad es que es una de las grandes estrellas. Estuvo muchos años en la MLB, entonces, bueno, ahora llega justamente para jugar en México con Tomateros. Será para esta temporada que inicia 26-27, solamente es un año, no se sabe o no se dan más detalles, por supuesto, de económicos ni nada por el estilo, pero yo creo que es algo muy importante para el equipo.
6: Ahora sí, los charros nos la van a pellizcar.
9: Vamos a llevar a Shohei Ohtani, me quiero morir, nomás que se quede a los Dodgers.
6: Ay, sí, cómo no.
9: Vas a ver. Mi querida Katia, tus redes sociales, mi querida Katia.
10: Claro que sí, chicos, en Instagram como Katia Mercader, por ahí me encuentran. Les dejo un beso.
6: Tú y tus charros, olvídate, me hacen los mandados.
9: Ya lo tenemos apalabrado.

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1: Bueno, pues señores, Eugenio Derbez está en contra de su hija Aislinn Derbez porque habría regresado con su ex.
2: Ay, ay.
1: Mauricio Ockman, amigos.
2: No me digas eso.
1: Este actor también de telenovelas y de películas, al parecer, señores, sí regresó a Aislinn Derbez. La hermosura de Aislinn Derbez, porque qué mujer tan guapa es Aislinn.
2: Sí.
1: ¡Ay, Dios!
2: Sí, la verdad. Oye, pero mira, los papás yo comprendo. Sí. Es que después de que se dicen muchas cosas fuera, de que, ay, que pasó esto. He escuchado, por ejemplo, que se así terminan mal y la familia, no, es que me engañó, sí, que era un desgraciado, que era un cucaracho. Y después le cuenten a toda la familia, claro, la familia le agarra coraje, el papá se pelea con el novio.
1: ¿Cómo me trataron a mi hija de esta manera? ¿Y así, cómo permitiste esto y esto otro?
2: Y luego después, pues, sí, de unos meses, otra vez aparecen juntos, güey. Pero mira, todo el desmadre que hicieron.
1: Hay una cosa que tenemos que saber. Cuando tú vas a hacer una cosa así, tienes que poner a la otra persona lo suficientemente mala para que tu familia lo apruebe. Porque si yo me decís, ¿cómo te vas a divorciar de esa persona si es un muy buen tipo? O sea, tienes que hacerlo mal para que la gente diga, ¿sabes qué? Divórciate.
2: O sea, ¿tienes que echarle tierra?
1: Claro.
2: Gordo, pero
1: échale, pues, un poquitito, pero ahí.
2: Y luego después está pasando esto, claro, de Aislinn, y ve lo que sucede. O sea, ya.
1: Lo malo.
2: Pues sí.
1: Lo malo es cuando ya regresan otra vez con aquella persona y tienes que poner lo bueno ahora para que lo acepten.
2: Exactamente.
1: Pero ¿cómo ya cómo? Pero en el caso acá de Aislinn Derbez y Mauricio Ockman, no van a seguir como pareja. O sea, regresaron a una película.
3: Oh.
1: O sea, no sentimentalmente, Morris.
2: O sea, ¿nos estaban engañando?
1: No, o sea, regresaron, pero en una película.
3: Entonces, ¿por qué no dijiste eso?
1: Una película. Ay, es que tienes que hacerla de emoción, Zaida, también, güey.
3: Wow.
2: O sea, emoción. ¿Era pura publicidad?
1: Sí, es una película que se llama Hasta el Fin del Mundo. Es una comedia romántica que filmaron ahí en Madrid, señores. Y se va a estrenar este próximo 23 de julio. Entonces, pues hay que meterle un poco de producción ahí.
2: ¿También le entró el Eugenio Derbez al desmadre?
1: Pues él contestó con sarcasmo, porque acá... No. Cuando subí el video, vete a mirar el video. Ahí está el video en las redes sociales, vete a YouTube, nos encuentran como Freeway Show. Él reaccionó de una manera
2: sarcástica.
1: Sarcástica. Ajá. Para que continúe esta promoción, pues vaya. Mira,
2: vamos a escuchar el video, mi querida Zaida.
1: Vamos, por no favor.
4: Sé. No sé, ya no sé. Me quedé igual que ustedes, así de... O sea, ¿qué sigue? ¿Qué?
5: Eugenio Derbez estalló al ver que su hija Aislinn está de nuevo con su ex Mauricio Ockman a 6 años de su divorcio.
4: No sé. No sé, ya no sé. Me quedé igual que ustedes, así de... O sea, ¿qué sigue? ¿Qué? ¿Qué? ¿Que ahora saque un disco con Kalimba? ¿Que yo saque una línea de ropa con Sara Bustani? ¿Qué sigue? ¿Qué sigue?
5: El actor contestó aparentemente en broma, sacando no solo a relucir a otro de los ex de Aislinn, sino hasta a Sara Bustani, quien fue pareja del actor durante 6 años hasta 2003. La realidad es que el reencuentro de su hija con Mauricio obedece a la película Hasta el Fin del Mundo, en donde ella regresó a trabajar al lado de su ex luego de su divorcio de 2020. La cinta se filmó meses atrás y es el primer encuentro profesional de la expareja tras su separación. ¿Qué te parece?
1: Pues ahí está, se dieron sus besitos una vez más, señores,
2: pero
1: ahí en la película.
2: O sea, eso es pretexto. ¿Qué? Para volverse a dar unos arrumacos, ¿no, güey?
1: ¿Tú crees
2: la
1: que
2: película?
1: No. Claro que se siente, por más profesional que sea,
2: claro,
1: los besitos.
2: O sea, ¿cómo?
1: Se sienten porque se sienten.
3: Pues yo digo que sí tuvieron química y yo creo que a lo mejor sí hubo ese reencuentro, pero no lo tomaron en serio.
1: Mira, hay gente que dice, son besos profesionales. Nah. No, ni más, se sienten.
2: Oye, no,
1: se sienten.
2: Yo digo que donde hubo leña, cenizas quedan.
1: Queda el año prendido.
2: Exactamente.
1: Morris. A ver, amigos, si nos pueden marcar aquí en cabina en el 1-844-370-4839. 1-844-370-4839. Oye, contaste cosas malas de tu ex y ahora que regresaste, la familia no está contenta. ¿Conoce a alguien que le pasó eso? Habló mal, pestes de su expareja. Y ahora que regresó, pues la familia está así como, ¿cómo voy a creer que regresaste con él o con ella? Márcanos en el 1-844-370-4839.
2: O conocieron así una pareja que es un desmadre. ¿Qué desmadre hizo? Y terminaron otra vez juntos. A ver, platíquenos.
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1: Bueno, pues si le acaban de poner al Freeway Show, amigos, les estamos platicando el caso de Aislinn Derbez, que habría regresado con su ex, Mauricio Ockman. Y Eugenio Derbez estaba súper molesto. Bueno, pues resulta de que solamente es para una película que se va a estrenar este próximo mes, que se llama Hasta el Fin del Mundo. Realmente no regresaron. Pero hay muchas parejas de que terminan con su novio, con su esposo, con su esposa, y los hacen mirar súper, súper mal con la familia. Y cuando regresan dicen, ay, realmente no era tan malo, no era tan mala.
2: Oye, pero según eso es por la película. Yo creo que sí se dieron sus arrumacos, güey. Pues la neta, otra vez. Sí. O sea, hay besos y todo en esta película, güey. O sea, ¿tú crees que no se las va a volver a entojar?
1: Pero yo me pregunto, ¿si habrá alguna persona? ¿Habrá alguna persona que terminó con su relación con alguien? ¿La hiciste mirar muy mal con tu familia o lo hiciste mirar muy mal? ¿O conoces a alguien que la hizo mirar muy mal? Y al siguiente día andaban de luna de miel, o a los 8 días ya andaban otra vez de regreso. Ajá. Y la familia se quedó con el coraje atorado. Márcanos en el 1-844-370-4839.
2: Mira, también estamos con los mensajes en todas las redes sociales. Estamos en @elfreewayshow, inclusive también en YouTube. Estamos acá con toda la raza en el Freeway Show en YouTube. Y nos escribe Arturo, dice, a mí me pasó eso. Mi carnal se peleó bien gacho en la familia con su esposa, que era lo peor. De hecho, andaba diciendo que el chiquillo que iba a tener no era suyo.
1: ¡Ay, Dios!
2: Pues total, tuvieron un problema. Le hizo prueba de ADN, el chiquillo resultó que no era de él, toda la familia le dejó de hablar.
33: Oh my God.
2: Y al final la perdonó y regresó con la mujer. Ahora toda la familia no le habla.
1: De luna de miel ahorita el muchachón ahí.
2: De luna de miel.
1: Contento.
33: Yo me acuerdo unas amistades que ellos empezaron así de novios.
0: terminaban, se enojaban y luego otra vez regresaban. Terminaban, se regresaban, ¿no? Así fue el show durante todo el tiempo que estuvieron juntos y de repente se embarazó ella. Entonces ya cuando se embarazó, se casaron, anduvieron un rato y se divorciaron. Y luego a los años se volvieron a casar otra vez. No, y todos se quedaron así como que ya, haz de tu vida lo que tú quieras, pero ya no nos digas nada.
2: Y mientras tanto ahí llorando con las amigas, güey, de paño de lágrimas, toda una noche sin dormir ahí, todo para que regrese. Oye, con el cucaracho.
1: La familia preocupada, odiando a aquel fulanito, a aquella fulanita, pero ¿cómo voy a creer que te trataba de aquella manera? Y tú ahí de bruto, ahí aguantando, y tú también acá aguantando.
0: No, pues las dos familias se sentían así, iguales de entre la mujer y el hombre, pero al final, pues, se quedaron así con que, ¿sabes qué? Ya. Si ellos quieren andar juntos, que anden, pero ya no queremos nada.
2: No queremos saber nada.
0: Sí, no querían saber nada de la relación.
1: Mira, vamos a contestar la llamada telefónica ya en este momento. Vamos a contestar todas las llamadas en el 1-844-370-4839. Oye, contaste cosas malas de tu ex o conoces a alguien que contó cosas muy malas de su ex y regresó con él y la familia no está nada de contenta, márcanos 1-844-370-4839.
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6: Pues amigos, según investigaciones, 8 de cada 10 personas, fíjate, para que veas acá esta encuesta, ha tenido un hermano, una hermana que se peleó pero gacho con su pareja, lo hizo mirar muy mal ante la familia y luego después, a la semana o a los días después, andaban de luna de miel. La mayoría, casi todas las familias ha tenido un hermano, una hermana que se peleó con su pareja y luego después de luna de miel y la familia enojadísimos por eso. ¿Les ha pasado eso? Vamos a platicar contigo en el 1-844-370-4839.
7: Sí, márcanos y cuéntanos el chisme. 844-370-4839. Fíjate, como también un amigo así se peleó con la mujer, ¿no? Que según eso le estaba poniendo el cuerno la mujer y todo el rollo. Pues hay 3 días seguidos de pisteando, güey, acá. Piste y piste con el vato para que se le
6: llenara. De dolor y sentimiento.
7: Sí, porque nos decía, no, yo no puedo vivir sin ella. Y luego, no, ¿cómo crees?
6: Me dejó.
7: El vato.
6: Era mala, que decía.
7: No, el primer día ya se nos quería aventar de un puente el vato.
6: Ay,
7: wey.
6: Dios, qué barbaridad. Bueno,
7: y entre amigos dijimos, no, vamos a aliviar a este vato. Se lo llevó uno de ellos a vivir con él a su casa para cuidarlo, güey.
6: Tranquilo, no seas tonto, que le decía.
7: El primer día, es más, le tuvimos que hablar a un doctor a meterle sedantes para que pudiera a dormir y todo el rollo. Ahí estuvimos con él.
6: Y regresó.
7: Y al tercer día, güey, no, es que la extraño mucho, voy a regresar con ella. Pues te dejó por otro güey, no seas güey, que no sé cuánto. Pues fue, volvió con ella y le volvió a poner el cuerno, no la mujer, güey.
6: Ahí está, él se la buscó. Mira, vamos con Griselda, que la teníamos en la línea. Mi querida Griselda, ¿tú a quién conoces que también le pasó lo mismo, mi reina?
7: A ver, Grisel.
8: Hola. Ah, sí, mira que yo tengo a un familiar que, o sea, la golpearon ese mismo día. Ajá. Y el muchacho se fue y regresó para agarrar sus llaves. Y su hermano, o sea, para defenderla, empezaron allá a pelear y todo. Ese mismo día que pasó todo el show, hasta los policías, todos los involucrados, esa misma noche ya estaban abrazados.
7: Y de seguro el hermano en la cárcel y todo el mundo demandado ahí.
6: ¿Qué pasó con el hermano?
8: El hermano golpeado, hasta yo me metí. No, fue muy feo.
6: Oye, ¿y la familia le reclamó? ¿A la muchacha no le reclamó?
8: Es la segunda vez que pasa eso, ya no le dijeron nada. Ya es como de que para la otra ya no nos vamos a meter, pues así. Ni modo.
6: No, es que estoy enamorada. Ustedes no me entienden.
7: Ay, qué barbaridad. Pero bueno, señores.
9: ¿Qué pasó, güey?
10: ¿Cómo que, güey?
2: ¡Ay, güey!
10: No manches, güey.
2: Con el frío,
9: güey.
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25: Los Dodgers llegaron al tercer juego contra los Angels buscando la barrida y la consiguieron gracias al buen bateo de Shohei Ohtani, Kyle Tucker y Hyun-Soo Kim y la labor de Sasaki extraordinaria. Establece una nueva marca con 7 entradas lanzadas, permitió apenas 4 hits, una carrera, no regaló ni una sola base y también establece marca con 8 ponches en la gran victoria de la barrida de los Dodgers 10-1 contra los Angels.
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32: Prepárense porque ahora te voy a decir qué pasa cuando le pides al universo la felicidad.
7: Anda,
32: ¿ya están listos?
7: Listísimos.
32: Mira, el primero es Cada prueba no te rompe. Ajá. Te prepara para lo que pediste.
7: Ándale.
32: So, recuerda eso, a veces pedimos y no estamos listos ni preparados por lo que va a pasar, pero es lo que pediste.
7: Sí. Exacto, muy cierto, Zaida.
0: Bien dicho.
32: Mira, vamos con el siguiente. Cuando pides crecimiento, la vida te pone incómodo. Ajá. Eso significa que ya estás creciendo. A veces cuando estamos en momentos difíciles y estás como que incómodo de lo que está pasando, uh-huh. es la vida, es el universo tratando de crecerte a tu nueva etapa.
7: Uf. ¡Qué bonito!
32: ¿Verdad? Muy bueno. Vamos con el siguiente también. Cuando pides paz, la vida te enfrenta al caos.
7: ¿Al caos?
32: Sí, porque tú estás pidiendo paz. Ajá. Entonces, en momentos difíciles, te estás empujando para tranquilizarte y pensarla bien y crear esa paz que tienes adentro.
7: ¡Qué sabiduría!
0: El caos es caos, Morris.
7: Sí, ya sé, gordo. Ajá. Pues en Aguascalientes también lo decíamos así como se da, caos. Ah.
32: Es que caos es en inglés, caos es en español. Nomás sí. que mi mente se fue al inglés. Ya sabes. Cuando pides disciplina, la vida te llena de tentaciones.
7: Anda. Uf.
32: Porque imagínate, cuando estás a dieta es cuando ¿qué? Más se te antoja todo.
7: Sí, se te antoja todo.
32: Entonces, es la disciplina que te estás preparando, pero la vida te está dando tentaciones para ver si realmente quieres lo que te estás pidiendo. So, por eso dicen, ten cuidado por lo que pides, ten cuidado lo que manifiestas y dices al universo, porque te puede llegar, pero eso no significa que vas a estar preparado o preparada para eso.
7: No, hombre, un aplauso para la compañera, ¿eh?
32: Bien, no, a mí, gracias bien. A mis investigadores que están investigando el mundo entero.
7: Qué bonito.
32: Vamos con el último, que es cuando pides amor, la vida te enseña a estar solo. Porque te está preparando porque primero te tienes que amarte a ti antes de amar a alguien más.
7: ¡Qué bonito! Un aplauso, wow. por favor. Pero no podemos gracias, despedirnos Zaya. Sin lo más bello y lo más bonito de este segmento que es
1: El Frase del Día.
32: Y el Frase del Día va así. Al final los verdaderos lujos son el tiempo, la salud, la buena compañía, la mente tranquila y la libertad de elegir lo que quieras hacer.
7: No, hombre, qué bonito. Uf. Y como dice el dicho, que esto que el otro,
1: ¡salud! A Pancho le gusta ordeñar. A Zaida le gusta ordenar.

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2: Bueno, pues señores, el cielo de Puebla fue escenario del paso de un objeto volador, o lo que dice la gente en Puebla, posiblemente sea una bruja. Amigos, tenemos el video, esto acaba de pasar, si gustan mirarlo, vete directamente a las redes sociales o a YouTube, nos encuentran como Freeway Show. Si quieren mirar el video antes de que lo tumben.
4: Oye, sí, estas bolas de fuego son increíbles, la verdad. Pero yo no creo que haya sido una bruja. Las brujas se ven más cerquita porque se ve, o sea, se ve grande, güey.
2: Va dejando la cola ahí, esta luz grande, enorme. Esto, repito, esto fue en Puebla. Acaba de suceder hace unos días. Es prácticamente la primicia aquí en el Freeway Show.
4: Oigan, y métanse para que lo vean. Estamos, mira, para que no, oye, no nos lo vayan a borrar, ¿eh?
2: Yo siento que lo pueden tumbar, Morris. Tiene todo el potencial, sí. Acá. Aquí lo que se pregunta a la gente es si fue un objeto volador no identificado, si fue una bruja. Mira, la gente de mi rancho diría que es una bruja.
4: No, ¿sabes qué?
2: La gente de mi rancho.
4: Yo pienso porque eso se ve como un portal a otra dimensión, güey. Mira.
2: ¿Tú crees?
4: Sí, porque se queda fijo. ¿Te fijas cómo se ve la luz como que se abre en el cielo? Y luego después se empieza a mover muy lentamente, güey. Para mí que es un portal donde están entrando los extraterrestres.
2: ¿Quieres ser uno de los primeros en verlo? Si quieres, antes de que lo tumben, vete directamente a YouTube. Nos encuentran como Freeway Show. ¿Les ha pasado eso? A ver, amigos, vamos a tomar llamadas telefónicas. Gente que ha conocido a personas que han sido testigos, ya sea de un objeto volador no identificado con una luz así enorme como la que está en este video, o si es una bruja.
4: Oye, fíjate, te voy a decir una cosa. De morrillo, nosotros íbamos en la caja de una camioneta. Uh-huh. Y ahorita que estoy viendo la imagen, se veía igual. O sea, pasó una esfera de fuego.
5: Claro. ¿Dónde?
4: En la parte de arriba, en Aguascalientes. Uh-huh. Andábamos, ya ves que en México te dejan ir en las cajas de las camionetas.
5: Sí. Ah, sí, sí, sí.
4: Entonces se veía la bola de fuego. Nosotros íbamos acostados atrás con mis primos. Uh-huh. Y pasó, pero es igualita a esta, güey, así. O sea, ¿Y pero esta era? Pasó rápido.
2: Mira,
4: pues nosotros creemos que era un ovni o algo.
2: Mira, este objeto repentinamente comenzó a brillar, esto en uno de los cerros allá del estado de Puebla. Descendió atrás de este cerro. Ajá. Y bueno, de repente, bueno, pues desapareció. Pero la gente, los lugareños alcanzaron a captar estas imágenes. Vas a ser de los primeros en verlas si es que quieres mirar el video. Y también, si en algún momento de tu vida tú miraste algún ovni o miraste algún objeto volador no identificado, una bruja de este tamaño, si nos pueden marcar aquí en cabina para platicarlo en el 1-844-370-4839, 1-844-370-4839.
4: Oye, no, pues si era una bruja, que terminó de ir a cenar porque estaba grandototo.
2: Estaba grande.
4: No
2: estaba
4: manches, grande. Eso no es una bruja, güey.
2: Y sí.
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2: Bueno, pues amigos, para aquí en cabina, ¿les ha tocado ver en el cielo algún ovni o algún objeto volador no identificado? ¿Los ha tocado mirar de esas bolas grandes de fuego así que mucha gente les llaman brujas? Márquenos en el 1-844-370-4839. Tenemos a Fernie aquí en la línea.
3: ¿A Fernie?
2: Mi querido Fernie, ¿qué fue lo que miraste tú, mi rey? Platícanos.
3: A ver, Fernie.
4: Hola, chicos, ¿cómo están? Antes que nada, buenas tardes. ¿Cómo están todos por allá?
2: Bien, mi querido Fernie, gracias por marcarnos.
4: Mira, andaba con mi superamiga ahí en la feria de San Marcos, en Aguascalientes. Ah. Ya habíamos visto varios nosotros, y eran de diferentes tamaños, fíjate. Uh-huh. Pero este ovni era diferente, emitía calor.
3: ¿A poco?
4: Y estaban enfrente de nosotros el ovni.
2: Oh, sí. ¿Y cómo era?
3: ¿Y era grandote?
2: Describe lo que miraste, mi querido Ferni.
4: Mira, no lo miramos muy bien. Lo sentíamos, lo palpábamos. Emitía calor. Habíamos visto diferentes tamaños y todo, pero este ovni era muy diferente, el ovni este.
3: Oye, ¿y ese?
4: Yo le decía, no es como los demás.
3: Oye, ¿y ese ovni no se parecía al IT, así que tenía unos ojotes?
2: Pero compórtate, Morris, por favor.
4: ¿Qué pasó?
2: No, nada.
4: Me perdí.
3: Que si se parecía al IT.
4: Se desapareció. Y dije a mi amiga, el ovni no lo vas a volver a ver. Y ya nunca lo vimos.
2: O sea, ¿fue invisible? ¿Sentiste la presencia de un objeto grande arriba de ustedes?
4: No, estaba enfrente, ¿no? Estaba así como a la cintura el ovni este.
2: ¡Qué barbaridad!
3: ¡Te están troleando, baboso!
2: ¡Qué bárbaro, mi
3: querido! El Pancho bien creído.
2: O sea, yo acá, tomándole acá información del compa Fernie.
3: Fernie, es que Pancho Pancho se la cree toda, Fernie. Explícale bien, porque luego...
2: ¡Qué barbaridad, Fernie! Me acabas...
4: Te estoy diciendo, emitía calor, hemos visto diferentes tamaños, pero este ovni era muy, muy diferente.
2: Seriedad, por favor, en este programa.
3: Va bien, Pancho.
2: Bueno, gracias, mi querido Fernie, por tu llamada telefónica y por combatir lo del OVNI.
3: Y si quieres, te llevo a la Feria de San Marcos.
2: No,
3: si quieres,
2: gracias. Mira, vamos a regresar con el compa Carlos. Viene Eduardo y contestamos el resto de las llamadas en el 1-844-370-4839.
3: Para que Fernie te presente al OVNI, Eduardo. Ándale.
2: Pórtense bien, oiga.
5: Bueno. Sergio.
6: Oye, te llamo para decir...
5: Espérese. Se equivocó de teléfono.

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4: Bueno, pues amigos, si acaban de sintonizar, estamos hablando con personas que han sido testigos de ya sea brujas, estas bolas de fuegos grande que aparecen más o menos ahí en el cielo, o de objetos voladores no identificados como pasó ahí en Puebla, que si gustan tenemos el video. Antes de que lo tumben, ve a mirarlo. Estamos en YouTube, nos encuentran como Freeway Show. Si te metes a YouTube, nos encuentran como Freeway Show,
5: y
4: amigos.
5: Ya, y ya confirmé que no era mi suegra, gordo. Porque ese día no salió de la casa para nada. No, o sea, y no agarró la escoba.
4: De una bruja que andaba. Mira, tenemos a el compa Carlos aquí en la línea, mi querido Carlos. A ver, ¿tú qué fue lo que miraste, mi rey? Platícanos.
5: A ver, mi Carlitos.
6: Pues yo mira, ahí Morris, como quiera que sea, le mando un saludo ahí en cabina a todas las personas que están ahí, a ustedes ahí, pero... Morris, yo soy cerquita de Encarnación de Díaz, Jalisco, ahí por La Chona.
4: ¡Oh, en La Chona! A ver, ¿qué pasó ahí en La Chona?
6: De ahí, Morris, yo no sé si te acuerdas ahí, pero Panchote, en los tiempos de aquellos me acuerdo que... no sé qué tan retirado usted de Guadalajara, León, Guanajuato, y pasaba con una lumbre que se iba a pagar para acá y decían que eran brujas.
4: Oh, sí.
6: Y me acuerdo que decían ahí, Panchote, sí, decían, vamos a juntarnos tres que se llaman el nombre de Juan. Ajá. Y vamos a un cerro donde estamos todos nosotros. Decían que con tres nombres de las tres personas y que tenían a la bruja de la escoba. O sea, cierto, será mentira.
4: No sé. Oye, no sé, pero
5: sí, güey.
4: Supuestamente sí pasa esto.
5: Mira, o sea, no sé. Mira, no me dejará mentir Carlos, ¿sí o no? Por ejemplo, pero... también ahí en tu rancho, Pancho, uh-huh, ahí donde estaban los ríos y todo, ¿no se veían estas brujas así, sí, pasar en forma de fuego, güey?
4: Cuenta a la gente que sí, nunca me tocó mirarlos.
5: En La Chona se
6: veía. Y arriba la chiva, Morris.
5: Arriba no, ya nos dejaron fuera, mi
4: querido. Pero de un asador, Carlos, mi querido Carlitos. Gracias, Carlos, por tu llamada telefónica. Vamos con el compa Eduardo, que también lo tenemos aquí con nosotros. Eduardo, ¿qué fue lo que miraste tú, mi rey? Platícanos.
5: Ya me puso triste otra vez.
7: Ahí estamos, ¿cómo estamos?
4: ¡Saludos, mi Lalo!
5: Bien, mi rey, dinos, mi querido Lalo.
7: Saludos. No, aquí hay veces que me pongo a contarles historias a mis hijas, a todos mis hijos, a las hermanas Esparza, uh-huh, y los tengo ahí con la piel chinita porque hay tantas historias realmente de miedo, uh-huh, pero sí en una ocasión, a los que ya saben, los que son de rancho, cuando viajas de la ciudad al rancho, uh-huh, el camino está completamente oscuro. No, sí, miras más que lo que aluce el carro.
4: Sí.
7: Y en esa ocasión íbamos en la troca de mi papá. Acostumbra uno ir en la caja, así como dijeron.
4: Sí.
7: Y cuando volteamos a mirar a las faldas del cerro, miramos que se empezó a levantar una bola de lumbre.
4: Sí.
7: Y se elevó y empezó a caminar a como íbamos nosotros en el camino. Y la bola de lumbre iba así igualito, emparejadita. Entonces volteamos y le dijimos a mi papá, ¡apá, una bruja! Empezamos a gritar todos, ¡una bruja, una bruja! Uh-huh. Y de repente, ¡zas!, que se desapareció nada. Uh-huh. La pura gritadera. Nosotros, ¡písale, apá! Le digo, ¡písale! ¡Vámonos, porque nos va a llevar la bruja! La neta, sí estábamos bien asustados.
5: No, es que sí pasa en los pueblos.
4: Sí pasa, gracias. Lalo, gracias, por su llamada telefónica. Le estaba diciendo acá, Morris, acá fuera del aire, de que allá cerca de mi rancho también, yo soy de una zona rural, de un ranchito. En una ocasión, también igualito, cerca de la falda de un cerro que estaba muy cerca de otro ranchito que se llama Santo Domingo, ¿ya? Miramos una bola enorme, pero nos había dicho mi papá que pensaba que era un helicóptero. Como de esas luces que tienen los helicópteros cuando siguen a las personas. Sí. Pero lo chistoso o lo raro es de que nunca emitió ningún tipo de sonido. Subía y bajaba, pero... Y un de repente desapareció, pero nunca emitió ningún tipo de sonido, amigos. Sabrá Dios qué ha de haber sido, señores.
5: No, y no era Zaida, porque tampoco ese día salió a barrer.
4: No, no. Zaida sí usa escoba.
8: ¿Qué gachos son no, ustedes?
4: No te creas,
8: ¿el rancho tiene wifi? Yo pensaba que solo había vacas y güeyes como ustedes.
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2: 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Abogada, gracias por darle este tiempecito aquí a nuestra comunidad. Y yo quiero iniciar por hacerle esta pregunta, abogada. Oiga, claro. ¿Qué se puede hacer si alguien recibe una carta de inmigración diciendo de que tienen una multa por no salir del país? ¿Esto es cierto? ¿Esto es mentira? ¿Realmente le está llegando a las personas estas cartas, mi querida abogada?
3: A ver, abogada.
4: Es totalmente verdad, y al inicio también nosotros estábamos muy sorprendidos, pero hay muchísimas personas que ahorita están recibiendo cartas del Departamento de Seguridad Nacional diciendo que tienen una multa de millones de dólares porque se han quedado más de lo debido después de una salida voluntaria o tal vez una deportación. Si, por ejemplo, un juez te dijo, te voy a dar una salida voluntaria y no te sales, cada día que estás en los Estados Unidos te están dando una multa. Ahora, obviamente muchas personas no tienen millones de dólares para pagarle al gobierno y te dan 15 días para mandar una apelación. Es algo que se puede manejar. Tienes que mandarle una apelación al gobierno diciendo que tú no vas a pagar esa multa y puedes hacer argumentos legales. Nosotros hemos tenido varios casos donde hemos podido apelar esa multa dentro de los 15 días que reciben esa carta y eliminan la deuda completamente. Lo importante es buscar asesoría inmediatamente para poder mandar esa apelación y poder eliminar esa deuda con el gobierno.
2: Ay, Dios, abogada, imagínate tanta gente, yo creo que preocupada, ¿cómo le voy a hacer para pagar todo esto acá? ¿Qué pasa si no apela, si no utiliza un abogado o abogada?
4: Pues se va a quedar esa multa ahí. Y obviamente el gobierno pues no va a poder hacer nada para sacarte millones de dólares si no tienes ese tipo de dinero, pero sí lo pueden usar para asustarte, una táctica como para que te salgas de los Estados Unidos. Pero obviamente ustedes no van a hacer eso, van a hablar con un abogado y no salirse del país hasta que conozcan sus opciones.
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2: Abogada, tenemos aquí a Miguel en la línea, mi querido Miguel, la abogada Leti Valencia te está escuchando, ¿qué le quieres preguntar?
6: Hola, buenas tardes, abogada, más que nada tengo como dos preguntas. La primera es, cuando yo crucé de México para acá, pues me agarraron, ¿verdad? Cuando crucé la segunda vez ya no me agarraron. Ahorita estamos hablando de eso, yo entré como en el 96. Ahorita tengo problemas renales, estoy en diálisis. Y mi pregunta es, ¿cree que yo pueda arreglar aún así con mi problema de enfermedad que tengo, pues?
2: Uf, qué buena pregunta.
4: Claro, bueno, eso en realidad no lo van a tomar mucho en consideración, al menos que estuvieras en procedimientos de deportación, pero si tuviste una entrada ilegal, es importante que pidas tus FOIAs para saber qué es la consecuencia de esa detención en la frontera. Puede que nomás te hayan agarrado y regresado a México, o puede que te hayan dado una deportación expedita. Tienes que pedir los FOIAs y solamente así un abogado te va a decir cómo puedes arreglar, pero puede que califiques para un perdón migratorio para que puedas hacer el proceso consular.
2: Perfecto. Gracias, mi querido Miguel. Mira, tenemos a Julio también en la línea, mi querido Julio. Adelante con tu pregunta. Se está escuchando la abogada Leti Valencia.
5: Échale mi Yulay.
3: Disculpe, abogada. Tengo una pregunta. Disculpe. Después de hacerse ciudadano, ¿qué paso sigue? ¿Tiene uno que ir a las oficinas del Seguro Social a reportar el cambio de residente a ciudadano?
4: No necesariamente, porque si ya eres residente, ya tienes el Seguro Social, que no tiene el lenguaje de que solamente puedes, que no puedes trabajar. No tienes que hacer nada, solamente obtener un pasaporte estadounidense, porque eso es lo que necesitas ahora para viajar.
2: Entonces, ¿no necesitas ir al Seguro Social para reportarte que ya eres ciudadano?
4: El número de Seguro Social no va a cambiar, al menos que tengas una tarjeta de Seguro Social que diga que no puedes trabajar, entonces sí tienes que ir al Seguro Social para que te puedan dar otra, pero si no tienes eso, entonces no necesitas.
5: Sí, porque ya había escuchado eso. A veces tienen una leyenda, ¿no? Cuando tienen la leyenda, tu Seguro Social es cuando pues tienes que ir a cambiarlo, exacto. Sí. A mí me pasó.
2: Tenemos a María también en la línea, mi querida María, te está escuchando la abogada Leti Valencia. ¿Qué le quieres preguntar?
5: Adelante, Mari.
7: Sí, buenas tardes. Buenas tardes. Nada más una pregunta. Yo tengo una abogada que es Alexandra y ya me dieron las huellas, me dieron todo. Ya nomás estoy esperando que me llegue el permiso de VAWA, pero quería saber qué va a pasar con ella, que la traen en demanda. Pues hoy estoy un poco preocupada.
5: A ver, abogada.
4: Eso no va a afectar su caso, de hecho su caso sigue en proceso, pero si usted quiere cambiar de abogada lo puede hacer. El caso sigue pendiente con la agencia de inmigración, pero puede retirar la representación de la abogada si usted ya no se siente en confianza y puede entrar alguien más. El caso no cambia para nada si cambia de abogado, con que hayan mandado actualización sobre quién ahora va a tomar su caso.
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2: Oiga, abogada, su información personal para que la gente la contacte a usted directamente, ya que hay muchas preguntas para usted.
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2: Gracias, abogada.
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1: Pues estamos saludando con mucho gusto en este lunes 18 de mayo de 2026, aquí en la jugada final. Cari Zambrano, Jess de León y Heriberto Murrieta, con el gusto de acompañarles como cada día. Cari, ¿cómo te va en este arranque de semana?
2: Hola Beto, qué gusto saludarte. Qué gusto saludarte, mi querida Jess de León. Auditorio más que lista y preparada para compartirles todo lo que ha acontecido durante este fin de semana. Así es que quédense con nosotros en la jugada final.
1: Qué gusto, Cari, escucharte como cada día. Jess, mucho gusto en saludarte también el día de hoy.
3: Buenas, buenas. Oigan, pues estamos arrancando semana ya en este 18 de mayo del 2026. Qué buena onda que andamos ya listos, preparados. Esperemos que con energía. Bueno, dependiendo también cómo hayan, pues qué tal hayan tenido de actividad este fin de semana. Pero esperemos que todo bien. Así que bueno, quédense con nosotros porque hay mucha información.
1: Sí, depende de cómo fue el fin de semana, ¿verdad, Jess? Porque puede uno arrancar traqueteado la semana.
3: ¿Cómo lo arrancaron ustedes? ¿Andan traqueteados? ¿Andan qué onda?
2: Pues ahí más o menos lo que queda un poco de mía. Algo de que queda de mí. Pero estamos con todo el entusiasmo, sobre todo porque nos gusta lo que hacemos y nos gusta sobre todo entretener, comunicar y llevarles todo lo mejor a nuestro auditorio.
3: Y
2: sobre
3: pues porque
2: todo,
3: hay que
2: ¿no?
3: trabajar porque nos gusta el dinero también.
1: Claro, claro. Tanto gasto mensual, claro que hay que darle a la chamba.
3: La vida es cara.
1: La vida es cara, efectivamente. Jess, pues aquí estamos listos ya para arrancar y yo les voy a hablar de deportes, por supuesto. Ya está la final del fútbol mexicano. Cruz Azul contra la Universidad Nacional Autónoma de México. Cruz Azul Pumas. La máquina contra Pumas, la gran final. Ya estaremos platicando con respecto a esta final del fútbol mexicano que se va a realizar en dos capítulos en esta semana que hoy arranca. Cari, ¿cuáles son los titulares tuyos del día de hoy?
2: Claro que sí, así es que quédense porque tenemos esta información de todas partes. Crece la tensión con Irán sin avances sobre el estrecho de Hormuz ni el programa nuclear. Donald Trump convoca a su gabinete de crisis para definir una posible ofensiva militar. También ola de violencia en Austin, investigan 10 tiroteos al azar. Hay adolescentes detenidos en esta situación. También tendremos información acerca de la tragedia en Boston. Un hombre muere atrapado en una escalera mecánica mientras decenas de personas seguían caminando a su lado y no lo ayudaban. Triste el caso. También tendremos información acerca del impacto en la exhibición aérea de Idaho, en la que dos aviones de combate chocaron en pleno vuelo y se desplomaron ante los asistentes. Perdón, quédense con nosotros en la jugada final porque eso tendremos en materia informativa.
1: Perfecto, perfecto. ¿Y cuál es el avance de tu información, Jess, para el día de hoy?
3: Oigan, pues hoy quiero felicitar, o bueno, más bien quiero recordar que estamos celebrando el Día Internacional de la Fascinación por las Plantas. Hay muchas personas que conozco que son muy, muy, pues, interesadas por las plantas, tienen mucho conocimiento además por cada una de las plantas, te pueden decir hasta cómo se llaman, de qué familia vienen, si se comen o no, son comestibles o qué beneficio aportan. Entonces, bueno, pues hoy justamente hay que voltear a ver a nuestro alrededor y por qué no tener en cuenta a las plantas. Ya llega uno a una edad también, no sé si ya llegamos a esa edad, pero también uno llega a una edad donde dice ya somos los señores o las señoras de las plantas, porque en la casa ya tenemos la plantita que oxigena, que quita, que pone, que bueno, ya saben, ¿no? Entonces, si son de ese tipo de personas, pues a cuidar y a darle mucho amor a nuestras plantas. Y hoy también es el día de los museos, entonces bueno, pues aprovechar, ¿por qué no? Creo que en diferentes partes del mundo hay días específicos también donde a lo mejor es gratuito el museo, entonces pues podemos ir a visitarlo, cierta exposición, o si no, bueno, pues es por una módica cantidad, ¿verdad? Que uno llega a pagar. Pero pues para que lo tomemos en cuenta, ¿verdad? Ahí son actividades que podemos hacer. Voy a platicarles ahora en los famosos del fraude fiscal. ¿Se acuerdan ustedes? Hace tiempo hubo un fraude fiscal que se le atribuía a Shakira y ella tenía que pagar pues una cantidad muy elevada. Pues resulta ser que quedó absuelta de ese fraude fiscal y le van a regresar los millones. ¿Cuántos millones de euros se le van a devolver a la cantante? Ahorita se los voy a platicar. Y Bad Bunny Benito lanza su colección de ropa y ahorita les voy a contar todos los detalles.
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1: Lunes de artistas latinos, ya nos contarás en un momentito más, Jess, con respecto a estos temas. Yo les voy a hablar acerca de la gran final de fútbol mexicano. Ayer el equipo de los Pumas de la Universidad de México eliminaron al Pachuca. El Pachuca hizo el gasto, atacó todo el segundo tiempo de manera un tanto desordenada, de manera un tanto predecible, muchos centros a la olla. Que supo solventar muy bien con propiedad el equipo de los Pumas de la Universidad. Y finalmente Salomón Rondón falló una opción clarísima para ganar el partido con una recepción impecable, pero después un tiro que se fue por las nubes ante la chique de Keylor Navas. Se fue el balón por encima del travesaño del equipo universitario y perdió el equipo de el Pachuca la oportunidad brillantísima de haber ganado el partido. Como una acción, una sola acción puede cambiar el rumbo de un partido y de toda una temporada. Pumas avanza, creo yo, merecidamente. Fue el mejor equipo de toda la fase regular ante el equipo de Cruz Azul, que por su parte eliminó a un muy meritorio equipo del Guadalajara, que con puros mexicanos y con varios suplentes logró la hazaña de mantenerse vivo hasta la fase semifinal, donde finalmente fue eliminado por el conjunto de la máquina cementera, que también con una gran potencia futbolística logró llegar a esta gran final del Campeonato Mexicano de Fútbol de la Primera División. Cruz Azul y Pumas, dos entrenadores mexicanos, cosa rara porque la mayoría de los propietarios de los clubes del fútbol mexicano prefiere no contratar a técnicos mexicanos. No es una reflexión, sino que ahí están los números. Casi no contratan a técnicos mexicanos y resulta que para comprobación de que sí hay capacidad en México, de que sí están actualizados, dos técnicos mexicanos llegan a la gran final. El caso de Joel Wiki por el lado de la máquina cementera, el caso de Efraín Juárez por el lado de los Pumas de la Universidad. Dice precisamente Efraín Juárez que esto es importante para que volteen a ver a técnicos mexicanos y vamos a escuchar cómo lo comenta el entrenador de los Pumas de la Universidad de México.
2: Los mexicanos disputaron una final, es una locura. Creo que siempre he dicho, muchas veces no se le da el mérito a lo que tenemos en casa. Y eso obviamente pues, no es cuestión mía, no es cuestión de los entrenadores. Aquí la preparación de los técnicos es buenísima, me da mucha ilusión ver a otro mexicano hoy al otro lado, también está con ilusión y disputando un campeonato. Y siempre he querido a los mexicanos, he tenido la oportunidad de estar la mayoría de mi vida como profesional fuera, en el extranjero. Y allá siempre tienes que ir a demostrar para ganarte el respeto. Creo que en nuestro país da por sentado que viene un extranjero y se le da el respeto. Se tiene que ganar. Y hoy la vida, el tiempo, pone a dos técnicos mexicanos jóvenes, además, peleando un campeonato. Es una locura. Y creo que todo México debe estar orgulloso también por eso. Que se sientan orgullosos, que se sientan representados y que los dos haremos nuestro trabajo, seguramente, para poder pelear el campeonato.
1: Ayer manejó mucho mejor la ventaja el equipo de los Pumas en el marcador cuando Jordan Carrillo marca el gol de la victoria. Un tiro muy potente que va abriéndose y que pega en el palo y se mete al fondo de la portería del equipo del Pachuca. Yo creo que hay colaboración del portero Moreno del equipo del Pachuca porque ni las manos metió, como suele decirse coloquialmente, ni las manos metió, como se dice en el boxeo, porque el balón pasa cerca de su cuerpo. Pero él pierde de vista por completo la trayectoria del esférico, el balón va al poste, se mete en la portería, ni siquiera se estira, mucho menos se lanza para intentar detener el disparo potente del muchacho Jordan Carrillo y el equipo de Pumas de la Universidad gana este partido con ese gol de Jordan Carrillo, que está a préstamo, por cierto, jugaba en Santos Laguna. No es un jugador propiedad del equipo de la universidad y estas críticas motivaron a Efraín Juárez, que lo expresa de la siguiente manera.
3: No puedo pensar realmente ni opinar por lo que puedan pensar los directivos. Yo sí te puedo decir que esos momentos son los que más disfrutaba.
2: Porque cuando todo está en contra, es cuando más tienes que sacar el carácter. Hoy todo es felicidad, hoy todo está bien. Te dirán lo que tengan que decir, como soy como técnico, bueno, malo, regular. Pero en esos momentos es cuando muestras el carácter, no soy como entrenador, como persona. Mi gente, mi grupo de jugadores, tengo ahí seres humanos excepcionales, que en todo momento, a pesar de esas circunstancias, siempre creyeron. Mi directiva, que en ningún momento titubeó. Al contrario, se habla tanto de afuera
0: que además agradecerle mucho a esos opositores, porque era gasolina o es gasolina para nosotros. De verdad, se los digo de corazón, siéntanse parte de este proceso, siéntanse parte de este camino, de este proyecto, porque sí, sí eran parte importante para nosotros, porque decíamos, miren, vamos a darle la vuelta, porque mi grupo entrenaba para darle la vuelta, y hablaban más, y hablaban más, y hablaban más, y hablaban más, tiempo al tiempo, lo que es de César es del César, y lo que es de Dios es de Dios.
1: Gol de Jordan Carrillo, que marca la victoria del equipo universitario sobre el conjunto del Pachuca, que peleó hasta el último momento, que todavía en un centro en el que se pasa por completo, se ve en banda el guardameta Keylor Navas. Quiñones estuvo a punto de meter el balón en la portería, el remate acrobático de Quiñones se va desviado, pero fue la opción más clara de peligro que tuvo el equipo del Pachuca en la recta final del partido, que termina ganando el equipo de la universidad. Un buen trabajo de Esteban Solari, que había llegado por un solo partido, había llegado condicionado para mantenerse en el Pachuca, y sin embargo se quedó todo este torneo, lo hizo francamente bien, lleva al equipo del Pachuca hasta esta instancia, y si sigue trabajando de esa manera, así como si Milito sigue trabajando de esa manera, creo que tanto Pachuca como Chivas pueden llegar muy lejos en los siguientes campeonatos mexicanos de la primera división. Ayer, ciertamente, el Pachuca tuvo el dominio, tuvo el balón, tuvo la posesión, pero sus ataques un tanto desordenados y previsibles hicieron que Pumas lograra contener y neutralizar al equipo del Pachuca para llegar a la final, que se va a jugar precisamente la vuelta en Ciudad Universitaria, por el hecho de que el Puma Universitario terminó en mejor lugar en la tabla, como primer lugar, de hecho, en el campeonato que está a punto de terminar. Vamos a la primera pausa de este lunes y volveremos enseguida en la jugada final.
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6: Estamos de regreso en la jugada final el día de hoy y vamos contigo, Cari, con tu información.
7: Gracias, así es. La tensión entre Estados Unidos e Irán sigue creciendo. Desde Washington, el presidente Donald Trump reunió a su gabinete de seguridad para definir qué acciones militares podría tomar para contra el régimen iraní. Y en la reunión están figuras clave como el vicepresidente J.D. Vance, el secretario de Estado Marco Rubio, el jefe del Pentágono Pete Hegseth y el director de la CIA John Ratcliffe. Aunque Trump considera que la vía diplomática prácticamente está rota y todavía espera el resultado de la última ronda de negociaciones impulsada por Pakistán y Qatar antes de tomar una decisión final. Así lo denominan y así vienen muchos titulares el día de hoy. Una decisión final con respecto a la situación en Medio Oriente. Mientras tanto, Donald Trump ya sostuvo llamadas con líderes del Medio Oriente, incluido el primer ministro israelí Benjamín Netanyahu, quien expresó su respaldo a una posible ofensiva tras esa conversación. Y pues Israel puso también sus fuerzas armadas en estado de alerta. También estamos platicando en los titulares al inicio de este programa de jóvenes que fueron detenidos luego de una serie de al menos 10 tiroteos aleatorios registrados durante el fin de semana en Austin, Texas. Las autoridades informaron que los sospechosos, imagínense ustedes, de entre 15 y 17 años solamente, recorrían la ciudad en vehículos robados mientras disparaban contra viviendas, complejos de departamentos e incluso estaciones de bomberos. El ataque dejó 4 personas heridas y una de ellas de gravedad. La policía explicó que no existe un motivo claro detrás de estos disparos y que aparentemente los ataques fueron completamente al azar. La situación obviamente provocó una fuerte movilización policíaca durante varias horas. Se pidió a los residentes del sur de Austin permanecer resguardados en sus casas mientras buscaban a los responsables. Sí, lograron capturar a 3 de ellos, adolescentes solamente. ¿Qué hacen? ¿Dónde están sus papás? ¿No tienen reglas en casa? ¿Qué será? Más adelante o después vamos a estar informando acerca de esto, porque imagínense ustedes que estos jóvenes estén delinquiendo de esta manera ya. También hablábamos de una tragedia que conmocionó a Boston. Esto sucedió en marzo, pero recientemente se dieron a conocer videos de esta situación. Un hombre de solamente 40 años murió, fíjense ustedes, luego de quedar atrapado en una escalera mecánica mientras varias personas pasaban así, simplemente junto a él, sin ayudarlo, sin apoyarlo. La víctima fue identificada como Stephen McClosey, quien sufrió el accidente en una estación del transporte público en Somerville durante la madrugada, y de acuerdo con videos de vigilancia, el hombre perdió el equilibrio al bajar de la escalera y su abrigo quedó atorado en la maquinaria, apretándole el cuello. Las imágenes muestran cómo intentó el hombre desesperadamente liberarse mientras más de una docena de personas siguieron caminando sin intervenir. ¿Dónde está la humanidad? Es lo que yo puedo opinar acerca de ello. Es duro. Cuando los equipos de emergencia llegaron, lograron reanimarlo, pero fue llevado al hospital donde permaneció 10 días en coma antes de fallecer. Este hombre perdió la vida, no recibió ayuda durante una emergencia en una escalera eléctrica. Imagínense ustedes cómo está el mundo. Bueno, pues vamos a pasar a otra información. Momentos de tensión también se vivieron durante una exhibición aérea en Idaho, donde 2 aviones de combate F-18 de Estados Unidos chocaron en pleno vuelo. Terminaron completamente destruidos estos aviones. El accidente ocurrió durante el festival aéreo de Gunfighter Sky, cuando ambas aeronaves realizaban maniobras en paralelo, terminaron colisionando en el aire. Es impactante la imagen. A pesar del fuerte impacto, los 4 pilotos, por fortuna, lograron activar el sistema de eyección y sobrevivieron a este accidente. Los equipos de emergencia y un helicóptero acudieron rápidamente a la zona del accidente para asistir a cualquier situación de emergencia que pudiera haber sucedido. Las autoridades de la base aérea confirmaron que todo todos los militares se encontraban fuera de peligro. Pues por fortuna, esto terminó nada más en susto. Quedaron ilesos estos militares. Esta es la información que tengo para todos ustedes aquí en la jugada final.
6: Oye, qué dramático, qué muerte tan desafortunada.
7: Imagínate.
6: Ay, sí, Cari, qué barbaridad, en una escalera eléctrica ahí en Boston. Entonces dices que la gente pasaba de largo sin ayudarlo.
7: Sin ayudarlo. Muchas veces tenemos que tener en conocimiento, porque yo cuando estaba, pues tenía mis pequeños más, a mis niños más pequeños, siempre, hasta ahorita todavía me pone de nervios que bajen las escaleras y les pase algo, que se les atore el tenis o el zapato. Tiene un botón de seguridad la escalera, que cuando pasa una situación de este tipo, inmediatamente tú tienes que activar ese botón. Están al inicio y al final, claro, de la escalera, y se activa ese botón y se detienen automáticamente la escalera. Pero igual, a lo mejor no tenían conocimiento las personas que pasaron a su alrededor, o simplemente pues están viviendo su vida en automático y no sé qué estará pasando con la humanidad.
8: Y es que supuestamente quedas pensando que hay muchas personas que prefieren agarrar el celular y grabar en lugar de meterse y apoyar y ayudar y ser un poco más empáticos. Ándale, o sea, porque nadie hace algo, ¿verdad?
6: Increíble, es increíble, de verdad, como bien dices, Jess. Más atentos a grabar el chisme
7: que ayudar.
6: Qué barbaridad, qué bien lo apuntas, y es con toda razón. Qué pena, gracias, uh-huh, Cari, por la información. Y ahora escuchamos tu información, Jess, en este día.
8: Ay, bueno, vamos a cambiar de panorama y ahora yo les voy a hablar de Shakira, porque resulta ser, y lo que está acaparando los titulares con los famosos, pues es Shakira, que ganó esta batalla contra Hacienda allá en España. Resulta ser que Hacienda le va a devolver 60 millones de euros y dicen que todavía con intereses. Volvió a hacer historia la colombiana, no en los escenarios, ahora, porque les digo, pues esta larga batalla judicial contra Hacienda que mantiene desde, yo creo que hace como unos 8 años más o menos en España. Entonces, bueno, ella se sentó, recordemos que hubo un tiempo en el que ella fue y se sentó ahí en el banquillo de acusada, ¿no?, de un delito fiscal contra la agencia tributaria, y llegó a un acuerdo de conformidad con la fiscalía en noviembre del 2023, porque reconoció que cometió 6 delitos de fraude fiscal entre el 2012 y 2014, y así evitó todo un juicio, ¿no?, que evidentemente eso podría llevarla a la cárcel, podría pues pagar todavía más. Bueno, una serie de cosas que dijo: mira, yo me lo prefiero ahorrar y mejor vámonos directo a lo que tiene que ser, ¿no? Pero ahora la Audiencia Nacional emitió esta sentencia en donde anuló íntegramente las liquidaciones tributarias, las sanciones de la agencia que le impuso justamente en el ejercicio fiscal del 2011. Al parecer que pues no se pudo demostrar realmente que Shakira fuera residente fiscal de España. Ellos lo que alegaban era eso, era: tú viviste aquí, Shakira, tú estuviste aquí, pues tienes que pagar los impuestos y todo, ¿no?, lo que te corresponde. O sea, si hubiera pasado más de 183 días en el país, pues sí hubiera tenido que pagar, pero se demostró que fue menos. Entonces realmente, pues entonces, pues se resultó en positivo para ella. Le dio una victoria rotunda al artista, esa permanencia o lo que estuvo ahí, bueno, pues ya se demostró cuánto tiempo fue, ella no tenía una relación con Piqué. Entonces, varias cosas que se estuvieron verificando, pues para poder devolverle esta cantidad, con los intereses correspondientes, como les digo, el reembolso de estos, pues, altísimos costos, ¿verdad?, donde la colombiana estuvo desembolsando o estuvo, pues sí, dando esa cantidad, pues se le va a regresar. Y precisamente ese es el capital que también ella trabajó en aquella gira que tuvo, porque pues estaba de gira en el 2011. Pues entonces dice: ay, por fin se me va a regresar, porque nada más tuve trabaje y todo eso. Resulta ser que lo pagó. El abogado que la defendió fue José Luis Prada, y bueno, pues él afirma, justamente que esta resolución se llegó después de un calvario de 8 años, que ha sido un desgaste, evidentemente, tanto para él, para la cantante y pues para todos, ¿verdad?, los que están involucrados, pero que también es el reflejo de una práctica administrativa poco rigurosa. No se tenían como en orden todas las instancias o todas las situaciones como para poder determinarlo de manera correcta. Y dice: Shakira ha tenido la fuerza y los recursos, ¿verdad?, para llegar hasta el final, pero también sabemos que es un modus operandi que asfixia a muchos contribuyentes anónimos que pues no disponen de esos recursos para defenderse. que a lo mejor, oye, terminan robándole, terminan realmente no siendo justos, y en lugar de que fuera todo un alivio, bueno, pues termina un dolor, siendo un dolor de cabeza, un desgaste total, porque sabemos que cualquier proceso legal, cualquier proceso tributario, bueno, pues realmente viene con sus problemas, ¿verdad? Viene con sus baches, pero bueno, dice, podemos confiar en la justicia de nueva cuenta, porque pues ahora resulta ser que ya se solucionó todo. Imagínense, 8 años de este caso, donde ella pues alegaba evidentemente que no era culpable, ella tenía pues en regla, o al menos ella tenía todas las o su equipo también, ¿verdad? Tenía todo pues para poder comprobar lo que estaba pasando. Sin embargo, recordemos que ella cedió en muchos aspectos por lo mismo de que no quería ser señalada, por lo mismo de que no quería que le robaran su paz, y que además sabía que al meterse en un proceso de esta índole, pues los que iban a sufrir también iban a ser sus hijos, porque sabemos que no solamente es tema con ella, sino pues ya empieza a afectar a toda la familia, y pues realmente no, pues no es algo que ella quisiera, ¿no? Entonces, no fueron más de 183 días, fueron 163 días. Gracias a esos días faltantes fue que hizo efecto la ley, básicamente. Y como se comprobó que no existía un vínculo conyugal, ni tampoco hijos menores que residieran ahí en España, como no tenía ese núcleo familiar a efectos legales de una persona extranjera, pues por tal motivo también se le va a regresar esto. Pues está padre, ¿no? Que después de tanto tiempo se haga justicia, y que además no contaba ya con esos 60 millones más intereses, y pues de repente te caigan en tu cuenta. ¿A quién le hace daño?
6: ¡Qué maravilla! No, pues qué excelente. Excelente, queda absuelta entonces, ¿verdad? Jess, Shakira, de este fraude.
8: Sí, justamente queda absuelta. Había sido una noticia que se había manejado, pues ya lo mencionábamos, durante tanto tiempo, que había sido señalada también por el público. Esto sí queda como un precedente también para Hacienda, porque este señalamiento público, lo que sufrió también como para, porque se trataba ya como culpable realmente. Entonces, pues sí es para hacer como un foco rojo, para poner atención en esto, porque como bien decíamos, Shakira tiene el tiempo, tiene el dinero, o ella decide, ¿verdad? De que, oye, ¿sabes qué? Sí, ya págales, ya no pasa nada. Pero hay personas como nosotros los mortales que después tenemos algún problema o existe alguna situación con justo Hacienda, dependiendo del país en el que estén, pues evidentemente uno se le roba la paz, uno no está tranquilo, uno entra en estrés y puede terminar pues muy grave esta situación.
6: Totalmente, porque incluso se somatizan ese tipo de presiones o de situaciones extremas y se reflejan en la salud. Así que bueno, excelente, excelente para Shakira. Perfecto, perfecto, Jess. Y vamos a ir a una pausa. Estaremos hablando de regreso de más información de Jess con Bad Bunny. Y también, por supuesto, acerca de deportes, de la gran final del fútbol mexicano. Y de todo lo que tiene que ver con este par de partidos que van a decretar, que van a definir el campeón del balompié mexicano en este torneo premundialista. Vamos a ver qué equipo llega como campeón al Campeonato Mundial de Norteamérica, que arranca el 11 de junio en la grama del Estadio Azteca. Volveremos enseguida en este arranque de semana aquí en la jugada final.

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12: De regreso en este lunes en la jugada final con información, Jess, de Bad Bunny.
13: El conejo malo. Oye, pues no tan malo, porque yo creo que también, así como Shakira, chicos, el Bad Bunny anda facturando y facturando y facturando en todos lados. Recordemos que Bad Bunny le ha hecho de todo, pero literal de todo. Hasta se ha subido al ring a pelear, y de actor también. Y bueno, pues ahora ya lanzaron su colección. Es una realidad. Obviamente todos los cantantes quisieran tener una colección así como el Benito. La colección, de hecho, se llama Benito Antonio. Y bueno, pues justamente en este mes va a estar llegando a diferentes partes del mundo. De Rosalía a Rihanna, también hay muchos artistas que se metieron en el mundo de la ropa, de los perfumes, de los cosméticos. Y ahora va a estar lanzando esta ropa exclusiva con Zara, que es una colaboración entre el cantante y la marca de ropa, pues, española. Ya se ha presentado en varios centros comerciales, ya se anunció también a través de la página web, va a estar disponible a partir del 21 de mayo, justamente un día antes de retomar su gira, también justo allá por España. Entonces, bueno, pues va a ser un boom, ¿no? Y ya se venía como cociendo toda esta colaboración desde hace tiempo. Empezaron ahí los rumores sobre esta posible colección. El artista ya había dejado varias pistas, pues ahí como que con este grupo. Y de hecho fue la primera, fue en el Super Bowl, donde él apareció con un look creado junto a Zara, a esta marca. Entonces, pues hubo conversaciones en las redes sociales. Y por ahí, bueno, pues todo se fue cocinando. Como dicen por ahí, no dan paso sin guarache. O sea, precisamente ellos saben lo que están haciendo. Ellos saben perfectamente por qué se ponen esta ropa o aquella marca, ¿no? Porque le están apostando a todo, a eso. Y después del Met Gala que vimos ahí a Benito, bueno, pues le vuelven a apostar a la marca con mucho estilismo. Y sabemos que siempre hay relación, ¿no?, entre la música y la moda. Entonces, por si ustedes también son fanáticos de Benito o alguien que nos escuche que diga, a ver, yo quiero comprarme alguna camisa, alguna pieza, bueno, pues lo pueden hacer directo de la página de la marca de Zara, y ahí pueden encontrar los precios, obviamente las camisetas o cada una de estas piezas, y pues por qué no tener su colaboración completa. Y ahí nos cuentan qué tal, ¿verdad? A ver qué tal le salió, que tengan la pieza de Bad Bunny, lo suben a redes sociales y lo etiquetan, que de seguro pues al conejo malo le va a gustar muchísimo.
12: Por supuesto que sí, el mago de la diversificación, el conejo malo. Buena nota, Jess, y vamos a continuar con los deportes el día de hoy. Dice Esteban Solari que el Pachuca fue superior a los Pumas futbolísticamente hablando, y puede ser, pero a final de cuentas, pues esto se escribe con goles, y el Pachuca está en la final del fútbol mexicano, el Puma está en la final del fútbol mexicano, y el Pachuca queda fuera de esta finalísima contra la Máquina Cementera. Pero Esteban Solari rescata lo que hizo el Pachuca en el torneo y lo dice de esta manera.
14: Para nosotros es una noche muy triste. Hicimos un gran esfuerzo para pasar a la final y, bueno, evidentemente no lo conseguimos. Y nosotros nos quedamos, obviamente, con la sensación que dimos todo lo que teníamos, que no nos guardamos nada, que fuimos a buscar el partido, que en la eliminatoria, en los 180 minutos, creo que fuimos un equipo superior al rival. Pero bueno, el fútbol también, el fútbol es contundencia, el fútbol es algunas cosas que tiene que ver más que nada con, como digo, ¿no?, con las ocasiones que generás poder hacer los goles. Tuvimos en casa posibilidad de hacer más goles, no pudimos, y acá creo que también hoy quedó claro que sobre el final generamos 5 o 6 ocasiones buenas de gol y no pudimos concretarla. No hay excusas porque no somos un equipo que pone excusas, pero bueno, vamos a seguir intentándolo, y ahí en adelante empezaremos a pensar en el futuro a partir de mañana.
12: Así lo dice claramente Esteban Solari, fue superior el equipo del Pachuca sobre la Universidad. Y Gabriel Milito destaca lo que hizo el Guadalajara durante el torneo.
15: Bueno, el dolor es proporcional a la gran ilusión que teníamos de poder jugar la final. El partido tuvo trámite donde lo pudimos neutralizar, hubo un momento donde no lo pudimos hacer. Me hicieron un gol muy rápido, empatamos también muy rápido. Pero bueno, me quedo con el esfuerzo, el compromiso de los futbolistas que han hecho un gran trabajo más allá de la derrota. Delante teníamos un muy buen equipo con jugadores que individualmente son muy, muy buenos. Y eso, el dolor de haber soñado tanto y haberlo buscado, con acierto y con errores, pero haberlo buscado y no pudo ser. Pero sé que, o siento que estamos en el camino correcto y lo volveremos a intentar la próxima temporada, de la misma manera que lo hicimos, durante todo este año, ¿no?
12: Así lo dice Gabriel Milito, va por buen camino el conjunto de las Chivas. Mientras tanto, el Cruz Azul había eliminado a las Chivas Rayadas del Guadalajara. Qué mérito del Guadalajara, mérito enorme del equipo de las Chivas, con puros mexicanos, con varios suplentes, con una buena dirección técnica, con un fútbol muy agradable, vertical, muy bien conectado, una propuesta ofensiva. Chivas, lamentablemente, para los seguidores del equipo mexicano por antonomasia, se queda fuera de la gran final, pero el Cruz Azul reconoce el esfuerzo que hizo el Guadalajara y también, por otra parte, destaca el haber llegado a la gran final. Y Joel Wiki lo dice de esta forma: la llegada a la final de Wiki, que lleva apenas 5 partidos dirigidos y ya está instalado en la gran final del fútbol mexicano.
16: El día de hoy, merecidamente, está en una final, ¿no? Y creo que no hay mejor equipo para que merezca esta oportunidad de poder disputar el título, ¿no? Básicamente nuestra gestión ha sido muy simple, ¿no? Ha sido darle un poco de orden, de idea, estructura al equipo, un buen plan de partido, y creo que merecidamente ellos son los actores principales de este funcionamiento del equipo y estoy muy contento porque ellos están en una gran final. Al llegar yo con ellos, sentí un poco esa necesidad solamente de un apoyo muy básico, pero la amistad, un apoyo de amigo, y creo que eso nos abrió la puerta para muchas cosas. Lo hicimos bastante bien, yo creo, considero que estamos para poder pelear el torneo, y después lo que decida obviamente el presidente, la institución, mi continuidad, eso va a depender obviamente de otras cosas, ¿no?
12: Es la voz de Joel Wiki, el técnico de Cruz Azul. Wiki contra Juárez, final de técnicos mexicanos, insólito en el Balompié Nacional. Vamos contigo, Cari, con la última nota del día.
13: Claro que sí, y muchos estamos pues esperando el clima caluroso, pero otros ya se nos adelantó. Bueno, es que viene un fenómeno que les voy a platicar, y es que en Estados Unidos crece la preocupación por una posible llegada de un super niño, que es un fenómeno climático que ya comenzó a ser monitoreado muy de cerca por la Administración Nacional Oceánica y Atmosférica, o sea, la NOAA. Durante la segunda semana de mayo, los especialistas del Centro de Predicción Climática confirmaron que existe más de un 80% de probabilidad de que el niño se consolide entre mayo y julio de este año, con posibilidades de mantenerse hasta el invierno de 2026 y 2027. Y esto, lo que llama más la atención de los científicos, es la rapidez con la que se están calentando las aguas del Pacífico Ecuatorial, especialmente en zonas conocidas como Niño 1 y 2 y Niño 3.4. Son señales bastante parecidas a las registradas durante un histórico fenómeno de 2015 y 2016, que fue considerado por meteorólogos por un super niño, como un super niño. ¿Y cómo podría afectar esto a nosotros aquí en Estados Unidos? Y es que expertos dicen y advierten que el impacto podría sentirse principalmente en el sur del país. Estados como Texas, Arizona, Nuevo México y Florida podrían enfrentar temperaturas más extremas, periodos prolongados de sequía y una mayor presión sobre las reservas de agua y el sistema eléctrico debido al uso intensivo, obviamente, del aire acondicionado. Mientras tanto, regiones como California y parte del sureste del país podrían registrar lluvias más intensas de lo habitual durante el invierno, elevando el riesgo de inundaciones y deslaves. Y otro punto que preocupa también en Estados Unidos es la temporada de huracanes. Aunque el niño suele reducir la formación de ciclones en el Atlántico por los fuertes vientos en altura, los meteorólogos advierten que las tormentas que sí logran desarrollarse pueden volverse más impredecibles y provocar lluvias extremas en zonas costeras del Golfo de México y el Caribe. Y además, el fenómeno
17: fenómeno también podría impactar, obviamente, la agricultura del país, especialmente cultivos en Texas y California, donde pues son los estados más importantes para la producción de alimentos en el país. También explicó la NOAA que actualmente se mantiene activa la alerta conocida como el Niño Watch, que se emite cuando las probabilidades de desarrollo del fenómeno superan el 50% y pues ahora con probabilidades por encima del 80%. Y pues especialistas y recomiendan a las familias en Estados Unidos empezar desde ahora con medidas básicas de preparación, y aquí se las comparto. Entre ellas es ahorrar agua, revisar fugas en casa, preparar kits para apagones y emergencias, revisar sistemas de aire acondicionado, también de ventilación, mantenerse atentos a alertas oficiales de NOAA y tener planes familiares en caso de tormentas, incendios o calor extremo. También sugieren prestar mucha atención especial a niños y adultos mayores y personas con enfermedades respiratorias, ya que suelen ser los más afectados durante los eventos de calor severo. Por ahora los científicos siguen monitoreando el comportamiento del Pacífico, pero algo pues parece claro: si este fenómeno continúa fortaleciéndose, Estados Unidos podría enfrentar uno de los periodos climáticos más extremos en los últimos años, así es que estén atentos, no solamente Estados Unidos y gran parte solamente, sino también gran parte del mundo. Esa es la información, amigos.
12: Cari, muchas gracias por esta última información. Estamos llegando al final, Jess. Hasta mañana.
13: Muchísimas gracias, chicos. Les mando un abrazo y mañana nos esperamos acá en la jugada final.
12: Por supuesto. Hasta mañana, Cari.
17: Hasta mañana. Pasen excelente inicio de semana. Lo esperamos también con mucho gusto el día de mañana aquí en la jugada final.
12: Muchas gracias a todos por acompañarnos en este día y hasta mañana martes. Dios mediante, aquí en la jugada final.

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señoras y señoritas, semanita en este 18 de mayo. ¿Cómo estamos, mi gente? Acabamos de escuchar y ¡Yayama! Al mismísimo Pancho Barraza con esto que se titula Ignoraste mis lágrimas. Además llegan los Tigres del Norte con Aquí mando yo, Banda El Recodo, la madre de todas las bandas, con Voy para arriba y con Viada. También estaremos tocando en este inicio de semana algo de Grupo Palomo, de Calibre 50, Julión Álvarez, Los Inquietos del Norte, El Gallo de Oro, Valentín Elizalde, bueno, que ahora es el chico, ya le cedió la estafeta, pues. Tipazos los dos. Pero bueno, sí se extraña al Vale, por eso aquí lo recordamos bonito. Vamos arrancando oficialmente una emisión más con la Chiquilla Barragán de Alma Mexicana. Pura banda y norteño.

Oigan, vámonos con estas notitas de las que todo mundo comenta, que de pronto no podemos creer, que de pronto decimos, güey, es neta. ¿Se acuerdan del famosísimo Dr. Simi, no? Esas farmacias que no solo están en México, por cierto, el dueño es mexicano, pero ya todo Latinoamérica tiene sus farmacias similares. Bueno, los monitos estos de peluche que se han viralizado porque los avientan en todos los conciertos y se hacen publicidad gratis y demás. Bueno, pues les cuento y paren la imprenta, como diría mi mamá, porque ahorita hay una promo de farmacias similares que te va a regalar 800 pesitos, la módica cantidad, si te lo tatúas. Sí, el gordito del Dr. Simi en cualquier parte de tu cuerpo. Y llegas a cualquier sucursal y les dices, mira, me tatúa el Dr. Simi y te dan 800 pesitos. ¿Qué onda? ¿Jalas o no? Híjole, yo no lo sé, Rick. Bueno, ¿pudieras aplicar el tatuaje de Jena? ¿Chicle y pega? ¿Qué dice la banda? Lo que pasa es que neta, no puedo creer que existan estas dinámicas. O sea, sí creo que existan las dinámicas, pero lo que no puedo creer y lo que sale peor es que hay banda que sí se lo tatúe y dice, ya le dije. O sea, le sale más caro el pinche tatuaje que lo que le van a dar. Ay, no, pero bueno. Continuamos aquí en Alma Mexicana. ¡Pura banda y norteño!

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0: Es el chismecito lo que llega aquí a Alma Mexicana. Y bueno, déjame contarte que Emiliano Aguilar, sí, el primogénito del grandote de la voz bonita, Pepe Aguilar, busca reconciliarse con su padre. Bueno, ya hasta que por fin dio de sí. Ya se dio cuenta que el hate no deja nada bueno. Entonces, a final de cuentas, decidió hablar recientemente sobre la relación distante que tiene con su padre, dejando en claro que a pesar de los conflictos y malos entendidos entre ambos, el cariño sigue presente. Bueno, el joven aseguró que no podía negar el amor que siente por su padre y destacó que no lo considera una mala persona, sino alguien que sigue queriendo profundamente pese a la separación emocional que han vivido en los últimos años. Y es que no puedes nadar contracorriente. O sea, a este le encanta, ¿se acuerdan? Tirándole hate al papá, a la hermana, al hermano, bueno, menos a la prima, ¿no? Pero a toda la banda que tuviera que ver con los Aguilar, tache. Entonces, pues, pasa que su papá y sus medios hermanos lo dejaron de lado y le dieron la espalda. Entonces dijo, pues no está chido. Pues claro que no, güey. Hay que ser inteligentes en la vida y mejor busquemos hablar, busquemos estar por la paz, porque en realidad nos conviene a todos y creo que mucho más a él. ¿Qué dice el público? Continuamos aquí en Alma Mexicana.
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Bueno, vámonos con esta notita. ¿Qué te voy a platicar acerca de Carin León, que le da una lección de estilo y vida a Ricardo O'Farrill? Fíjate que ambos protagonizaron un episodio especial de Ñam Ñam Extravaganza allá en Hermosillo, donde el cantante llevó al comediante a vivir la experiencia sonorense completa. Además de compartir comida típica y carne obviamente de alta calidad, Carin decidió hacerle un cambio de imagen estilo vaquero para que no pareciera un chilango disfrazado, enseñándole las reglas al estilo norteño, prestándole las botas y ropa de colección personal incluso. Bueno, pues durante la convivencia, los dos platicaron acerca de temas muy personales. Carin León confesó que pese a su éxito, uno de los mayores miedos que tiene es hacer el ridículo, y reveló que se desfoga o se refugia en los videojuegos para poderse relajar antes de sus conciertos. Fíjate nomás. Y a mi chiquillo le estresa. Pierde y avienta el control y empieza a enojarse y hace su berrinche. Bueno, pues a cada quien le funciona de manera distinta. Continuamos aquí en Alma.

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0: La Chiquilla Barragán, firme como su gente,

despido, fíjate que llega esta rolita de Edwin Luna y la Tracalosa de Monterrey que ustedes mismos me estaban solicitando y se titula San Lunes. Y por cierto, ¿quién se tomó el San Lunes el día de hoy? ¿Quién está haciendo puentecito? Más a fuerzas que de ganas. ¿Quién agarró la fiesta de un modo y de una manera el día de ayer que dijo, hoy no voy a trabajar, no voy a trabajar y me tomo el San Lunes, como dice la Tracalosa? Digo, por algo me la están pidiendo, ¿verdad? Pues concedido. Además, nos vamos con esta rolita de calibre 50 que se titula Traigo Antojo. Fíjense que sí, pero de una tortita ahogada, una jericaya, una carne en su jugo. Ay, extraño tanto mi perla tapatía. Bueno, les mando besos, abrazos y apapachos. Mañana los espero en una emisión más de Alma Mexicana. Pura panda y norteño.

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0: qué gusto saludarte nuevamente. Esto es El Placer de Vivir y te prometo que el día de hoy pues va a ser un programa diferente, porque la gente, dicen que la gente, se dice y se asegura, o se dice y se supone, porque hay gente que lo asegura y hay gente que lo supone, y hay gente que lo dudamos, que la gente ya no sabe ligar. El día de hoy vamos a compartir por qué mucha gente afirma eso. Sobre todo, pues, sobre quienes les ha ido mal en la feria, pues ya sabes que así se expresan. Quienes les ha ido re bien en el arte de ligue dicen, no, eso es una mentira. Y quienes les tiene sin cuidado dicen, pues mira, la verdad no sé. Pero el día de hoy vamos a platicar sobre ese importante tema y le pido a la gente que quiera participar conmigo que se ponga en contacto en el +52 81 28 610 170, que es el WhatsApp. Nada más envíame un WhatsApp y dime, quiero opinar sobre ese tema tan importante, porque lo viviste, porque lo estás viviendo con tus hijos, porque porque probablemente te ha ido muy mal con la gente con la que has intentado tener una relación. ¿La gente ya no sabe ligar? Es pregunta que te formulo el día de hoy. ¿O se perdió el romanticismo? ¿O ya hay más indiferencia?
1: Ay.
0: ¿Usted qué piensa, Joel Garza? ¿Sabe o no sabe? Porque tú sí saliste.
2: Yo sí.
0: Ya saliste, sí, tardaste, sí, sí, pero sí, saliste.
2: Pero sí creo que la gente ahorita está perdiendo la habilidad para poder ligar. O sea, todo ahorita está por mensajes.
0: ¿Y a qué crees? Dime una razón, a ver si la tienes a una de las tres.
2: La tecnología, o sea.
0: Más bien.
2: Es nada más mandar un mensaje, puras palabritas. Pero también el hecho de, oye, te traje algo, te compré algo, o me acordé de ti cuando vi este producto y te lo traigo.
0: Y ver a los ojos.
2: Claro, eso ayuda muy.
0: Eso uy, el siempre contacto, cautivará.
2: El contacto siempre va a ayudar.
0: ¿A de qué todo, contacto te refieres?
2: De todo, hombre, voy a ser sincero.
0: La presencia, ¿podrías decir la palabra de presencia en lugar de
2: todo? Contacto.
0: El contacto.
2: El contacto ayuda.
0: Bueno.
2: Uno se afloja.
0: De eso vamos a platicar el día de hoy. Me gustaría saber tu opinión. Va a ser interesantísimo el tema. Pero antes quiero compartir esta reflexión corta, que estoy seguro que alguien la tendría que escuchar el día de hoy. No duele solo irte. Duele aceptar que merecías más. Duele porque no soltaste solo una relación. Soltaste intentos, explicaciones, segundas oportunidades y la esperanza de que algún día te dieran lo que pedías. ¿Y sabes también por qué duele? Porque aguantaste más de lo necesario. Duele porque callaste incomodidades, justificaste actitudes, y aceptar que no eres suficiente rompe más que el corazón, rompe tu paciencia. Y sí, también duele el ego, porque no siempre te vas por falta de amor. A veces te vas porque no te estaban eligiendo. Ah, pero es bueno entender esto. Irte no es perder, es dejar de perderte. Y te dejo esta frase. A veces el acto más valiente es decir, hasta aquí. +52 81 28 610 170, ándale. Y comunícate conmigo, yo te voy a preguntar y aquí me habla calzón quitado. Ahorita volvemos.
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0: voy a decir las tres razones por las cuales se dice supuestamente y alegadamente que se ha perdido el romanticismo en muchos hombres y mujeres. Yo sí quiero ser parejo aquí. También ustedes, niñas, han perdido el romanticismo y no generalizamos porque hay unas muy romanticonas todavía. La primera es lo que dijo Joel hace ratito en el primer bloque. Pues las aplicaciones. Las app múltiples que existen actualmente para ligar por catálogo. O sea, mira simplemente el Instagram. ¿Sabes cómo te mandan el ligue? Te ponen un hola. Y, ¿verdad? ¿Sí o no? Últimamente, a ver.
1: Sí.
0: A ver, si yo te saco una foto haciendo ejercicio, sí. Nada más me ponen hola, gente que ni me sigue, y nada más me pongo en solicitudes, hola, a ver si pica el anzuelo.
1: Claro, es válido.
0: Oye, pero hola, ¿cómo estás, doctor? Qué gusto saludarte, te sigo. No, hola, si hay gente que no te sigue, ¿what? Eso es ligue ese.
1: Eso es ligue ese, empezar una conversación.
0: Pero qué bonito sería, oye, face to face, se busca la gratificación instantánea, a ver que tengamos muchas opciones. Ahora, ¿cuánta gente anda ligando con uno, con otra y con otra y con otra simultáneamente? Y conozco a alguien que hace eso, que aparte, ¿sabes qué? Se pone en una hoja a poner para que no se le olvide qué le dijo a una y qué le dijo a otra. Y está ligando con 3, 4 al mismo tiempo a ver con cuál se queda. ¡Sas! ¡Claro que pues, es pirujeada! La 2, el miedo al rechazo. Pues físicamente, o llegaste tarde a la repartición de carisma y galanura, o crees que llegaste tarde a la repartición de carisma y galanura, porque hay gente que no está fea, se siente fea. Y en la era de las redes sociales, un mal acercamiento puede volverse público. Y esto genera una parálisis que hace que muchos prefieran no arriesgarse a verse en persona. Entonces, mejor, mira, si no le agrado, pues nada más me da como a la derecha o a la izquierda. Y la tercera, la falta de práctica social, según yo. Después de la pandemia, porque, pues claro, acuérdate cómo nos encerraron. En la pandemia y el aumento del teletrabajo o el home office.
1: No, y también el miedo a salir.
0: Sí, es cierto, la gente también no salía tanto a bares. Pues como que perdimos como que la capacidad de... La pandemia sí afectó en eso. No siempre sacó la mejor versión de nosotros, a veces sacó la peor. Y así como el músculo, lo que no practicas, se atrofia, se seca y se cae. Y si perdiste ese tipo de facilidad que tenías antes para ligar de esa manera por la pandemia, porque ahora mucha gente se quedó home office. Hay muchas personas que siguen trabajando desde sus casas y no se socializan tanto, pues, y trabajan hasta altas horas de la noche, y los días fines de semana terminan muy cansados. Oye, se pierde la chispa, desafortunadamente, y te acostumbras a estar frente a un computador. He dicho, vamos con la nota de Joel, que espero que me sorprendas el día de hoy.
1: Vamos a hablar acerca de esta nota, doctor, que se ha hecho viral a través de las redes sociales. Usted en rayones, en los ranchos, ha visto las famosas luciérnagas.
0: Me encantan.
1: Qué bonitas
0: son las luciérnagas. Julio.
1: Sí, y es que las luciérnagas son esos escarabajos, así los describen. Yo no sabía bien ese detalle. Son escarabajos, aunque mucha gente piensa que son mosquitos o moscas. Son escarabajos y su luz es una reacción química natural que tienen y se llama bioluminiscencia. Y hace que la luz fría, que casi genere un poquito de calor, hace que ellas se puedan encender un poquito. Pero la mala noticia es que la ciencia o los científicos están diciendo que están desapareciendo. Están en peligro ya de extinción.
0: Yo me acuerdo cuando era niño que había miles de luciérnagas en el campo.
1: Sí.
0: Y últimamente veo muchas menos.
1: Mucho menos, doctor.
0: ¿A qué se debe?
1: Se debe a que enfrentan este grave peligro de extinción a nivel nacional, a nivel mundial e internacional. ¿A qué me refiero? Los pesticidas que existen, los pesticidas, esta expansión urbana, las actividades humanas como el ecoturismo, que está descontrolado, que hay muchas personas que ya van, suben a los cerros y espantan a este tipo de insectos que nos podemos encontrar y que son una maravilla. O sea, los factores que dicen los científicos es turismo descontrolado, los pesticidas, que actualmente hay muchísimos que eso dañan, por supuesto, a que ellas se puedan reproducir, que puedan estar en los hábitats naturales de ellos, la pérdida de hábitat y la contaminación lumínica. O sea, hay mucha luz ahorita que por eso ellas ni se encienden, están apagaditas, están como insectos normales.
0: Qué triste eso.
1: ¿Sí?
0: No, no te despegues de esta estación. Nos vamos por unos momentos, pero regresamos por el placer de vivir.
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2: Tres tips que te pueden servir para ti que puedes afirmar que se está perdiendo el arte de ligar. Pues el que exista cierta curiosidad, pero genuina. Mira, no hay nada que atraiga más a una persona que ver que te interesas por él o por ella. A ver, cuéntame de ti. Si tú estás hablando más en esa cita que tú quieres que no se quede en una única cita y hablas más de ti y no dejas hablar a la otra persona, perdiste la oportunidad de utilizar el primer tip. Pues así serás. Pero por hablar, por andar de habladora, de hablador, olvídate, ya no le interesaste tanto. Habla más de ti. Y ya que terminaste de hablar, what about you? Ahora sí, dime de ti. Y así los dos, que sea un pimponeo bonito. Tampoco te vas a quedar callada. No, no pienso hablar, quiero que me platiques más de ti. Tampoco te vayas al extremo. No se trata de tener una frase de apertura perfecta, sino de saber escuchar de verdad, hacer preguntas que demuestren interés por la otra persona. El segundo tip que te tengo es la lectura del lenguaje no verbal. Saber cuándo hay una apertura por parte de la persona. Si ves que está volteando a otro lado, si se la pasa viendo su celular o viéndose a la puerta, y la punta del pie, si tiene la pierna cruzada, hombre o mujer, está hacia la puerta, es que ya se quiere largar. Si mueve las llaves, si está inquieta, inquieto, pues ¿cómo va a haber seducción ahí? Te está diciendo con su cuerpo, sin hablar, que no le interesas. No me digas que no te das cuenta cuando a alguien no le interesas. El cuerpo grita lo que la boca calla. Y la tercera, autenticidad, pero también aderezado con sentido del humor. Si vas a contar tu historia, te pido por favor que no sea una historia donde eres la víctima eterna. No empieces a sacar toda la lista de tus ex, de lo mal que me trataron, de que me maltrataron, de que no son. Pues nada más he tenido dos parejas. Pues es que ya estoy vieja, ¿no? Ya empezaste mal, te embarraste, mensa. No seas bruto. Viejos los cerros y reverdecen. Ni te había visto viejo ni vieja y tú te estás autonombrando así. Por si no te veías, ya te ves. ¿O no? Gaby, querida, te saludo con gusto hasta Utah. ¿Cómo estás, Gaby?
3: Muy buen día,
2: Gaby. ¿Cómo estás? A ver, platícame, Gaby. ¿Por qué le pones el guajolote a Gaby? Joel,
4: pues es que una cosa le dicen.
2: O se atarantó, pues déjala.
4: Una cosa
3: Joel,
4: le dice.
2: Oye, Joel, que no. Otra
3: Joel,
2: vez.
3: Si yo te quiero mucho.
4: Yo pues también te quiero, pues amiga. Sí, Gaby, mira.
2: Yo que tú ya no lo quería.
4: No, Gaby, con todo respeto. Gaby, mejor dinos cómo es tu segundo nombre.
2: ¿Gabriela qué?
3: ¿Yo? ¿Mi nombre? Sí, no. Uy, Dios mío.
4: Sí, ándale.
3: Dolores.
2: Bueno, Gaby, cuéntanos, ¿te ha ido mal en el amor o te ha ido bien? Platícanos.
3: No, bien, doctor, muy bien.
2: Muy bien, de veras.
3: Y es muy cierto lo que usted dice, es muy, muy cierto lo que usted dice. Si no hay romance, si no hay, pues ¿para qué? O sea, chao, bye, el que sigue.
2: Sí, ¿a ti te gusta pero, que te, detalles
3: pero a mí
2: que tengan?
3: Me gusta.
2: Sí, ¿qué te gusta?
3: Bueno, es que la mujer necesita esos detalles. Mire, ya se acabó el romanticismo, ya no hay esas serenatas, eso de antes. Yo lo viví con mis tías, doctor. Yo, y la que salía a la ventana era yo a escuchar las serenatas, porque pobre de las que se levantaran, porque mi abuela tenía ahí una vara
2: no
3: por
2: me
3: si
2: digas
3: se levantaban
2: eso
3: a escuchar.
2: O sea, si ¿sí? Por si la serenata no era para ti, Gabriela.
3: Pues no, pero pues yo estaba chiquilla, tenía como unos 5 años y yo era la que salía
2: ahí
3: en la ventana. Pues
2: ¿y
3: me
2: viendo al mariachi pues, o al trío? ¿Qué llevaron, mariachi o trío?
3: Trío,
2: qué romántico. Hermosas, eso.
3: Sí, muy románticas. Imagínese.
2: Oye,
3: eran
2: ya no hay
3: mujeres.
2: Serenatas, ya no he escuchado yo por mi casa tampoco no. Serenatas. Antes se escuchaban hasta ni el Día de las Madres.
4: Hermoso cariño.
2: ¿Qué más?
4: Hermoso cariño.
2: Mejor canta tú, Gaby, porque aquí. No, hoy no más.
4: Para ti.
2: Oye, qué bonito cantas, Gaby. Oye, ¿tú crees que porque se ha perdido el romanticismo? O sea, ya no somos tan románticos como antes. ¿Y ustedes son románticas las mujeres con nosotros?
3: Yo pienso que sí, doctor.
2: A ver, ¿sí?
3: Pero todavía hay de todo.
2: El peluchito todo. Todavía, también. El peluchito todavía.
3: Ay, no, ya peluches ya no, doctor. No.
4: No, con peluche.
3: No.
2: ¿A Joel le gusta el peluchito?
3: No.
2: Le gusta. A Joel le gustan los pelitos.
4: ¡Doctor!
2: Los peluchitos.
4: Sí, claro, que sean frondosos.
2: Sí le gusta.
3: Ay, no.
4: Que abraces el peluche.
2: ¿No sientes bonita que te regalen un monito? ¿No sientes bonito?
3: No.
2: Que te digan. A ver, mira, ahí te va un peluche con.
4: Ahí te va, le ponemos música.
2: Mira, ahí te va un peluche.
3: No, yo no soy de peluche.
2: Escucha, Gabriela, espérame. Ahí te va un peluche con intención.
4: A ver,
2: Gaby.
3: Dígame.
2: Yo sé que no te gustan los peluches, pero cuando venía para acá vi este y sé que duermes sola y te quiero pedir un favor bien grande, Gaby. Antes de dormirte, abrazas este peluchito y piensas en mí, ¿sí? Ándele, reina, hasta las piernitas les temblaron. Mire, no le gustaba. Ahí sí te gustó el peluchito.
3: No, doctor, no me gustan los peluches.
2: Porque te dan alergia, Gabriela, ¿o qué fue?
5: A mí sí me gusta.
3: Exactamente, es puro. Imagínese y luego estarlo lavando.
2: No, aparte, se llena de tierra. No vayas a colgarme, Gaby, ahorita porque viene una persona. No me cuelgues, espérame tantito. Gaby, hasta Utah. Claro, te saludo con todo mi cariño. Mañana estoy en Torreón, Coahuila, y pasado mañana Saltillo, Coahuila.
4: No, es Gaby, no, su ruido.
2: Ahí está Gaby todavía, ahorita venimos, no te vayas. Esto es el placer de vivir, ahorita venimos.
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5: Rivera.
6: Válgame, Dalia.
7: Ay, a ver, en el WhatsApp dice Dalia Calezia.
6: ¿Por qué pusiste
7: Rivera?
6: Dalia Calezia en el WhatsApp? Aquí dice Dalia Calezia. Disculpa.
7: Una disculpa.
5: Es que mi segundo nombre no me gusta.
6: Vas para la pista. Ay, por pista. Te fregaste, nada.
7: ¿Cómo te llamas?
8: Dalia Calezia.
7: ¿Y de dónde eres?
8: Vengo de Michoacán, pero me cambié aquí a Estados Unidos y ahora soy Calezia. Mira, te has puesto el Calezia ya llegando.
7: Caléxico.
8: Porque vivías en Caléxico, en California, por ahí. No fue por eso, Dalia Calezia.
5: Oh, lo usó mi mamá porque me puse ese nombre, la verdad no me gusta.
8: ¿Y no lo mencionas nunca?
5: La verdad no.
8: Oye, tengo la línea 1 a Gaby, salúdense. Gaby, ahí está Dalia, Gaby.
9: Hola, Dalia.
8: Dice
5: hola, ¿cómo estás?
8: Dalia, dice Gaby que ya no existe el romanticismo.
5: Ay, claro que sí, es lo más bonito del mundo.
8: ¿Cómo que es lo más bonito del mundo? A ver, ¿sí crees que los hombres seguimos siendo muy románticos?
5: Sí, ya hay poco, la verdad es que se están exigiendo.
8: Ah, bueno, te estás a favor
5: sí
8: de Dalia.
5: Pero sí los hay.
8: ¿Y qué?
5: Pero sí los hay.
8: A ver, tú estás a favor de Gaby, que se ha perdido mucho el romanticismo.
5: Sabe que sí se ha perdido, pero siento yo que todavía hay muchos, pero sabe que como que como dicen, de los más grandecitos. No, ahorita los chavitos ya no.
8: Ah, o sea, los que ya estamos macizos. Los que ya no nos cosemos al primer hervor, que es para ti grandecito, Dalia Calezia, con K.
5: Pues ya arriba de 40.
8: Gracias.
5: 35.
8: Cuélgale esta vieja loca.
7: Ay, Dios.
8: Vámonos a la fregada, cuélgamela. Oye, pues, ¿qué es para ti grandecito, Gaby?
5: No, o sea, que
9: de 45 para arriba.
5: Los muchachitos, o sea, de que ahorita, por ejemplo, los más jovencitos, pues no, ya nomás te quieren para ciertas cosas y ya. Pero
8: ¿para qué? ¿Para qué cosas, Calezia?
5: Pues, ¿sabes? Los curitos.
8: A los curitos, ¿qué hay?
9: En
8: los
9: curitos. Esta catalepsia, Dios
8: hoy
9: mío.
8: Hoy la Gaby, hoy. Oye, Gaby, ¿qué opinas de lo que dice la Dalia Calezia? ¿Qué opinas?
9: Ay, Dios mío, pues yo pienso que esta catalepsia, ¿no?
8: ¿Oíste, Dalia?
7: Se va a enojar.
9: Es que, doctor, mire, las mujeres siempre vamos a ser románticas, sí, pero sí. los hombres solamente, como dice ella, mayores de edad, tienen más el sentido del romanticismo y de agradar a la persona o de poder conquistarla, de flirtear, como se dice, claro. O sea, de conquistar a la mujer con un actor o con palabras, un poema o una canción, inclusive, okay, le falta dinero, pues bueno, pues la que la cante o que la tararíe o que, no sé, la bocina o lo que sea. Pero en cambio, o sea, pues la gente de ahorita, pues no, yo pienso que la generación de nosotros es lo mejor que ha habido y conforme al futuro, o sea, estamos perdidos. Por
8: ¿De qué edad, qué edad tienes, Dios, Gaby? ¿Qué edad tienes?
9: Yo ya tengo 50, doctor.
8: Apenas, mi reina, ¿cómo que yo ya? Me quitas lo de yo ya. Yo ya tengo.
9: Ah, ok.
8: No, tengo 50.
9: Mucho.
8: Dalia Calezia, ¿cuántos años tienes?
9: 45.
8: No, tiene 45, se lo oye la voz más joven, pero
9: tiene 45. Entonces sabes.
8: Oye, Dalia, ¿a ti te gustan los peluchitos, Dalia?
5: La verdad, a mí sí, o sea, bueno, a mí me gusta, o sea, el detalle, la florecita, la canción dedicada. Yo creo que me gusta
7: la dedica. ¿Te gusta que la canción dedicada, sí?
8: La canción dedicada.
9: Yo pensé que los tallones.
5: Sí, o sea, que te enamoren, realmente.
8: ¿Qué pensaste tú, Gaby? Espérame, ¿qué pensaste tú, Gaby?
9: Ay, Joel, tú me haces que me ría y yo ya no quiero estar.
8: Pero bien que se entendieron. Oye, Dalia Calezia, ni yo nos entendimos y el Joel y la Gaby atacados de risa.
5: Espérate, espérate. No,
8: le gusta la dedicada.
5: Sí, que te dediquen
7: Dios
5: una
7: mío
5: canción.
7: Digo, sí, Dalia.
8: Oye, que te digan, oye, venía en el radio escuchando.

0: Escuchando contigo aprendí.
1: Ay, qué bonito.
2: Es que no es lo mismo.
0: Y mejores, claro, emociones.
2: No es lo mismo esa canción que la de Dame más gasolina.
3: No. O esa. No, y dámelo todo, mami, dámelo todo. No, ay, qué horror.
4: Ay, Dios mío, esa persona no canta. Dios mío.
0: Sí. Bueno, niñas, las quiero mucho a las dos, a Gaby en Utah y a la Dalia Calexia de entre San Diego y Los Ángeles.
4: Calexia. Un abrazo a la
0: Catalexia.
1: Oiga, y ojalá muchos hombres nos estén escuchando.
4: Hola, Catalexia.
1: Y sepan que nos gusta el romanticismo a muchas.
0: Sí,
2: mira, opino, ¿qué te gusta?
0: Opino igual que tú, Dalia. Opino igual que tú. Sí, hay hombres que somos románticos todavía. Gracias, Catafixia. No, porque
2: la catalexia o la que te asfixia. La catafixia.
0: ¿Qué prefiere, la catalexia?
4: Doctor, un abrazo. Un abrazo y a Joel también.
0: No, a Joel no le des nada, es un grosero. Es un grosero.
1: Bueno, por eso no me gusta Joel, mi segundo nombre, porque me
4: echan mucho caro. Te aseguro, Joel, que este
1: que
4: programa, uy, Dios mío, lo Gaby, vamos a oír y oír y
0: te
4: oír.
0: Queremos, te las queremos, Gaby, sí. Dalia, gracias.
4: Igualmente,
2: bye, Catalexia.
4: Un abrazo.
1: Gracias a ustedes.
4: Bye,
0: Catalexia. Bye. Oye, pero bien que la buleó la Gaby a la otra, la tuvo buleando.
2: Así no se deja.
0: No, no, bye, Catalexia, le dijo. Ahorita volvemos, no te vayas, esto es por el placer.
2: Hay muchos que ponen puro correo tumbado. Ay,
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0: Sano, le saluda Doris Luarte de aquí de Ecuador, Quito, Ecuador.
1: Hola, doctor César Lozano, hola Joel, hola César, al pequeño Cesarín. Pues aquí les mando saludos desde Bolivia, Cochabamba. La verdad, estoy súper encantada con el tema, bueno, con el programa del placer de vivir desde Bolivia.
2: Saludos, saludos, doctor César Lozano. Que Dios lo bendiga, que sigan haciendo un programa así tan bueno como el de todos los días y que sigan adelante así. Qué programa tan espectacular. Dios los bendiga. Saludos desde Chile.
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5: 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Gracias por la invitación, doctor.
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4: Saludos, Quito, Ecuador, Doris Luarte, te saludo con todo mi cariño. A Cochabamba, Bolivia. Ay, cómo me gusta la gente de Bolivia.
6: Cochabamba, Bolivia.
4: Que saludos al doctor, a Joel y a Cesarín.
6: Saludos.
4: Al pequeño Cesarín. Y también en Chile nos está escuchando por allá un señor que dice que siempre, que un programa tan espectacular. A ver si después de todo lo que oíste hoy sigues diciendo que es muy espectacular el programa, amigo.
6: Yo creo que sí.
4: Vergüenza contigo. Sí, pues. Sí, no. Oigan, sí, me equivoqué hace rato. Voy a estar en Guadalajara, pero también en Tepic, Nayarit, el 24. Tepic, Nayarit, en el Teatro Alich Macero, creo que se llama, no recuerdo. Sí, ahí voy a estar en Tepic, Nayarit, Teatro de la Ciudad de Tepic. Nos vemos este 24 de junio. Y en La Paz, Baja California Sur, el 17 de junio. Colima, 11. El 11 también en Colima. Aparte, Los Ángeles y Charlotte, Carolina del Norte. Vamos con la tanatóloga Gaby Pérez Islas. Fíjate cómo en 2 minutos y medio te puede decir tanto. No llores por quien se quiere ir. Ay, hablando de... Se está perdiendo el romanticismo, Gaby. Y me sales con esta cápsula. Que no llores por quien ya se quiere ir.
6: Déjalo.
4: Ya se quiere ir. Abre la puerta y dile...
6: Déjala. Vámonos.
4: Go ahead. Go ahead. A ver.
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7: Gracias, doctor. Qué gusto estar aquí con ustedes. Para mí es una gran alegría, mi día favorito de la semana. Ay, doctor, hoy vengo bien filosa, ¿sabes por qué? Porque he recibido muchos correos, muchos mensajes ahí en gabitanatologa@gmail.com, que es un correo que pongo a la disposición de todos ustedes, gabitanatologa@gmail.com, y me están hablando mucho de lo que duele que alguien se vaya de nuestra vida y que se termine una relación amorosa. Pero es porque la otra persona se quiere ir, ¿no? Porque realmente se tenga que ir. Yo les vengo a pedir el día de hoy que guarden sus lágrimas para quien tiene que irse, es decir, quien tiene que cumplir un destino y morir. La persona que voluntariamente quiere irse de tu vida, debemos de abrirle la puerta y decirle adelante. Porque la cualidad intrínseca del amor es la libertad. Esa persona tiene toda la libertad de quedarse contigo o no. Y tú también tienes toda la libertad de volver a ser feliz, de no estar llorando por alguien que para ti era una prioridad y tú para él eras solamente una opción. Así que ya saben, dignidad, actitud y la frente muy en alto. Y déjenme recordarles lo que la doña decía, esta maravillosa actriz, y también, bueno, siempre tenía su filosofía de vida y decía: a un hombre, o en su caso a una mujer, se le llora 3 días. Al tercer día te pones un par de zapatos nuevos y sales a la calle. Así debemos de decir: mi capacidad de amar la sigo trayendo puesta y nadie se la ha llevado consigo. Yo soy Gaby Pérez Islas, arroba Gaby Tanatóloga, y ya saben que todas mis conferencias en línea están en gabytanatóloga.teachable.com, para que así estemos muy cerquita. Y no dejen de seguir mis Tanatotips en mi canal de YouTube. Hasta muy pronto y un abrazo para todos.
4: Sí, es cierto, abre la puerta y dile: adelante. El que quiera entrar a mi vida, que entre. Quien se quiera largar, que se largue. Nomás no te quedes en la puerta porque estorbas. ¡Sas, culebra! Frase matona que no es mía, no sé de quién es, pero me encanta. Repito, voy a estar en Los Ángeles el 4 de junio, Charlotte 6, 11, Colima, 17 de junio, La Paz, 24, Tepic, y el 26, Teatro... El Teatro de la Ciudad de Guadalajara. Vamos a estar en el Teatro
6: Galerías.
4: Galerías de Guadalajara. Boleto cesarlozano.com. Y mañana estamos Torreón, pasado mañana Saltillo, Coahuila. Últimos boletos. Que mi Dios, donde quiera que estés, bendiga cada paso, ay, cada decisión. Gracias. De nada, preciosa. Que bendiga cada paso, cada decisión que tomes. Recuerda, el problema no es lo que nos pasa. El problema es cómo reaccionas a lo que te pasa. Ánimo, hasta la próxima.
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3: ¿Qué tal? Muy buenos días. Les saluda Eli Venegas y este es el breve informativo del bueno, la mala y el feo. Impactante choque de aviones militares en show aéreo de Idaho obliga a pilotos a eyectarse. Momentos de tensión se vivieron el domingo durante el espectáculo aéreo Gunfighter Skies en Idaho, cuando dos aviones militares de la Marina de Estados Unidos colisionaron en el aire frente a cientos de asistentes. El accidente ocurrió a unos 3 kilómetros al noroeste de la base de la Fuerza Aérea de Mountain Home, donde se desarrollaba el evento, de acuerdo con el Idaho Statement. Y SpaceX prepara un lanzamiento clave en Texas. ¿A qué hora? Bueno, ¿y dónde se podrá ver? SpaceX se prepara para uno de sus lanzamientos más esperados del año en Texas. La compañía apunta al miércoles 20 de mayo para realizar el vuelo de prueba 12 de Starship en megacohete, con el que busca avanzar hacia misiones reutilizables, vuelo a la Luna y en el largo plazo viajes a Marte. La ventana de lanzamiento abre a las 5:30 de la tarde, hora central, desde Starbase, la base de SpaceX ubicada cerca de la Boca Chica Beach, en el condado de Cameron, al sur de Texas. Y la FDA anuncia el retiro del mercado de popular condimento por posible riesgo de salmonela. Esta semana, la Administración de Alimentos y Medicamentos de los Estados Unidos informó a los consumidores estadounidenses sobre el retiro voluntario de un popular condimento en el mercado debido a una posible contaminación de salmonela. De acuerdo con el comunicado de la entidad sanitaria, el producto retirado es el condimento ranchero con parmesano de la reconocida marca Blackstone Products. Según FDA, uno de los ingredientes principales, la leche en polvo, suministrado por un fabricante externo y usado para la realización del condimento, estaba contaminado. Hasta que llegamos con el breve informativo del bueno, la mala y el feo, les informó Eli Venegas en redes sociales. Eli Venegas Radio. Buen día.
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4: Vamos a regresar, chavos, con la enchufada. Tenemos el teléfono.
5: ¿De quién?
4: De un super mega fan de Chiva de corazón.
5: Mira, como tú, feo.
4: Uy, sí, sobre todo.
5: Super ultra mega fan.
4: Creo que como tú, Pao, más que nada.
5: Vamos a lograrlo. Confío en mis Chivas. Tenía vértigo. Ojalá les dé un día vértigo para que sepan.
4: Increíble. Vamos a regresar y vamos a ponerle una enchufada al vato. Casi, casi trampa prueba a ver si cae el güey.
6: Pero viste lo que nos deseó la Pau. Ojalá y nos dé un día vértigo.
5: Sí, para que

0: Mr. Remisino.
1: I don't like that guy.
0: Estaban platicando en el patiecito.
2: ¿De qué patiecito?
0: Del hospital convaleciente donde ellos radicaban.
3: Órale.
0: Hospital convaleciente.
3: La casa hogar, güey.
0: Sí, casa hogar de los niños viejos. Y le dice don Terramicino, bien agüitado a don Tela.
4: Oye, Telaraño, ¿qué pasó, enmaizado? ¿Por qué agarraste esas cachetadas a ¿qué? Don Alberto?
2: A su máquina.
4: ¿Qué? ¿Qué si por qué agarraste esas cachetadas a don Alberto? Ya me tenía harto. Era bien abusivo el desgraciado. ¿Cómo? ¿Cómo que era bien abusivo? Empezó a usar mi corbata. Ala. Usaba mis camisas. Ala. En vez usaba mis zapatos. Pero lo que ya no me gustó...
2: Sí.
4: ¿Qué? Es que ya hasta se andaba riendo con mi propia dentadura postiza. Eso me cayó gordo.
5: ¿Qué es, muy trucha? 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
3: Vamos con la enchufada. A ver, tenemos el teléfono de un disque verdadero fanático de las Chivas.
0: Ah, ¿como yo?
2: Como
0: ay,
2: pobrecito. La mitad del feo. El feo es fan nada más por llevarnos la contra.
3: Deben de estar chillando ahorita todos los de Chivas.
0: Nada más llevarle la contra, desgraciado.
7: Sí, bueno.
3: Sí, disculpe, ¿con quién hablo?
7: Con David.
3: David, qué gusto saludarlo, señor David. Mire, mi nombre es Jaime Rodríguez, le estoy llamando de parte de la ferretería. ¿Cómo se encuentra, señor?
7: Aquí en el trabajo, ¿en qué le puedo servir?
3: Qué bueno, señor. Mire, disculpe, ¿en qué trabaja usted?
7: Echando mecánica.
3: Pues mire, la razón de mi llamada, señor, es para ofrecerle a usted una tarjeta de regalo de parte de nuestra ferretería, donde usted va a poder obtener la herramienta que necesita pues para su trabajo, señor. No sé si está interesado en ganarse esta tarjeta de $100.
7: Claro que sí, estoy interesado.
3: Sí, muy bien. Mire, y además también se puede ganar, señor, un par de boletos para disfrutar de un partido de fútbol.
7: Claro que sí, también estoy interesado.
3: Sí. ¿Dónde vive usted, señor?
7: Aquí en Chicago, en Aurora.
3: Ah, ok, fíjese qué cosas. Bueno, lo que pasa, señor, de que el par de boletos que estamos regalando es para la gran final de la Liga MX. Entonces, ¿se ganaría usted, señor? Chéquese, el vuelo y la entrada también al estadio allá en Ciudad de México, a la gran final. Lo que estamos reclutando son fanáticos de Pumas, señor.
7: No, es un problemón porque yo le voy a las Chivas.
3: Usted sabe que Chivas pues no calificaron a la siguiente ronda, ¿verdad? Lamentablemente.
7: Pues sí, fue muy mal.
3: Lo sacaron, sí. Y pues, mire, lo que estamos reclutando son fanáticos de Pumas, ¿no? Que quieran ver a su equipo en la gran final, señor. O ya sea, no sé si usted le va al Cruz Azul también. Es más, hasta la playera si quiere. Y yo sé que, bueno, como usted le va a Chivas, si quiere le incluyo también una torta y un refresco.
7: No, ¿cómo cree? Yo soy chivista y jamás me pondría una de los con la camiseta, jamás.
3: 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Yo lo único que necesito saber es si usted tiene disponibilidad.
7: Jamás.
3: Ok, mire, tengo la capacidad de ofrecerle un poquito más. ¿Cuál es el problema, señor? ¿No le gusta la playera? ¿No le gusta lo de la porra? ¿No le gusta la torta, el refresco o la tarjeta? ¿Qué?
7: No, eso es el problema, es que irle a
3: la... Tengo la capacidad. Aquí mi supervisor me acaba de decir que puedo aumentarle la tarjeta de regalo de 100 a $250.
2: Oh, no,
7: ni por 500 me gustaría estar ahí.
3: ¿Tarjeta de regalo de $500? Yo nomás necesito escuchar, no sé, un cachón, rara, algo así, señor.
7: No, pues arriba la escriba mejor.
3: Tarjeta de regalo de $1,000, pero además boletos para toda su familia, señor. También. ¿Cuántos son de familia?
7: Como 5.
3: Oh, señor, 6 boletos para que le sobren y no le falten.
7: Se me antoja, pero no, muchas gracias. Gracias.
3: Oye, David.
7: A ver.
3: Compadre, no te creas, güey. Te estamos haciendo una enchufada del bueno, la mala y el feo, carnalito. ¿Qué tal este vato?
0: ¿Para qué le das, güey?
2: Así son los
0: padres. Dale un beso, hermano Chiva.
7: ¡Mua! ¡Ahí te lo mando!
0: ¡Órale!
3: ¡Hoy no más! ¡Hasta beso y todo el rollo!

0: con la Antela,
1: ¿qué vamos a aprender el día de hoy?
0: Atención, mucha atención. A todos estos enmaizados que andan con una pajuelona y ya la están considerando para el matrimonio.
2: ¡Ah!
0: No te cases con esta enmaizada.
2: ¿Por qué?
0: Hasta que no pase 5 filtros importantes.
2: ¡Ah, la máquina!
1: ¿Cuáles filtros, Don Tela? A ver, ahorita regresamos enseguidita, con
3: la filtro del agua, Don Tela, iba a hablar de filtros.
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3: Regresamos con la cueva del cavernícola, Don Tela. ¿Qué vamos a aprender el día de hoy, por favor?
4: ¡Me asustó!
3: Si estás pensando en unirte, en casarte con una enmaizada, con una pajuelona,
4: tú ley, ya me dijo,
3: tienen que pasar estos cinco filtros.
4: No, ya muy tarde para mí.
3: Si no,

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1: La cueva del cavernícola.
2: That's right. ¡Cavernícola!
1: ¡Ajú! ¡Ajú! ¡Ajú!
3: Ay, esos cavernícolas no son nada de cavernícolas.
2: Muchos enmaizados. El hombre toma las peores decisiones.
4: ¿De qué o qué?
2: Cuando está enamorado.
4: Ah, sí.
3: ¡Que viva
2: y una
3: el amor!
2: De esas peores decisiones es decir: ¡ay!
4: Too late pa' mí.
2: ¿Te quieres casar conmigo?
3: ¡Ah!
4: ¡Nos casamos!
5: ¡Qué bonito!
3: ¡Qué pedo! ¡Que viva el amor!
2: No, de la manera que sea.
4: No.
2: Pero viene esa pregunta.
3: ¡Ínquense!
2: Y cuidado.
3: Denle un buen anillo.
2: Mucho, pero mucho cuidado. Porque este paso puede hacer o deshacer a un cavernícola.
4: Destrozarlo, así como quedé yo.
3: Claro, como una mujer, si no elige bien al hombre, pues no le va a ir bien en el amor.
2: Por eso hoy.
4: No valgo nada.
2: Les voy a decir, enmaizados cavernícolas.
4: ¿Qué pasó, don Tela?
2: Que si a ustedes. ¿Quieren tomar ese paso tan importante en la vida de un cavernícola? Le tienen que pasar estas 5 pruebas, 5 filtros a la enmaizada pajuelona.
5: Cinco filtros, 5 pruebas.
4: ¿De
5: a
4: qué,
5: ver, ¿cuál sería el primero, don Tela?
4: A ver si pasa.
2: Number one, apúntenle. Número uno, la prueba del enojo.
5: La prueba del enojo.
3: Que todos nos enojamos.
2: Atención, mucha atención.
4: ¿Qué?
2: Esto es bien importante. El hombre toma sus peores decisiones cuando está enamorado. Ah, pero una pajuelona. Cuidado cuando está enojada. Pero enojada de a de veras.
4: ¡Qué brujería, eh!
2: Ponle atención a esta enmaizada. Cuando está enojada, ¿cómo se porta contigo? Cuando no está toda melosa. Cuando no está toda de, ay, baby, oh, my God.
3: Imagínense enojarse con don Telaraño, le sacas el cuchillo.
2: Pero enojada, es que ¿cómo
3: aguantar
2: se
3: algo
2: porta?
3: Así, no, hombre.
2: ¿Cómo se porta enojada?
4: ¿Cómo?
2: ¿Te insulta? ¿Te avergüenza?
4: Enfrente a la gente.
2: ¿O se mantiene bajo control?
3: Te ponen la luz.
2: ¿Cómo se pone?
3: Es
2: bien importante. Le tienes que hacer esta prueba porque si es de esas que te insulta, te sobaja. ¡Córrele! ¡Húyele de ahí!
4: Sí, señor.
2: Ese va a ser el resto de tu vida.
4: Sí,
3: a mí
4: señor.
3: Me encanta que los consejos Apúntenle. Que me da la gente sea de personas exitosas. De personas que les va bien en lo que hablan.
2: Estos consejos son para los cavernícolas en la cueva

0: del cavernícola.
1: Híjole, consíganse otra cueva porque aquí prueba, hay mujeres, somos dos.
0: Prueba number two.
1: Ah, no, una.
2: Mis pechos cuentan.
3: Una y media. De Doña Cuca.
1: Una y media.
0: Prueba number two.
2: A ver.
0: La prueba de la paz.
2: De la paz.
0: Enmaizado.
2: En la noche.
0: Si vas a hacer ese pecado de casarte, tienes que hacerle esta prueba, es bien importante. Te tienes que dar cuenta si esta enmaizada te hace la vida más fácil o más estresante.
2: Ajá.
0: Si no te da paz, si no te da tranquilidad, si te hace la vida pesada.
2: Ay, qué feo esto.
0: O te la hace más liviana.
2: Muy feo.
0: Esto es pero aquí bien importante. No, ¿por qué? Porque en una relación el hombre debe de sentir paz.
1: Y la mujer también.
0: Paz y tranquilidad.
1: Paz. De los dos.
2: Porque la Chayo sintió paz el otro día, se cayó en el baño.
1: La mujer quiere paz. Y ustedes luego no pueden. Sin agraviar a los presentes.
0: Si esa es maizada, lo único que te da es puro estrés y se siente como un part-time esa relación. Húyele, manito, córrele, escápate, ahí no es, oh my God, cuidado.
4: Ok, Dontela, una pregunta, Dontela. Al principio, todas son amor y melosería y todo el rollo.
1: Igual
0: por
1: que
0: eso
1: ustedes.
0: Le vas a poner estas pruebas.
1: Igual que ustedes.
0: Por eso, antes de ponerle el anillo.
4: O sea, hay que enojarla.
0: Antes de firmar.
4: A propósito, para ver.
0: La tienes que hacer enojar. La tienes que sacar también.
2: Choca del carro.
1: Consejos, ¿sí?
0: A ver cómo
2: choca
0: es que
2: del
0: se
2: carro.
0: Porta. Fíjate nomás. Fíjate nomás. Número 3.
1: Ya oyeron, mujeres. Córtenle su PlayStation.
0: Prueba, la prueba de la fidelidad.
2: Ay, esa.
3: Uy,
2: ¿cómo?
3: Esa está chida.
0: ¿Cómo se porta cuando tú no estás?
1: O sea, la va a mandar a seguir, stalker.
0: ¿Es respetuosa?
1: Stalker.
0: No. ¿Es privada? ¿O anda mucho, muy ocupada entreteniendo a todo mundo cuando tú no estás? Dices, ay, voy a salir de viaje. Ah, pues me voy con mis amigas.
2: ¿Pero cómo se da cuenta
0: uno
2: de eso?
0: Ah, pues me voy con esto.
1: ¿Qué, Don Tel es un stalker?
2: ¿Cómo se da cuenta? Ah, hay que chequear.
0: Ah, ya quieres que te haga todo también.
2: ¡Oh, pues se pedió!
1: ¡Amigo, ya déle su cocola, señor!
0: ¡Mándale un amigo!
2: ¡Ah!
0: ¡Ponle una camarita!
1: ¡Hala!
0: ¡Ponle una, ¿cómo se llama esa cosa?
2: ¡Un GoPro!
0: ¿Todo eso?
1: ¡Un GoPro!
2: ¡No, eso ya está!
1: ¡Ni siquiera saben que Jesucristo!
0: Acuérdate, te vas a matrimoniar con esta, vas a vivir. ¡Va a ser la madre de tus hijos!
1: ¡Póngale una cámara para que se lo cheque!
0: ¡La prueba de la vida! Porque la fidelidad pura no necesita supervisión.
1: Es la confianza. No tienes por qué ponerle una cámara a alguien que amas.
2: ¿Cómo
1: está
2: no?
1: De locos.
0: A ver, es que las buenas todas se portan bonito, ¿verdad?
1: Ya si no, no te cases.
0: Están a punto de matrimoniarse y todas son un varito de nardo ahí bien bonitas.
1: Entonces, ¿Margarita qué hacía? ¿Se iba con otros?
0: Margarita era una santa.
1: Entonces sí hay. Entonces sí hay.
0: La prueba número 4.
1: Sí,
2: ¿cuál es?
0: La prueba 4 es cuando se pone dura.
2: ¿Qué?
0: La vida.
2: Sí,
1: porque ustedes no pasa.
0: Cuando la vida se pone dura.
2: A mi edad ya.
0: Si tú pierdes algo importante, algo mucho, muy importante, fíjate cómo reacciona. ¿Se apoya o se aleja? Ah, porque al perro gordo todas las pulgas se le suben.
2: ¡Sí, señor!
0: Ah, pero cuando está flaco ahí todo apestoso,
2: ¡sí,
0: ¿qué pasa?
2: Señor!
4: No, es al revés.
2: Se le retiran.
4: Al Mire. Perro más flaco se le pegan todas las pulgas. Lo terminan de matar.
1: Aquí están llenos de pulgas, entonces, y no los veo flacos.
2: No, yo sí.
0: Todas se quieren subir al barco cuando está muy bien. Ah, pero cuando se pone dura.
4: Okay, pero
3: vamos también, si quieres.
4: Pero ¿y cómo hacemos eso si estamos bien? O sea, ¿renunciar al trabajo para quedarnos sin jale?
0: Invéntate que te corrieron del trabajo.
1: Ay,
0: te
1: no
0: lo puedes inventar.
2: Y sorprenderla. ¡Ay, me corrieron ahora!
0: ¿Qué crees? Ahorita no puedo. ¡Ay, no! Estoy pasando un problema. ¿Qué pasó? Me corrieron del trabajo. A ver cómo reacciona.
1: O sea, para enamorar a una mujer.
2: Está buena.
0: ¡Ay, qué crees! Me acaba de llegar una carta y creo que me van a embargar todo lo que tengo.
1: Para enamorar, o sea, el consejo que está diciendo el señor decrépito que huele a muerto desde hace muchos años que yo ya llevo aquí, 3, dice que para enamorar a una mujer y para casarte, miéntele, estoquéala, Busca cosas donde no hay. Renuncia a tu trabajo. O sea,
0: son pruebas verdaderas.
1: ¿Qué es eso? Y punto, prueba eso no es
0: número 5 para los cavernícolas.
4: A ver, don Tela.
0: A ver, para número 5.
1: Por eso si está soltero.
0: Si no pasa esta prueba, lárgala. No sirve.
2: Bye bye.
0: La más importante.
2: ¿Cuál?
0: Cooperación.
2: ¿Cómo?
0: Sigue tu liderazgo o relincha.
1: Relincha.
0: Patalea. Cuando tú das una orden, debate o hace la orden que tú diste.
4: Tiene que acatarla y ejecutarla.
0: Muchas confunden esto con dicen ahora, ay, es que es un controlador.
1: Cuando das una orden.
0: Ay, lo que me dicen el hombre es la cabeza del hogar.
4: Así la misma.
0: Muchas la confunden con eso, control, con miedo. No, se llama cooperación. Dos capitanes hunden el barco. Hey. Uno es el que puede llevar ese barco hasta su final.
4: Bien. ¡Oh, bien! ¡Wow!
1: No, algo que me encanta de estos consejos es que ninguno de aquí lo sigue. Acá el señor Pelón es un mandilón, su jefa esposa manda, y el feo, la que decide todo, pues es la Chayo, y al Cookie Monster también.
3: Pues es que ya estamos bien metidotes nosotros.
1: Y el Don Tela que da sus consejos, bueno, está bien soltero.
0: Pues por eso. Entonces, prepárense, cavernícolas, con estos 5 filtros.
2: Está bueno.
3: Está muy chido, Don Tela.
1: Sus cavernícolas no sirven para nada.
3: A ver, pregunta, paisano, para ti que nos escuchas. ¿Qué pasó en ese matrimonio que no funcionó? ¿Cuáles de esas pruebas no pasó esa morra? 1-855-370-3100.
2: Ya es tu ley para mí. Ya valió.

0: que pase estas cinco pruebas.
1: Ajá.
0: La del enojo. Cuidado con una pajuelona enojada.
1: Señor.
0: A tu enmaizada no la vas a conocer hasta que no la tengas de enemiga.
1: Sí, señor.
0: Cuidado.
2: O sea, ¿cómo vas a hacer a tu pareja enemiga?
0: Number two. La prueba de la paz. Es bien importante. La number three. Matar. La de la fidelidad. ¿Qué busca? ¿Atención? ¿O busca tranquilidad cuando tú no estás? La number four. Cuando la cosa se pone dura.
1: Oy,
2: ojalá, dice la Chayo.
0: O sea, la vida. La vida. Cuando pierdes algo importante. En number five. Cooperación.
1: Cooperation.
0: Sigue tu liderazgo como hombre, como cabeza del hogar. Ruega como Diosito manda.
2: Cállate.
0: O anda relinchando y nomás no quiere que le pongan la silla.
2: El día que te truenen los dedos.
1: Así era la Chayo.
2: Ándale.
1: Dale gas.
0: Y venga, y cállate, Andrés.
2: Y te van a dar un sartenazo en la cabeza.
0: A ustedes ya son casos perdidos.
1: Pues ya, don Tela, 30 años después.
0: Pero yo le hablo y quiero salvarle la vida a esos enmaizados que están a punto de echarse la soga al cuello.
1: ¡Eso!
0: ¡Cuidado! ¡Cuidado!
1: Sí, señor.
0: ¿Qué prueba? A lo mejor tu pareja, tuviste una vez. No pasó, a lo mejor, o estás considerando casarte. 1-855-370-3100. A ver, tenemos a Joel. Hola, Joel. ¿Qué peteo?
3: Buenos días, muchachos.
0: Buenos días, Joel. ¿Cómo estás? Oye, ¿tú eres divorciado, Joel, o qué onda?
3: Sí, mi ex esposa me dejó porque.
2: ¿Por qué?
3: Me despidieron del trabajo y en ese tiempo yo me metí a la escuela de manejo para sacar la clase A. Y eso que agarraba desempleo y estaba sacando la licencia de troquero.
2: Papi, ¿cuánto tiempo estuviste sin trabajo?
3: Como unos 3 meses.
2: Ah, no, sí fue muy poco.
1: Pero había ayuda.
0: Cuando se pone dura.
2: Sí fue muy poco.
0: Esto es cuando se pone dura.
1: Sí, señor.
0: Cuando todo está bien, cualquiera está contigo.
1: Sí, señor.
0: Ah, pero en momentos difíciles, ahí es día de. Enfrente del padre todas dicen, en las buenas y en las
2: igual
0: malas.
2: Igual ustedes.
0: Fíjame, sí.
2: Igual
0: sí,
2: ustedes.
0: Sí. Ah, pero se pone difícil.
2: Igual los
0: y
2: hombres.
0: Se bajan del barco. Pero
2: muchos hombres, cuando la mujer se está embarazada o todo, andan de picaflor,
1: sí,
2: se van, las abandonas. Hay muchísima mamá soltera. Esto va para los dos lados.
1: Pero el Joel estaba bien, él agarraba ayuda, desempleo.
0: Claro,
1: y
0: le echabas ganas, Joel.
2: No, yo digo por Joel, lo digo en general.
1: ¿Verdad, Joel?
3: ¿Eh?
2: ¿Y qué le dijiste, papi?
3: Mira, Pao, te la voy a poner fácil.
2: Sí.
3: Ahorita mi actual esposa, el año pasado yo agarré 2 semanas de vacaciones, ¿eh?
1: ¡Ay, güey!
2: ¡Ay, qué rico!
3: 2 semanas.
1: Ajá.
3: Y ella me dijo, como vas a estar en la casa, yo me voy a ir con mi comadre porque vamos a ir a trabajar no sé qué empaque un par de semanas. Se enojaba porque la señora se levantaba a las 6 de la mañana a ir a trabajar y yo estaba en la casa con mis hijos. Quería que yo la atendiera como si fuera, no sé, la reina o qué. Le digo, ¡ey! Yo hago esto todos los días.
1: Sí,
3: y me levanto a las 4 de la mañana y me voy a trabajar. Y tú por 2 semanas que te levantas a las 6 ya estás llorando. Le dije, no aguantas nada.
2: No, Joel, te tiene que consentir. Mira, yo no estoy a favor. Si una mujer lo hace mal, está mal. Lo único que digo es de que no siento que esté correcto que pongas a prueba algo que está bien, porque le estás picando donde no es.
0: Mucho, muy importante.
2: Estoy hablando, don Tela, siempre
0: en
2: me interrumpe.
0: La cueva del cavernícola. Y
2: no,
0: aquí
2: esto ya
0: los
2: se acabó
0: cavernícolas
2: su cueva. Esto
0: aprenden.
2: Es el bueno, la mala y el feo, ¿no? Dice el bueno, la mala y el feo y don Tela. Aquí yo no lo veo.
0: Tenemos a Pepe. Hola, Pepe.
1: Es un fantasma. Bueno, Pepe, ¿vas a hablar o qué?
4: Hola, good morning por la mañana.
0: Buenos días.
4: Desde Houston, Texas.
0: Houston. Oye, Pepe.
2: Saludos.
0: ¿Tú te vas a casar o qué onda? ¿Un matrimonio se acabó? ¿Qué onda, Pepe?
4: No, lo mío al revés.
2: Tú lo acabaste.
4: Yo conocí a mi esposa. Conocí a mi esposa. Acababa de dejar a mi esposa. A los 3 meses lo juntamos y tenemos 25 años estar juntos y como que fue el primer día por la gracia de Dios.
2: ¿Y por qué la dejaste, papi? ¿Por qué regresaste?
4: No. Mi ex era una tóxica. Y tú sabes que un clavo saca otro clavo.
2: Ah, dejaste una y te fuiste con otra.
4: No me fui. Lo juntamos con mi ex, con mi esposa actualmente. Tenemos 25 años de estar casados.
0: ¡Wow! ¡Ay! ¿No? Muy bien. No dejó una ni se dejó. Para. Buscó a la indicada. A la mejor, dejó a la defectuosa.
4: No.
1: A la defectuosa. No.
4: La jale bien. Los güeyes tienen que jalar bien.
0: Oye, Pepe, ¿y en qué falló tu ex? ¿Qué pasó?
4: Oh, muy tóxica, para todo me celaba.
1: Enferma.
2: Hey. ¿Y tú qué hacías, papito, para que ella te celara?
0: El control que buscan ellas.
4: No, ahorita tengo mi vieja que la amo, la adoro.
2: Eso. Todo. That's right. Cuídala.
0: That's right.
2: Hay una frase muy bonita.
0: La prueba de la paz.
2: Hay una frase
0: muy importante.
2: Que dice, sí, que el hombre es la cabeza. Esto lo escuché y me encantó. Dice, el hombre es la cabeza y la mujer es el cuello. Y la mujer mueve el cuello a donde quiere la cabeza. ¡Que vivan las mujeres!
0: La cabeza del hogar es el hombre, palabra de Dios.
2: Así es. Sí, eso dije. Y el cuello la mujer.

0: Enseguida volvemos con esto.
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2: Chavos, ¿ustedes permitirían...
3: ¿qué?
2: Por una cantidad de lana que le tomen foto a tu cuerpo, o sea, imagen,
3: sí,
2: voz...
3: sí.
2: Y que la utilicen para propósitos comerciales por el resto de tus, o sea, por el resto de la eternidad.
3: Claro. Depende de cuando te ofrezcan.
2: A este influencer le pagaron cerca de $1 billón.
3: ¿Billón?
2: Cerca.
4: ¿Le pagaron?
3: Oye, ¿y puedes poner condiciones?
2: No.
3: A su máquina.
2: ¿Cómo qué condiciones?
3: Sí, o sea, como de no hagan contenido triple X, no hagan esto.
2: No, si vas a firmar, vas a hacer por todo.
4: Todo. Que hagan lo que quieran, que una pata aparezca allá en China y la otra allá en...
2: O sea, es obvio que la gente que tú le importas van a saber que no eres tú.
3: Ay, qué miedo.
4: Una pierna con toda nalga hablando allí.
2: ¿De qué se trata? Un influencer sí firmó.
4: Juntándose las nalgas así.
2: Ahorita regresamos, les voy a platicar enseguida qué influencer firmó por casi $1 billón.
4: Yo por $1,000, loco.
2: Güey, te vas a sorprender, ya volvemos.
3: ¿Eh? Y ya te
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2: ¿Venderías tu imagen?
3: Oh my God.
2: ¿Venderías tu voz? Van a vender cosas contigo.
4: ¿El alma vendes?
2: 24 horas al día.
4: Espérame.
3: Pero ¿cuánto dinero? ¿Cuánto billuyo, pelón?
4: ¿Y qué van a hacer con...?
2: Ahorita les platico. Y a este influencer le pagaron millones de dólares, muchachos.
4: Válgame, ¿y yo qué?
3: Y ya no va a volver a trabajar
4: nunca. Yo puedo ser influencer en serio.
5: Todo lo fue.
4: Influencer.

0: Imagínate que llegue una compañía, compadre,
1: a
0: comadre,
1: ver de qué, carnalito.
0: Y te digan, a ver, te vamos a pagar por tu imagen.
2: Sí.
0: Tu, o sea, en inglés le llaman tu likeness, o sea, alguien igualito a ti.
2: Oh, your likeness.
0: Your likeness.
2: Your likeness, likeness.
0: Te vamos a pagar por tu voz, se va a escuchar este clon o esa inteligencia artificial. Okay. Igualito a ti también se va a escuchar.
1: Donde quiera, como quiera y a la hora que quiera.
0: Sí.
1: Aquí, hijo de la fregada.
0: Y a través de la inteligencia artificial
2: está bueno, ¿eh?
0: Van a crear un clon que va a replicar tu rostro, tu voz, tus gestos, todo esto en campañas comerciales las 24 horas del día porque las máquinas no descansan.
2: Sí, wow. Imagínate todos los commercials.
0: Esto le ofrecieron a un influencer, digo porque... Esto está abierto, no para todos. Digo, me imagino que cualquiera puede vender su imagen y su voz.
2: Sí.
0: Pero hay imágenes que valen más que otras. O sea, no es lo mismo que imagínate llegue Cristiano Ronaldo, Lionel Messi o algún actor de Hollywood, ¿no?
1: Que venda
0: alguien perrón.
1: Huele a fregada. ¿Ustedes,
2: imagínate?
0: ¿Ustedes ubican a Khaby Lame?
2: No. Es el que le hace con las manitas así de, ¿what?
0: Sí.
2: Pero
0: ándale.
2: No habla, ¿no?
0: Exacto, no habla, es un influencer que... Por eso yo creo que fue su gran éxito, Pau.
2: Porque no habla.
0: Porque... Sí, no, no, porque rompe, la, o sea, rompe las barreras del idioma.
1: No habla inglés.
0: En todo el mundo...
2: Nada
0: feo.
2: No más hace caras.
0: En todo el mundo le entienden a sus memes.
2: Sí.
0: O a sus videos, o a lo que él hace. Entonces, se hizo famosísimo en cuestión de...
2: Creo que es el más famoso que existe, ¿no?
0: Uno de los más famosos.
1: No, el otro
2: es... MrBeast
0: es el más famoso.
2: Pero MrBeast es youtuber...
0: No, pero también en redes también tiene demasiada influencia. Khaby Lame, muchachos. A este vato, el run es de que le acaban de pagar y firmó un contrato de 975 millones de dólares.
1: Me dio un suponcio.
0: Imagínate nada más
1: me
0: eso.
1: Me estoy mareando nomás de oír.
0: Casi un billón de dólares. Y todo esto porque una compañía... Va a crear clones digitales de este vato, de este influencer, y lo va a poder vender para grandes marcas, o sea, sin ningún problema. Este chavo se hizo viral, yo creo que no tiene ni 10 años que le pegó duro a las redes sociales. Y obviamente agarró un estilo muy, muy de él, tanto así, que Khaby Lame salió hasta en películas.
1: ¿Qué?
0: Sí, no, de todo lo traían.
2: Está de locos. Oye, según la inteligencia artificial, las personas con más seguidores en Instagram, el número uno es Cristiano Ronaldo.
1: En las redes sociales.
2: Imagínate si él, este chico, le pagaron 2 billones.
1: No, un billón.
0: 975 millones.
2: Imagínate cuánto le pagarían a Cristiano Ronaldo por su imagen.
1: Él 10 veces más.
2: No te pases.
0: Mucha lana.
2: Chiquillo, imagínate. No te pases.
0: Y es que ya por el resto de tu vida, la imagen va a ser propiedad de alguien más. O sea, pero también literal.
1: Va a ser lo que sea.
0: Literal también es dinero para que este dinero tú lo inviertes bien, no te lo acabas en toda la vida, ¿estás de acuerdo?
2: Es que sabes que uno trabaja para tener dinero. Pero ya hay un punto donde tienes tanto dinero que ya no pasa nada si tienes un cero de más, un cero de menos. Entonces,
1: sí, no pasa nada, pero ¿qué tal si al vato no le gusta que lo metan en películas de triple X y en cosas diferentes? Por ejemplo, andar con otro vato o hacerse un monstruo, un asesino.
0: Ajá.
2: Eso sí estaría intenso.
0: Ok, que digan, muy bien, ¿no quieres eso? Fírmale aquí entonces y te vamos a pagar... 50 millones de dólares nada más, en vez de 975.
2: No lo firmas.
1: Bueno, pues.
2: Pero lo ganan en un año.
1: Lo que quieran de mí. Ahora, ¿sí me encuero o qué ahorita?
2: Ahora yo les voy a decir una situación. ¿Cuál es el problema? Que el otro día el productor vino y nos dijo, les tomo unas fotos de frente, lado derecho, lado izquierdo, porque él está haciendo eso con nosotros y no te paga ni un peso, manito.
0: Paisano, pregunta, comadre.
1: Y al rato esas nalgas las conozco, no, son las del feo.
0: Van a andar por todos lados, feito, tus nachitas.
1: Sí, qué
2: ni
1: bueno.
2: Ni un café te trajo.
1: Pero me voy a hacer famoso.
0: Compadre, comadre, ¿tú permitirías que una compañía de inteligencia artificial...
1: Imagínate.
0: ...te pagara? ¿Por cuánto venderías tu imagen, tu rostro, tu voz? 1-855-370-3100. Y conéctate a YouTube. Vamos completamente en vivo. Ya en este momento, @bueno mala feo.
2: Nos vemos espectaculares, para que nos vean.

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3: Bandera, cáiganle en YouTube, estamos en vivo, es arroba bueno mala feo. A ver, y venimos de platicar de este influencer que se llama Khaby Lame. ¿Ustedes se acuerdan de él, el que nomás le decía así?
4: Como que diferenciaba cosas, le ponía cosas ridículas, como decía, ¿por qué hacen esto si está esto? Y nomás sacaba las manitas así, como meme así.
3: Sí. ¿Lo llegas a ver, feo? ¿Lo ubicas, Khaby Lame?
5: No. ¿No
4: lo ubicas? Claro que lo ubicas, feo, si sale en todos lados, salen un buen de cosas.
5: Ok, pues voy a echar mentira.
4: Nomás le decía, feo, así. Sí. Así, así.
5: Chin, chin, pasi.
3: Claro, o sea, el vato, pasi, yo creo que, como les digo, por eso se hizo viral, porque no hablaba, entonces rompía la barrera del idioma, todo el mundo le entendía, todo el mundo se cotorreaba, y acaba de vender su imagen a una agencia de inteligencia artificial para que creen clones de él, por la módica cantidad de 975 millones de dólares, o sea, el vato está podrido en feria ahorita.
4: Oye, pero aparte vendió, hace cuenta, algo bueno que hizo es que vendió su rostro y vendió su voz. Y su voz nunca la usa.
3: Su voz nunca habló.
4: Entonces le pagaron por su voz, que está ahí.
5: Pero la van a empezar a usar.
4: Y hace pero es que su voz ni nadie la conoce.
5: Pues la van a conocer, a lo mejor va a ser la sorpresa también, ¿no?
4: Pues podría ser, pero pues ganó por algo que nunca ha usado.
3: Es como, ¿te acuerdas de la Pantera Rosa?
4: Que no hablaba.
3: Nunca habló.
4: Así es.
3: Como el coyote del Correcaminos.
4: Que vas por la carretera y yo soy un bim, bim, bim, bim.
3: Nunca hablaba.
4: Sí, nunca habló, nada más le hacía así, con sus caras. Pero mira, yo creo que este hombre ya está súper ultra mega turbo millonario.
5: No, pues ya.
4: Y ya con esto, pues ya se va a retirar toda su vida, ya no va a tener que preocuparse.
5: Puede hacerse una cirugía plástica para que no lo conozcan y andar desapercibido por todo. Con tanto dinero, imagínate un buen cirujano, ponme la cara de otra persona.
3: Ahora, su imagen, la van a poder utilizar compañías para vender productos.
5: Todo, para vender todo.
3: O sea, lo que sea, las 24 horas del día. A ver, para toda la gente que está conectada en YouTube, comenten por cuánto ustedes venderían su imagen.
4: Pues ya, para que no trabajes nunca más en la vida entera.
3: ¿De cuánto estamos hablando?
5: ¡Ay, amá!
4: ¡Una vacación millonaria!
3: Sí, a ver, mira, tenemos a Georgie con nosotros. ¡Hola, Georgie! ¡Bienvenido! ¿Qué peteo?
6: ¿Qué onda? ¿Qué rollo?
3: ¡Saludos, carnalito!
4: ¡Hola, Luis!
3: Supongamos que llegue una compañía de inteligencia artificial, te digan, Georgie, nos interesa tu imagen, tu carita, tu voz. ¿Cuánto? Ponte exquisito, ¿cuánto le andas cobrando?
4: Feo.
6: Yo pienso que $500,000.
3: $500,000, $500,000.
6: Muy bien. Déjenme, no va medio millón.
5: No.
4: Mi amor, pero es para siempre. Ellos van a generar millones de dólares con tu imagen.
6: No, pero déjenles platico algo rapidito que me pasó por acá, por este lado.
3: ¿En dónde?
6: Que hace como un año, acá por este lado de Nashville.
3: ¿Qué pasó?
6: Querían que yo saliera así como de Tizoc en un carro alegórico. Fue en tiempo de Navidad, pues.
5: No querían
6: pagar nada.
4: Sí.
6: Y no me querían pagar nada. Querían
3: que esa cara hay que ponerla a trabajar, hay que ponerla a hacer algo.
4: No.
5: Autóctona.
4: Oye, sí. ¿Qué pasó? ¿Cuánto dinero te ofrecieron, mi amor?
7: No manches.
6: Nomás el puro lunch me daban.
4: No. ¿Sabes qué dicen muchas personas?
5: Iba a ir caminando en el desfile.
4: Es exposición, así te dicen. Es pura exposición.
3: Pero también es un desfile, es gratis. Es a lo mejor una compañía que...
4: Pero a muchos les pagan. A unos les pagan y a otros no.
3: Supongamos que una compañía llegue. Pau, ¿cuánto?
4: Híjole, no sé.
3: Van a usar todo, o sea, tu cuerpo, tu cara, tu voz... Eres tú,
4: máquina.
3: Pero ahí en... ¿Cuánto estamos pidiendo?
4: Me ayudas de cuenta. Vamos a poner un ejemplo que me dicen. Oye, te vamos a dar un billón, ¿no?
3: ¿Qué?
4: Imagínate.
3: ¿Un billón?
4: Pues así como este brother. Yo le diría, mira, dame un poquito menos y te pongo unas restricciones. No me pongas en cosas triple X porque no me gusta y no lo he hecho y no lo quiero hacer. Y no me pongas en cosas de que no van con mi cultura, con mi educación, o sea, cosas así de maltrato, asesinatos, esas cosas, no me metas ahí. Jalo, dame un poco menos y firmo.
3: ¿Cuánto estamos hablando poco menos? 999 millones.
4: No, a lo mejor la mitad, jalo por la mitad.
3: $500 millones.
4: $500 millones, nada más con mis restricciones y toda tuya.
3: Ay, güey.
5: Ay, güey.
3: ¿Tú, feo?
5: Yo por $1,000 hagan lo que quieran con mi cuerpo, pónganme de cabeza, sin brazos, y métanme en un desfile, en una película de la que quieran con 20 hombres, 70 mujeres, que ¿qué? Me pongan a pelear con un león y me descabece. ¡Oh! Por $1,000.
4: Oye,
3: $1,000 nada
4: lo
3: más.
4: Lo peor es que el Feo lo hizo de agrapa, por eso yo estoy diciendo $1,000, a ver si se los damos.
5: Y Univision es dueño de tu...
1: Los tres lo hacen de a gratis, señores.
4: Y ya sé.
1: Sorpresa.
5: Chale.

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1: Oigan, mis chavos, ¿qué creen?
2: ¿Qué pasó?
1: ¡Que el chisme es
3: vida!
1: ¡Ay, Diosito
3: ¿Qué santo! ¿Qué pasó, Pau?
1: Ahorita hay un chisme re bueno. Y él les va a contar.
2: ¿Qué? ¿No?
1: Que con México nadie se mete. Porque lanzamos el FUA. Arcángel, un reggaetonero, habló mal de México en un concierto. Y ahorita, mira. Funado.
4: ¿Qué dijo?
1: Ya está pidiendo perdón. Ahorita se los platico. Shakira. ¿Qué creen? Que ganó una batalla. Y no
4: ¿De
1: es
4: qué?
1: Del amor. Del yuyo. Ahorita les platico qué pasó. Y Grupo Frontera da concierto completamente gratis en las calles de Veracruz.
3: ¡Qué chido!
1: ¿Qué está haciendo? Ahorita se los platico porque el chisme es
3: ¡Viva!
2: Y tenemos video y todo el rollo. Y cágale en ese momento en arroba bueno mala feo YouTube. Estamos en vivo,
5: ¡Wow! Hoy sí se puso mi color favorito.
6: Al ratito.
5: ¡Ay, güey! Me cachaste comentándole al en vivo del bueno, la mala y el feo en YouTube. ¡Pélate para allá! Y mira lo que acabo de ver.
6: Lo llamen.
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0: ¡Viva!
1: Oigan, no manchen todo lo que está pasando.
2: ¿Qué pasó?
1: Con México y el fandom mexicano, nadie se mete. ¿Qué pasó? Un reggaetonero habló mal de México en un concierto.
2: ¿Pero qué dijo?
1: ¡Crack! ¡Funado! ¡Funado!
2: ¡Sas!
1: Ahorita

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1: El chisme es vida. Oigan, está cañón lo que está pasando, el chisme.
2: ¿Qué está pasando? ¿Se está cayendo el mundo? ¿Qué pedo? ¿Qué?
1: Oh my God, oh my goodness.
3: What happened?
1: Mira, hay veces que uno abre la boca sin pensar.
3: Ah, yo.
1: Y cuando eres figura pública, tienes que estar bien seguro de lo que sale por tu boca.
3: Ay, sí, señorita.
1: Porque luego, con un comentario, bye-gon.
4: Y también cuidado con lo que entra.
1: Sí.
4: No nomás lo que sale.
3: Sí, porque te puedes ahogar.
1: ¿Qué creen, chavos? Y hay un reggaetonero que es muy, muy, muy, muy famoso.
3: Muy perrón.
1: La verdad, yo tuve la oportunidad de entrevistarlo. Es un poco... Él es muy... No sé cómo explicarlo. A mí me tocó en mi cabina tenerlo.
4: Ajá.
1: Llegó con su seguridad y andaba fumando Verdes Vida.
4: ¡Órale!
1: Ahí adentro. Yo
3: es bien marihuano. Es bien marihuano.
1: Súper, súper, súper, súper.
3: Pues es medicinal. Es el Es
1: pero
3: una bendición de los dioses.
1: ¿Pero adentro de un lugar? No lo sé, Rick. No sé si adentro de un lugar donde hay más personas.
3: ¿Enfrente de ti estaba fumando?
1: Sí, yo me quedé
3: con
1: el
4: pregunta, ¿era el churro o vape?
1: No, el vape.
4: Ah, bueno, pues vape.
1: Pero en México no es tan común traer ese vape con marihuana.
4: No, lo venden en la calle, pagan la mota en México. A mí me lo han ofrecido.
1: Pero en los lugares adentro, donde yo veo yo,
3: adentro,
1: donde estaba,
3: adentro.
1: No.
3: Y luego aparte...
4: Pero de hecho, el vape, hasta en lugares dentro, hasta cierto punto es permitido porque el humo como que no es de segunda mano, pues.
1: No, en México están prohibidos los vapes. O sea, en México son ilegales.
3: Aquí te sacan del avión cuando vas fumando. Sí. Yo vi que sacaron a una persona.
1: Pero en México después de cierto tiempo los pusieron ilegales. Ya no puedes.

0: no compras vape en cualquier lugar.
1: Al aparato del vape le puedes echar una cera que es ilegal.
0: Sí.
1: Y es la
0: que te pone mal.
1: Marihuana.
0: Bueno, pues yo lo conocí así, y de repente ahorita se está sumando un tema que yo no entiendo por qué lo hizo y nada que ver. No sé si se acuerdan que hace algunos años, cuando Andrés Manuel López Obrador estaba de presidente, él dijo y quería que España le pidiera perdón a México por todo lo que sucedió.
2: Ah, sí, claro.
0: ¿Se acuerdan?
2: Lo de la conquista.
0: Así es, que él no quería pelea ni nada, pero que le parecía de forma respetuosa que España se disculpara con México por todo lo vivido. Estos pensamientos continúan con la actual presidenta, que es Claudia Sheinbaum, y ellos siguen en este ideal.
1: ¿Y España no ha dicho nada?
0: España les pida una disculpa.
1: ¿Ya lo hizo o no?
0: No. Ahí les va. El que habló fue este reggaetonero que se llama Arcángel. Entonces, Arcángel ni la debe, ni la teme, ni lo
2: ni
0: topa.
2: Ni siquiera el mexicano, sí.
0: No, nació en Nueva York, pero él, bueno, nació en Nueva York y es considerado dominicano y trae ahí varias nacionalidades. Pero bueno, el punto es de que se va a España, iba a un concierto y él saca el tema de la nada, insultando a México.
2: ¿Qué?
0: Cáiganle a YouTube, arroba bueno mala feo, para que vean este video y escuchen todo lo que dice referente a esta situación. Púchale play, por favor.
3: España le debe una disculpa a América. Y esa estupidez, canto de ¿en qué mundo tú vives, hijo de que se robaron el oro que esto? Y las calles y las escuelas y las iglesias que construyeron para que tú fueras educado hoy en día. ¿De dónde salió, hijo de no te pedirle disculpa a nadie. Estoy orgulloso, adoro mi madre patria, España. Me encanta mi idioma. No me imagino hablando italiano, francés ni chino. Todo eso suena feo. Me gusta lo que hablo yo.
1: ¡Híjola! ¡Lo van a vetar de México!
0: Mira, algo que tiene México y los mexicanos, cuidado, es que cuando alguien es fan de hueso colorado. Y la verdad, meterte con cosas como nuestro país, claro, nuestra cultura, nuestras creencias, eso es algo...
2: ¿Qué le pasó a Tiziano Ferro? ¿Te acuerdas, Pau?
0: Que dijo que éramos bigotonas.
2: Las mujeres...
1: ¡No, deja tú, Pau! No te vayas tan lejos a los plebitos de Yaritza y su esencia.
2: ¿Sí? ¡Uy, también!
0: Así es.
2: No se recuperaron.
1: Se acabó la carrera.
0: Ya, sí. Bye. Yo estuve en un concierto, hubo un festival de música mexicana, que es nuevo en México, que se llama El Arre. Ahorita va a ser, creo que, su tercera edición.
2: ¿En Monterrey, no?
0: En México.
1: ¿El Arre Hernández?
0: No, así se llama El Arre.
2: Ah, ¿Ciudad
0: Entonces,
2: de México?
0: Es Ciudad de México. Okay. Entonces, ellos pasaron, y cuando pasaron al escenario, yo tenía la curiosidad de ver qué pasaba. No los dejaron de abuchear.
2: No.
0: ¡Fuera! ¡Fuera! Y dices, qué feo. La verdad es que está intenso.
1: ¿Y se
0: feo.
1: Bajaron?
0: No, cantó el tiempo que cantaron, les estuvieron diciendo groserías y fuera, y lárguense, y ta. Fuerte. Oye, pero este arcángel ya se disculpó. Y dice, mi intención nunca fue faltarle el respeto a Latinoamérica ni a nuestros pueblos originarios. Amo Latinoamérica y también amo España, porque ambos forman parte de nuestra historia, nuestra cultura y lo que somos hoy. Pero reconocer eso no significa ignorar el dolor y las heridas históricas que existieron.
2: Y sigue con...
0: Creo que podemos extender a las dos cosas, el legado cultural que quedó y también el sufrimiento que vivieron millones de personas. Mi mensaje siempre fue desde el respeto y la unión, no desde la división. Pues yo escuché diciendo puras groserías. Que se vayan a los
1: Ya
0: sé qué,
1: se le acabó.
0: Agradezcan.
1: Esto es el inicio del acabó. Mira, yo, de esa
0: del fin en
1: del,
0: México.
1: De la carrera
2: yo
1: de este
2: tengo, tengo varios compas que son así medio revolucionarios también. Y muchos de ellos son caribeños.
0: Sí.
2: Puertorriqueños, cubanos. Obviamente ellos tienen otra idea.
0: Otra forma de pensar.
2: Otra forma de pensar de todo esto. Pero yo siento también que como artista, y sobre todo, güey, ya estás en un escenario, estás triunfando.
1: Sí,
2: estás...
0: cállate.
1: Ya,
0: o sea,
1: sí.
0: No hay necesidad.
2: Sí, no hay necesidad de meterte, sobre todo. No. Y yo creo que este también es trabajo de alguien que tal vez Arcángel respete. Su mamá, su papá, no, su manager, su hermano. Alguien que le diga, güey, yo sé que piensas así, pero hermano, no te pares en un escenario y no pongas en peligro todo lo que has construido por tal vez una postura... De pensar que puede ser muy controversial.
0: Pero nada que ver, o sea, él está en España.
1: España.
0: ¿Qué tiene que decir? Cosas que ni le suman, que él ni está involucrado, que ni nada. Él siempre ha peleado mucho por la justicia y todo eso, cuando yo lo conocí de lo que me platicó, pero hay cosas que si, o sea, puedes tener tu opinión, guárdatela. O sea, real, la regó. Y también sabes que las formas como comunicas las cosas son bien importantes. O sea, se puso a insultar, a decir groserías, agradezcan, no sé qué, no sé cuánto. Y él ni es español. Entonces, o sea...
1: Pero pero
0: ¿para qué te metiste en algo?
1: Pero tiene raíces, tiene raíces. Pero no te ves tan lejos, yo tengo un compa.
0: No manches, ¿no?
1: Mi compa Tino, tengo un compita que odia a los Estados Unidos, güey. Todo el tiempo está renegando. ¡Ah, que este país! Le acaban, nomás nos tienen como esclavos. Y le digo, ¿y por qué no te vas para México?
2: ¿Y dónde vive? ¿Dónde vive?
1: Aquí en el East LA.
2: Ah, su mecha.
1: Y le digo, ¿y por qué no te vas? ¡Ah, porque no tengo dinero!
2: Gente, hay gente que vive aquí y no quiere estar aquí.
0: Sí.
1: ¿Sé por qué, güey?
0: Pues que extrañan y muchas situaciones. Pero bueno,
2: claro,
0: no hay que hablar mal de donde comes, ¿no? Pero bueno, sí, les voy a platicar de Shakira, Shakira.
1: Shakira, baby.
0: Oigan, ¿se acuerdan que pasó que la... bueno, se hizo el run-run, que no era tan run-run hasta que se comprobó. Que le debía dinero a Hacienda y le querían quitar dinero porque tenía mucho tiempo que no había pagado impuestos. Ajá. La demandan, la llevan a juicio. Mm. Y esto pasó en el 2011, que ella ya vivía en España. Y según esto, debía de pagar impuestos como residente de allá.
2: Ándale.
0: Entonces, ella no pagó, se mete esta disputa, todo. Entonces, le dijeron que le iban a dar multas y sanciones que ella tenía que pagar porque no había cumplido con todo el billullo que le estaba entrando a sus cuentas de banco, porque ella vivía allá con Piqué y tenía su familia. Oye, y todo era very beautiful.
2: Creo que su deuda la metió en la canción, ¿no?
0: Sí.
2: Que me dejaste con la suegra de vecina y con la deuda de Hacienda y no sé qué rollo.
0: Esa rola con Bizarrap se fue con todo, a cantarle a todos.
2: Ahí se desahogó ella.
0: Bueno, pues, ¿qué creen? Que tuvo la última audiencia. Y Shakira como que habló sus puntos. Oye, ahorita voy a andar bien ocupada con el Dai Dai en el mundial. Voy a estar haciendo esto. Yo ya ni viví ahí. Yo ya ando viajando por el mundo. Ahorita ando más en Miami. ¿Qué onda? Y el juez le dijo, check. Entonces, Hacienda le va a devolver más de 60 millones de euros detenidos entre multas e intereses a Shakira. Qué buena onda,
1: ella,
0: ¿no?
1: Ella no es ciudadana de España.
0: No. Bueno, se casó con Piqué y luego muchas veces por matrimonio.
1: No.
0: Muchas veces, no, no sé si es española, pero ella vivía allá por el tema de la familia, ¿no? Y eso era, por eso fue la demanda.
1: ¡A la máquina!
0: Estás aquí,
1: va a renunciar a su ciudadanía española para que no le cobren los impuestos.
2: Y deja tu UPA, o también...
1: A mí se me haría una muy buena opción, renunciar a la ciudadanía de ahí para no pagar los impuestos. ¡Órale, vámonos!
2: No creo que tenga que ver con renunciar con tu ciudadanía.
1: No sé, yo no soy abogado, pero si eso se trata, yo renunciaría.
0: Pues es que es mucho dinero el que le querían quitar.
1: ¡Mucha fe!
0: Shakira factura y factura. Así como digo, las mujeres ya no lloran, ya facturan. Factura a lo loco.
2: Yo creo que fue lo que tiene más que nada ver de dónde, o sea, dónde vives, lo que ganas y dónde vives. Porque, por ejemplo, aquí en el estado de California,
1: pero tiene mucha residencia.
2: Si tú ganas, el estado te cobra 10% de impuestos. Pero, el estado.
0: No, aquí todo. Oigan, cuando yo
2: más
0: llegué
2: el
0: aquí,
2: federal.
0: Me llega mi cheque. Esto es real, o sea, yo no sabía. Me llega mi cheque y yo así... Le digo a Pancho, al productor, le digo, ay, creo que está mal mi cheque. ¿Por qué? Porque me bajaron casi la mitad. ¿Esto de qué es? Me dice, es normal.
1: ¿Creías?
0: Y yo, ¿qué?
1: Así era, ¿eh?
0: Pues en México no eres así. Y aquí fue impactante.
2: ¿En México no te quitan impuestos o qué?
0: O tú los pagas.
2: Ah, al final.
0: Sí, o sea, pero no manches. Okay. Aquí me llegó así de 10, me dio uno. Y yo, ¿qué?
2: Sí.
0: ¿Cómo voy a pagar mi renta?
1: Si vas a vivir con 100,000, negocia.
4: No te digo uno, te llegaron 3 de 10.
2: Mira, de 10
1: si
2: manzanas.
1: Si vas a vivir con 100,000, negocia 1,000,000. Para que te queden 150.
0: Sí, la neta. Oigan, y por último, me encanta a mí este grupo Frontera. Que fíjense que anda dando mucho de qué hablar porque se está yendo como a lugares y todo. Y llegan y le cantan a la gente y están sorprendiendo a muchos. Jalo, me encanta. Y uno de los lugares más bonitos de México es Veracruz.
1: Ay, qué bonito.
2: Me encanta Veracruz.
0: Las playas de Veracruz, la gente de Veracruz, el café de Veracruz, las nieves de Veracruz, la comida de Veracruz, toda la onda. Y pues, ¿qué creen?
1: ¡Los brujos de Veracruz!
0: Nunca he ido a Catemaco, nunca he ido.
1: No, pero hay mucho brujo ahí.
0: ¿Sí has ido?
2: Sí, claro. Hay un lago enorme. Los changuitos se te suben ahí a la embarcación. Te llevan a que te hagan limpia el brujo ahí.
1: El agua encantada,
0: yo quiero ir.
2: Los que están ahí.
0: O sea, quiero ir a conocer, no por hacer nada acá.
1: No, pero ya que estás ahí, hazte un jalecillo ahí.
0: Ay, no, qué miedo. Oye, no, pero bueno, entonces se acuerdan que se subieron una pick-up. Cáiganle a YouTube @bueno_mala_feo para que los vean. Y se agarraron una bocina, como, ¿se acuerdan cuando estuvimos nosotros en el desfile que traíamos nuestra bocina y le estábamos cantando a la gente?
2: Sí, claro.
0: Así ellos, pero cantando sus rolas. Y un chavo que iba en su moto los alcanzó a ver y los empezó a grabar y dice, no manches, qué chido, Grupo Frontera dando concierto. Y los otros echando fiesta y tomándose sus cheves y cantando. Bien a gusto.
4: En un picado.
0: Me gusta. Oye, es que en México no hay reglas. En México puedes hacer lo que tú quieras de eso.
2: Se me figura, Mao, estilo como cuando estábamos en COVID. Así pasaron varios conciertos aquí. El de Gerardo que tuvimos aquí en Los Ángeles. El de Bad Bunny en Nueva York.
0: Ay, qué padre. Ay, me encanta, porque aparte la pick-up está bien chafa. O sea, no es como de que invirtieron millones. O sea,
4: digamos de que. No es una de lujo ni nada.
0: No, eso sí
1: es lo bonito. Eso es lo bonito.
0: De granja.
2: Sí.
0: Y agarran y están con todo. Y se ve que estaban ahí como echando la bloquera.
2: ¿Es esa, no?
0: Me encanta. Me encanta. Estupas. Aparte, son bien buena onda. ¿Se acuerdan cuando los entrevistamos la última vez aquí
2: ¿Qué
0: fue en Miami, Nueva York?
2: No,
0: Las Vegas. Padrísimo, súper buena onda. Y aparte, todo es un éxito.
1: Ya estuvieron en un concierto del Bonano Maniel Feo Fest.
0: Ojalá regresen.
2: Con Fuerza Régida, ¿te acuerdas?
0: Sí, y también los hemos tenido en privados.
2: Sí, no, buena onda, los chavos de Grupo Frontera.
1: Ellos siguen a los ganadores.
2: Demostrándole que no se les sube a los moros.
1: Qué bueno.

0: Mamacita.
1: Gracias.
0: No, espérate.
2: Ah, ¿de qué hablas?
0: Hermosa, pechugona, ay, nalgona.
1: Gracias, feo. Ay, no, me siento... Qué bárbaro.
2: Ay, qué bonito.
1: Me estás echando mucha
2: gente. Qué chulo merecí.
0: ¿Cómo te creerían $1,000 por hacer una escena conmigo, papacito?
2: ¿De qué hablas?
0: Pues así dice.
1: Tú dime.
0: La modelo de OnlyFans colombiana, una de las más perronas, está solicitando un compañerito. Mire, usted tiene que hacer una
2: escena
0: conmigo, para sus escenas y su... su contribución en OnlyFans.
1: Pregunta, ¿estás haciendo acento colombiano o qué?
0: Colombiano.
1: Porque se oye como sonorense, parece Jackie.
0: Es una mezcla. Ya regresamos con esta modelo colombiana que te quiere convencer para que tú seas su compañero de trabajo.
2: Oiga, señor. No tiene
1: un peso por una tortilla.
0: Ah, no, ese es de Obregón.
2: Me muevo la pancita por un...
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0: Mamacita colombiana. Gracias. Only
1: Yo soy de Chihuahua. Sí, no.
0: Modelo exitosa, buenota, pechigona y piernuda. Está solicitando ayudante, un compañero, para que chambeen los videos de OnlyFans exóticos que hace ella.
2: ¿Qué?
0: Y le va a pagar. Y van a hacer de todo, parce.
1: ¡Hala!
0: Ahorita regresamos para darle toda la información. ¿Quién quiere participar? Usted nomás se apunta, yo le doy sus redes de esta muñeca.
2: Oye, ¿y si es,
1: tú
2: si
1: te escuchas bien colombiano?
0: Está bien buena, está buena la desgraciada, pelón.
2: ¿Dónde la vemos, pero dónde la vemos?
0: Ahorita en YouTube.

0: gustaría ganar $1,000 por escena con esta muñeca.
1: $1,000 por escena.
0: Métete arroba bueno mala feo en YouTube. Para que guaches el monumento, la nalgona, la pechugona, mamacita, con una trompa bien sabrosa. Y esta muchacha es una actriz de OnlyFans que hace escenas bien cachondas. Y dice que ella anda buscando a alguien.
1: ¿Y es de Colombia, parce?
0: Es de Colombia, la chamaca.
2: Sí, es feo.
0: ¡Ay, hija de la fregada, está bien buena!
2: A ver, gobiérnense,
0: chavos. Yo nomás quiero que se metan a YouTube. Arroba bueno mala feo para que miren la cima.
1: Yo me encantaría, sería mi sueño, ojalá y Diosito me lo cumpla antes de morirme. Una colombiana.
2: Ay, qué lástima que estás casado hasta el fin.
0: No, arruines el momento.
1: Cosas pueden suceder, no sé, como por ejemplo, estar en las barrancas del Cobre en Chihuahua
0: y que le diga
1: en las cascadas del Basaseachi.
0: Sómate al
1: bote. Mira, mi amor, mira la calle. ¡Ay! ¡No! Cayó.
0: ¿Y qué culpa tienen los tarumaras que va a matar la señora cuando caiga allá abajo?
1: Sí.
0: Pobrecitos los pastores.
2: Pero bueno, me encanta saber. Mira, que todo queda en su imaginación.
1: Todo puede pasar, Pau.
2: Ustedes cuando se casaron dijeron, hasta que la muerte no se pare.
0: Escuchen lo que dice, invitando a la gente, esta muñeca con cara de Barbie. Ay, hermosa.
2: A ver, que hay en el YouTube. Mira, para que la vean.
0: Ahí está.
2: Está muy guapa.
3: Estoy abriendo una convocatoria. Estoy buscando un chico que me sirva de modelo para hacer mis videos. Y no solamente eso, hay un pago por eso. Aparte de tener el placer, el honor de tenerme, le voy a pagar. ¿Qué? Trabajo cuesta. Por escena estoy dando $1,000. Quiero un hombre que sea de mi cabecera. Cuando yo necesito una escena, le digo, bueno, pues mi amor, alístese que vamos a grabar.
1: ¡Ay, papá!
2: Ay.
1: Aquí imagínate. Soy. ¿Dónde firmo, feo?
2: Pero es que cortaron la entrevista donde la chava dice que dure más de 3 minutos.
1: Ah, no, ni que fuera
2: ya
1: maratón.
2: Valieron gorro.
0: Ni que fuera aguántate maratón, 3 minutos bajo del agua sin respirar, Paola Sazo, para que me digas
2: no
0: si
2: no
0: es mucho tiempo.
2: Para estar con una mujer así, en lo que ella solicita, para el trabajo que ella solicita, tienen que dar buen rendimiento.
1: Claro. No, ya existe la tecnología, Paola.
2: No es tecnología, es buen rendimiento. Buena cara.
0: Duración.
1: ¿A poco tú le crees?
2: Duración.
0: ¡Pau!
2: El tamaño.
1: Mira nada más, qué hermosura.
0: La pastilla azul, Pau.
2: No importa, no solo es la pastilla.
0: Me va
2: vidas.
0: A pedir perdón esta vieja. Ay, qué chula está la cosa. Mira la trompa que.
1: Está como me la recetó el
0: dice
1: doctor Feito.
0: Que no hay límite de edad, 18 para arriba.
1: Viene, sin califico.
0: Sin
1: califico.
0: Techo.
1: Califico.
0: O sea, de 18 hasta 120.
1: Me apunto.
2: Pero jalo. Ella necesita un hombre para trabajar en el OnlyFans que le dé pasión para que ella pueda grabar videos largos para subir a este contenido y que le genere dinero.
0: Yo he hecho videos largos con un clip chiquito, lo hago copy paste y está.
2: Tiene que gustarle a las mujeres porque como ella va a vender también, tiene que ser alguien agraciado físicamente y con buen derrier. ¿Con buen derrier?
0: ¿Crees que estás hablando?
1: ¿Qué tal, Pau? Mucho gusto.
2: ¡Ay! ¡Cállense!
1: Aquí te cuenta el pelochas. ¿Qué tal? Un honor.
0: ¿Ves estos bracitos que admiraste el otro día que están fuertes y mamados? Sí,
1: feo. Esos no son brazos, son pistolas, papi. Son cañones.
0: Son bazucas.
1: Son.
0: Y esa mujer no se la va a acabar porque yo también le voy a hablar como un colombiano y le voy a decir.
2: Es que estás hablando chiquitita. Como de México.
0: Ah, bueno.
2: A ver, yo digo que sí hay hombres viriles. Fuertes, pelo en pecho, acá rudos, que sí aguantan la pasión. Porque miren, todos los hombres dicen, no, que yo soy el más top y que yo y que no sé quién es cuánto, y luego no pueden. ¿Quién le aguanta a esta mujer
0: a
2: de
0: la
2: trabajo?
0: A la Michelle.
2: Unas 5 al día.
0: Sí, 10. Fácil,
1: vamos.
2: Miren, ustedes dos estaban quejando cuando J-Lo dijo que 4 veces a la semana. Ustedes, ay, ni que fueron
1: pero, máquinas. Pero espérame.
2: Ahora de trabajo.
1: Esto es diferente, Pau, porque es chambita. Es más, ella dijo, ando buscando a un papachito de cabecera.
3: Estoy abriendo una convocatoria. Estoy buscando un chico que me sirva de modelo para hacer mis videos. Y no solamente eso, hay un pago por eso. Aparte de tener el placer, el honor de tenerme Le voy a pagar. Tu trabajo cuesta. Por escena estoy dando $1,000. Quiero un hombre que sea de mi cabecera. Cuando yo necesito una escena, le digo, bueno, pues mi amor, alístese que vamos a grabar.
0: Media hora antes, la pastilla, media hora antes.
2: Es que no solo es la pastilla, es el movimiento.
0: ¡Pau! ¿Con qué crees que está?
2: A ver, ahorita que estemos en comerciales, quiero que le caigan a YouTube para que vean los movimientos de mis compañeros, a ver si jalan.
0: No, es de verdad, yo me moví perreando bien machín. ¿Tú crees que no vaya a querer la gente ver un exótico como yo con esa muñequita?
2: No. No, la neta, no.
0: Van a decir, por la curiosidad, ¿qué hace el viejito?
2: Pero eso podría ser curiosidad del feo, si rifa más de 40 segundos.
1: No, cáganla a YouTube, ahí estamos viendo a... Se llama Michelle.
0: Michelle.
1: Y por el número que puso, creo que tiene 25, sí. Porque le puso Michelle 25.
0: Giraldo.
1: Giraldo, y ahí la podemos ver en la playita, traje de baño. Está muy bonita.
0: Háblame como ella y sí te ando contrastando.
1: Preciosa, güey. Ahora, ahora te voy a decir algo, eso sí motiva, güey.
0: Sí, güey.
1: Papá, a ver.
2: Sus esposas están hermosas.
1: A ver, otra foto, otra foto. Qué asco.
0: Ay, no.
1: Qué asco.
0: Qué asco, ¿por qué, güey?
1: Lo que tengo en la casa, digo, qué bonita la Michelle.
2: No te pases de listo.
0: No, mira, decía nomás mi compa, qué cochinero de vieja.
1: Qué cochinero, mira.
0: La que te...
2: Oigan, ¿ustedes quién se creen no se han visto en un espejo?
1: ¡Guácala!
0: Guácala la que tengo.
1: No, lo que tengo en la casa, la esa sí.
0: Ay, Michelle.
1: Ay, Michelle, qué bonita. Neta. Mira.
2: Es que estos se quitan la playera y parecen gelatina y andan luego hablando así.
1: Y luego a ella le gusta la gelatina.
0: A Michelle le gusta la gelatina.
1: Toda la bandera de YouTube, coméntenos quién se apunta. $1,000. Está buscando a alguien de cabecera.
0: Ay, yo.
1: Arroba Michelle. Uno mala fe.
2: Pero que rife, ¿eh? Que rife, no de que bla, bla, bla. Que
1: ahí está,
2: rife.
1: Ahí está Dayan, mira.
0: ¿Cuánto duré bailando ahorita?

0: que se está conectando en ese momento en arroba bueno mala feo para ver a la hermosa colombiana, esta chica. Oye, que...
1: El feo acaba de dar un strip.
2: Acabo de darle un jale a la Pau de esos de baile.
1: Le dicen, en vez de Magic Mike, le dicen Miguel Mike.
0: De hecho, cuando estaba como en...
1: Miguel Mágico.
0: A los 15 segundos del striptease del feo, llamó la colombiana y dijo, díganle que no, muchas gracias.
1: Que él no entra.
0: Sí, no, dijo... Que se ponga la camiseta, por favor.
2: Esta es Argentina.
0: Ah, es verdad. Cáiganle a YouTube para que conozcan a esta colombiana. Que ¿cuánto está pagando, Feito?
2: $1,000 por hacer una escena con ella en OnlyFans.
0: Fíjate nada más.
2: Y sin ropa.
1: Qué bonito. Wow. Oigan, madre. Pero estoy buscando un macho alfa, pelo en pecho. O sea un hombre que sí se rife. Un hombre que trabaje con su cuerpo.
2: ¿Qué dudas de nosotros?
1: Que cumplan. ¿Qué? Uno, a ustedes no los van a dejar en su casa porque ustedes ya tienen esposa.
2: Con la Chayo, pregúntale.
0: No pasa nada. Es jale.
2: Perdón, la Chayo, y dice, ya retírate de eso, Andrés.
1: Oigan, estamos completamente en vivo a través de VIX para que también nos vean por allá. Y el feo nos contó en el video viral que una mujer que está en OnlyFans, colombiana, muy bonita, muy guapa, cuerpower, caraza, pelazo, trae todo.
2: 25 años.
1: En un podcast dijo que está buscando un hombre... que sea su compañero de trabajo en el OnlyFans para grabar contenido íntimo y exclusivo.
2: Me mandó la nota.
0: Pero aparte que sea un compañero, dijo, de cabecera, dijo.
3: Qué bonito. Estoy en una convocatoria. Estoy buscando un chico que me sirva de modelo para hacer mis videos. Y no solamente eso, hay un pago por eso. Aparte de tener el placer, el honor de tenerme... Le voy a pagar. Tu trabajo cuesta. Por escena estoy dando $1,000. Quiero un hombre que sea de mi cabecera. Cuando yo necesito una escena, le digo, bueno, pues mi amor, alístese que vamos a grabar.
0: Aquí, Michelle. Aquí lo tienes.
1: Ya le mandé. Pero no, dijo un hombre de cabecera, o sea, que se rife y todo. Y ustedes, o sea, no he escuchado muy buenas referencias.
2: Le mandé un DM.
0: ¿Ah, sí? ¿En serio?
2: Direct message. Me lo va a contestar al ratito.
0: ¿Qué le dijiste? Claro. ¿Qué le pusiste?
2: Así nomás le mandé mi foto ahorita bailando y le puse, aquí estoy. Así nomás, aquí estoy.
1: Para que ella diga, qué moderno, qué hombre tan moderno.
0: Ahorita ya que visto redes sociales.
2: Menos palabras.
0: Yo sí le voy a poner, no busques más. Así.
1: No busques más. No creo.
0: Foto incluida.
1: No va a caer, chavos.
0: Foto incluida. Dice por acá, el soy Chiva. Yo estoy comiendo y estoy viendo la porquería del feo.
1: No, el feo bailó muy bien. Bailó muy erótico, muy viril.
2: Sí, yo es tengo táctica.
1: Dice, esa colombiana me está buscando a mí. Oh, my God, oh, my goodness.
2: ¿Qué dijo?
1: Pero a ver, vamos a ser realistas. Para trabajar en esta industria... íntima del OnlyFans, se tienen que rifar y tienen que ser atractivos visualmente para que llame la atención y se venda.
0: No, pues, ¿qué pasó, Pau?
1: ¿Y aquí no hay tanto contenido? ¿Sí?
2: Sí.
0: Hay y de sobra.
1: ¿Y a ver, ¿qué
2: el
1: hay?
2: El pelón baila machín.
0: Hay y bastante.
1: ¿Qué hay?
0: ¿Por $1,000?
1: Sí.
0: Lo que ella quiera, ¿eh? Lo que ella quiera. Y aparte...
1: Se le lavo, le plancho.
0: Y aparte también, acuérdate, esas películas son pura mentira. O sea, no se graba todo de un jalón, es de... ¡Corte! Ya, descansas un ratito.
2: Sí, media hora.
0: Claro, entonces se vuelve a grabar y luego ya lo pegan todo.
1: Oigan, los cortes de estos, así, 30 segundos, ¡corte! Pero si apenas empezamos a grabar, por favor, de
2: todo. ¡Yo no me quito la ropa!
0: Dice por acá.
2: Quédense.
0: Dice por acá, Fabiola, otra vez tú, feo, encarándote.
1: Ay,
2: ¿qué tiene, Fabi? Pues la gente me admira.
1: Lamento decirles, ya bailó el feo. Ahorita en estos comerciales le toca al pelón.
0: Venga.
1: Vamos a ver si se rifa. Pero un striptease sensual, ¿no?
0: Vamos a hacer la audición. Arroba bueno mala feo. Cáigale, estamos en vivo en YouTube, ¿eh?

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1: ¿Qué tal? Muy buenos días, les saluda Eli Venegas y este es el breve informativo del bueno, la mala y el feo. Trump retira demanda contra IRS por 10 mil millones de dólares. El presidente Donald Trump pidió a la Corte de Distrito Sur de Florida desestimar la demanda de 10 mil millones de dólares contra IRS. El documento enviado a la Corte, que especifica también como demandantes a hijos del presidente Donald J. Trump Jr., Eric Trump, así como la Trump Organization LLC. Y una adolescente embarazada fue asesinada presuntamente por su exnovio en el estado de Arizona, así que las autoridades investigan el asesinato de esta adolescente embarazada. Ocurrió la noche del jueves en la ciudad de Buckeye, donde una joven de 16 años y su bebé no nacido murieron tras un ataque armado presuntamente perpetrado por su exnovio. La víctima fue identificada como Riley Montgomery, quien falleció en la escena junto a su bebé después de que Michael Sánchez, de 18 años de edad, presuntamente abriera fuego contra ella y otras dos mujeres frente a una vivienda alrededor de las 8:15 de la tarde, según informó el Departamento de Policía de Buckeye. Y hombre de Kansas se declaró culpable de matar a su mamá y a su tía tras pedirle que dejara la casa. Un hombre de Kansas se declaró culpable de los cargos de homicidio intencional en segundo grado por el asesinato de su madre y su tía en 2025, luego de que entregaran una orden de desalojo de la casa que compartían. Luke Anthony Howard, de 35 años de edad, fue acusado inicialmente de homicidio en primer grado, según documentos judiciales. Hasta aquí llegamos con el breve informativo del bueno, la mala y el feo. Les informó Eli Venegas en redes sociales. Eli Venegas Radio. Excelente día.
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2: Enseguida volvemos con Puro Show. Okay. En el bueno, la mala y el feo. Y esto.
3: Vamos a regresar con la abogada en casos de migración, Leti Valencia. Porque a este compa le acaba de llegar una demanda por parte de inmigración de $1,000,000.
4: ¿Qué? Espérame, pero... ¿Cómo? O sea, ¿migración te demanda también por dinero?
3: Claro, porque no se quiso salir de los Estados Unidos cuando firmó la carta de autodeportación. Ajá. No se salió, echó mentiras. El juez le dijo, váyase usted, firme la deportación voluntaria.
4: Pero ¿eso qué tiene que ver? O sea, ¿por qué?
3: ¿Ahorita?
4: ¿Por qué te están cobrando dinero? Es lo que no entiendo.
3: Es lo que no entiendo. Yo tampoco. Se lo vamos a preguntar a la abogada en casos de migración, Leti Valencia. Y si tú... que estás oyendo la radio y viendo el YouTube, ¿sí?, marcas al 1-855-370-3100. Vas a tener la quebrada de preguntarle una pregunta a la abogada.
5: Pregúntale una pregunta.
3: A la abogada en casos de inmigración, Leti Valencia.
4: Palabras célebres del feo. Si marcas y le vas a preguntar una pregunta bien preguntona a la abogada, ella te va a responder una respuesta bien respondida.
5: De la pregunta acerca que le preguntaste.
4: Qué bonito.
3: 1-855-370-3100. En YouTube también estamos.
5: Oigan, estoy bien emocionada porque ¿por qué? A mí me encanta ir de concierto y me voy a ir uno bien ganador y ando buscando quién me acompaña. Este 29 de mayo voy a ver a Javi, a Xavi, que la neta trae unas rolas espectaculares. Es algo super top, privado,
3: muy
5: ganador.
3: Buena onda el morro.
5: Solo para gente VIP. ¿Quién va conmigo?
4: No, esto va a ser en el Rose Bowl de Pasadena, 29 de mayo. No te lo pierdas. Boletos a la venta, ticketmaster.com. 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Y el 30, o sea, el día después del concierto de Javi en el Rose Bowl, ahí mismo, señoras y señores, México en contra de Australia.
3: 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No te pierdas el concierto de mi compa Javi y el partido México contra los contra Australia.
4: Simón. Y caigan a YouTube, estamos en vivo. Ahí vayan dejando sus preguntas para la abogada de migración.
2: El feo siempre presume sus más de 1,000 botas exóticas. Chécate su outfit of the day que trae puesto hoy.
6: Es lo mismo.
2: No, tú chécalo. En vivo por YouTube. Bueno, mala, feo. Por ejemplo, hoy salió con unas de pitón vegano. Nomás aguas con una patada.
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1: Vamos a empezar a agarrar llamadas para la abogada en caso de inmigración, Leti Valencia, la más perrona, también en YouTube, arroba bueno mala feo. 1-855-370-3100.
2: No, tampoco me grites, güey.
1: Esta persona está recibiendo una demanda de $1,000,000 de parte de unos abogados de inmigración.
2: ¿Pero por qué?
1: No se quiso salir cuando firmó la deportación voluntaria. Y ahora dice que si él peligra, que cómo le puede hacer o que lo van va a tener que pagar $1,000,000. La abogada Leti Valencia lo va a aconsejar y a ti también. 1-855-370-3100. Y en YouTube te va a contestar preguntas también. Arroba uno mala feo.
3: Ay,

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5: Bien. Lo demandara, sobre todo, el Departamento de Inmigración por dinero.
6: Así dice, sí, me llegó una carta de inmigración diciendo que tengo una multa de más de $1,000,000 porque no me salí de los Estados Unidos cuando el juez me dio salida voluntaria.
7: ¿Qué?
6: Yo no tengo tanto dinero, pero puedo hacer... ¿Qué puedo hacer para no pagar esa maldita multa?
5: Está raro, ¿eh?
6: ¿O qué, Leti?
7: Es algo muy común que está sucediendo ahorita para personas que se quedaron más de lo debido porque les dieron salida voluntaria y no se salieron, o les dieron orden de deportación y no se salieron. Y la ley cuenta con una regla que dice que cada día que te quedas en los Estados Unidos después de que te tenías que salir, te están dando una multa. Y pues ya si llevas 15 años, 20 años, todo eso ya está agregado a más de millones de dólares.
8: ¿Qué?
7: El Departamento de Seguridad Nacional está demandando a personas por millones de dólares por quedarse Estados Unidos.
8: No
7: manches. Pero te dan 15 días para apelar esa decisión. So tienes que actuar inmediatamente. Puedes hacer una apelación donde le dices al gobierno, obviamente no tengo millones de dólares para pagarte, para poder eliminar esa deuda y tal vez seguir peleando tu caso, ya sea reabrir tu caso o aplicar para un alivio migratorio. Lo importante es actuar inmediatamente porque solamente te dan 15 días para poder apelar esa multa del gobierno, que a veces puede ser hasta millones de dólares.
8: ¡Hombre! ¿Cómo crees?
6: Había escuchado la torre. Eso, yo
8: jamás. Oye, Leti, ¿y si a alguien ya se le pasaron los 15 días, qué puede hacer?
6: Bye.
7: Todavía se puede hacer algo, pero tienes que mandar una moción al tribunal para decirles que no, obviamente no tienes millones de dólares para pagar en multas, pero tienes que actuar inmediatamente y no dejar que mucho tiempo pase, aunque ya pasaron los 15 días.
8: ¡Wow! Perfecto. ¡Qué locura! Ay,
5: tenemos nunca había escuchado eso. Tenemos a Jorge. Jorgito, tu pregunta, carnal, por favor.
8: El George.
9: Buenos días.
5: Buenos días.
9: Tengo una llamada para la pregunta, para la abogada, perdón.
8: No te pongas nervioso.
6: Una llamada para la...
8: Pregúntale, papito.
9: Mira, yo soy ciudadano, le estoy arreglando a mi papá. Mi papá entró en el 97, entró legal, entró con visa. Él metió los papeles para la ciudadanía el año pasado en octubre. Ya le mandaron el papel para tomarse las huellas, ya se tomó las huellas. Ahora mi pregunta es, ¿qué es lo que sigue? ¿O cuánto tiempo le falta?
7: Él aplicó para la residencia. La ciudadanía es después de que obtienes la residencia. Y el ajuste de estatus está demorando de 6 a 8 meses. Lo que sigue es que le va a llegar una entrevista. Ahorita no están aprobando residencias hasta que vayas con un oficial de inmigración y tengas una entrevista. Lo que sigue es la entrevista y si todo sale bien, como a las 2 semanas le llega la green card.
8: Ay, Diosito, ojalá que todo pase. Tenemos a mi Claudia. Clau, pregúntale a mi abogada Chap, Leti, por favor.
10: Buenos días.
5: Morning.
10: Lo que pasa es que el viernes pasado chocaron a mi esposo y la persona que lo chocó se le quería ir y mi esposo lo siguió y el señor se enojó y lo empezó a golpear y se agarraron a golpe.
8: Ay, no.
10: Entonces el señor, ya cuando llegó la policía, la ambulancia, porque mi esposo lo desmayó y todo, la otra persona traía droga, pistola, iba con aliento alcohólico, ¿qué? Drogado. Entonces el policía le dio un reporte que podía aplicar para la visa aún.
6: ¡Úrale!
10: Pero nosotros tenemos dudas porque hace un año metimos papelería para la visa T, no sabemos qué hacer, si le dejamos así o metemos los dos casos. Estamos en duda qué hacer, no sé qué me recomiende.
7: Usted puede tener ambos casos al mismo tiempo. Si usted manda a pedir la visa U, no va a perjudicar la visa T. Y yo sugiero que tal vez eso sea una buena idea, ya que nunca sabe uno cuál vaya a tener aprobación. Puede que uno falte evidencia y se lo nieguen. Así que si puede tener dos beneficios pendientes al mismo tiempo, no le perjudica uno al otro.
6: Ahí está, morra. Tenemos también al Alfredo ahí que te tiene una pregunta, Leti. Bueno. Alfredito, adelante con tu pregunta, mijo.
11: Chiquito, puyuyo. Mira, yo no tengo documentos, pero he sido muy bendecido materialmente, ¿verdad? Entonces, yo quería preguntarle si uno como

0: uno puede arreglar porque hay una ley que decía de que con medio millón de dólares, sí, yo vivo aquí en Texas, podría uno hacer una residencia, o con un millón de dólares podría uno hacer una ciudadanía.
1: Oye, Freddy, ¿y a poco sí tenemos el con millón. Queso las tortas?
2: ¿Qué también?
0: ¿Eh? Oh, sí.
2: ¿En qué trabajas o qué, Alfredito?
3: ¿Qué vendes?
2: Dios te bendijo, ¿cómo?
0: A ver si no me conoce gente, pero mucha gente me conoce. Yo vivo aquí en Houston.
1: ¡Órale!
0: La compañía compro y vendo casas y también a pongo pisos de madera, esos pisos de lujo en edificios nuevos, estos edificios de 40 niveles, 50 niveles.
2: ¡Alfredo!
1: O sea, en otras palabras, la feria no es problema, Freddy.
3: Ni el mini jet.
0: Pues no, porque realmente ha sido muy bendecido, la verdad.
1: Bien, qué padre.
2: ¡Ay, Alfredo!
3: Y sin papers. La abogada es soltera, loco.
0: No, yo acabo de cumplir 20 años de casado hace como 5 días, 6 días. Pues
1: ¡ay, qué lástima! A ver, pero ¿podrá arreglar o no? Ahorita regresamos con la respuesta de la abogada. Más de tus preguntas, 1-855-370-3100. Y además, cállate a YouTube, porque también vamos a responder tus preguntas con la abogada Leti Valencia.

0: Chavos, estamos de regreso con la abogada de inmigración, Leti Valencia, con nosotros. Cáele a YouTube para que, oye, pues veas a la abogada, le hagas tu pregunta. Estamos como arroba bueno mala feo YouTube. Obvio. Preciosa la abogada, siempre. Leti Valencia. Siempre. Oye, Leti, ¿y qué crees? Nos quedamos con Freddy de Houston. El compita dice que
1: tiene billete.
2: Que aquí lo que sobra es dinero.
0: Si tu problema es el dinero, el de él es en qué invertirlo y gastarlo.
1: Te está haciendo la llamada desde su mini jet privado.
2: Qué bueno, pues he trabajado mucho.
1: Sí, señor.
0: De hecho, desayunó hoy en Houston. Piensa cenar en Brasil esta noche.
2: Qué rico.
1: En Río de Janeiro. También en Brasier.
0: Así es. Y quiere saber si... si puede con todo su dinero también comprar los papeles, dice que por medio millón los andan vendiendo y que para eso es como quitarle un pelo a un gato para él.
3: Bueno, sí existe una visa, se llama la EB2 y la EB5, son la visa de inversionistas, pero tienes que poder crear un trabajo con ese dinero que puedes ofrecerle el trabajo a ciudadanos. Eso no es nomás de inversión de millones de dólares, tienes que poder crear algún tipo de compañía donde puedas ofrecerle trabajo ciudadanos. Y si puedes hacer eso, entonces el gobierno te puede dar esa visa que sí se puede convertir en residencia en un futuro.
4: Perdón, abogada, pero yo fui hace 4 años con un abogado a un FED que se mira que es muy bueno aquí en Houston y me dijo que no podía porque ya tenía 10 años dentro del país, que había una ley que decía que si ya tenía más de 10 años no podía hacer nada.
3: Eso se tiene que hacer en el consulado, sí, okay. Tiene razón.
0: Híjole. Compadre,
2: cásate
0: pues,
2: con
0: ni con todo el dinero. No,
1: divórciate y vuélvete a casar, ya te dije.
3: De los Estados Unidos. Ay,
2: no. Busca a Leti, ahorita va a dar su teléfono para que le llames. Tenemos a María. María, pregúntale todo a Leti Valencia, por favor.
5: Hey. ¿Sí?
1: Sí, can you have your question, please?
2: Ask her.
5: Mira, mi pregunta es, tengo un hermano que apenas cayó con migración el sábado, pero porque su esposa le puso el cargo de que la iba siguiendo. Y mi pregunta es que quería saber qué posibilidad tiene mi hermano de quedarse aquí, porque él tiene 30 años, 32 años aquí ya, mi mamá es residente. Y tiene una petición adentro él desde hace 14 años. Y tiene sus hijos que son ciudadanos, son 5 hijos. Ajá. La mayor tiene 27, la más chiquita tiene 6 años. Y quería saber qué posibilidad tiene de quedarse mi hermano aquí.
3: Bueno, si ya lo detuvo ICE, lo más probable es que lo van a poner en procedimientos de deportación. Él califica bajo la cancelación de deportación. Los requisitos es que tengas más de 10 años en los Estados Unidos, familiares que tengan la residencia o la ciudadanía que van a sufrir si los llegaran a deportar y también que es una persona de buen carácter moral. Si puede comprobar esas tres cosas ante un juez de inmigración, no solamente le cancelan los procedimientos, pero también puede obtener su residencia. So, asegúrese de que tenga un buen abogado, de que pueda presentar su caso de cancelación de deportación.
0: Mucha suerte, Mari. A ver, mira, tenemos también a Freddy con nosotros. Tu pregunta, Freddy, por favor.
2: Freddy.
6: Sí.
0: Venga.
6: Sí, buenos días.
0: Buenos días.
2: Pregúntale.
3: Buenos días.
6: La pregunta que tenía es que mi residencia la renové hace en enero y se me vence, no me ha llegado y se me vence ahora en el mes que entra. Y tengo una vuelta para México y en el papel de la renovación dice que son una extensión de 3 años.
1: Válgame Dios.
3: Sí. Usted puede usar ese recibo de la extensión con su residencia vencida para seguir viajando sin ningún problema.
6: Entonces, no tengo ningún problema.
3: Ningún problema.
0: Eso, bien, Freddy. Ahí está. Tenemos a Roberto. Tu pregunta, carnal.
1: Uy, que no me mencionen ese nombre.
2: Roberto.
1: Ese nombre no lo quiero oír.
2: Ay, cállate. ¿Eres Roberto, el ex de la Chayo?
1: Robert Fox.
0: Roberto, bueno, a la una.
7: Buenos días.
0: Tu pregunta. Días.
2: Bueno, hola, Roberto. Este no es.
7: Sí, buenos días. Mira, mi esposa recibió la residencia hace una semana. Pero yo quería saber si la tarjeta... quería saber si la tarjeta de Seguro Social se la manda UCI... ¿O tengo que ir a la oficina de para poder sacar la tarjeta?
2: Tengo esa duda también.
3: USCIS no le va a mandar la tarjeta del Seguro Social. Si no le llegó junto con la residencia, tiene que hacer una cita con la oficina del Seguro Social para que le puedan otorgar la tarjeta. Ya no la están dando junto con la residencia, tiene que hacer cita para que le puedan dar la tarjeta.
2: ¿Y para qué es ese Seguro Social que te mandan si ya tienes uno, no?
3: Te dan uno antes que tiene un lenguaje que dice que no puedes trabajar. Entonces, cuando ya eres residente, te dan otra donde no dice eso. Solamente dice tu nombre y el número de Seguro Social.
0: Pero es el mismo número.
2: Pero es lo mismo.
3: Es el mismo número. Es el mismo número, nomás le quitan eso de que no puedes trabajar.
2: Oh, qué top.
0: Válgame. Tenemos a Pati. Dios. Tu pregunta, Pati, por favor.
8: Ay, hola, buenos días.
0: Buenos días.
8: Yo quiero preguntar cuánto tiempo me... tengo que esperar para hacer la solicitud de ciudadanía si me casé con mi esposo siendo residente. Él ya es ciudadano. Pero cuando yo me casé con él, era residente.
3: Sí, entonces tiene que esperar 5 años para poder para calificar para los 3 años. Su esposo tenía que ser ciudadano cuando lo pidió, la pidió.
8: Ah, ok.
0: Mucha suerte, Pati. A ver, tenemos a Mari también. Tu pregunta, Mari, por favor.
2: Marie. Merci. María.
0: A la una. Hi. María, a las dos.
2: María, María.
0: Bueno. Sí, tu
2: hola,
0: pregunta.
2: Preciosa.
0: Bueno. Échale.
9: Sí, señorita, quería hacer una pregunta. Esto va como para los fees que se tienen que pagar anualmente para el asilo político. En sí, mi abogada me está comentando que tengo que pagar $100 desde que inicié mi proceso, que esto fue en el 2020. Y me está diciendo que es por cada integrante de mi familia. En este caso somos 5 personas. De 6 años son $3,000 que me dijo que se tenían que pagar antes del 29 de mayo. Quiero saber si esto es correcto, porque lo que ella me sugiere es que desde cuándo debí cerrar mi caso. Y le digo, bueno, creo que es mejor tener un permiso de trabajo y una licencia de manejo a cerrar mi caso por estos pagos, pero no sé qué es lo que usted sugiere.
3: Es verdad, desde que pasó el Big Beautiful Act del presidente Trump, están poniendo una tarifa que tienes que pagar anualmente cuando tienes un caso de asilo de $100. Eso sí es correcto. Si usted no paga esa tarifa, entonces cancelan su caso en el tribunal y entonces ya no va a poder renovar su permiso de trabajo. Eso sí es verdad, debería pagarlo si quiere seguir renovando su permiso de trabajo.
0: Abogada Leti, ¿dónde la gente, si tienen preguntas, te pueden llamar y seguirte en redes sociales también, por favor?
3: Sí, claro, llámenme para esa consulta totalmente gratis para cualquier caso de inmigración, accidentes y casos criminales al 800-333-3676, 800-333-3676, o también me pueden seguir en Instagram, ahí estamos como @defensora.
0: Eso, gracias Leti. Oye, te puedes quedar un par de minutitos, tenemos algunas preguntas también en YouTube, porfa.
3: Sí, claro.
0: Eso,
2: un
0: gracias.
2: Un par de horas. Bueno, para contestarle a todos los que nos escriben.
0: Cafecito aquí. Cáiganle a YouTube @bueno malo feo para sus preguntas, por favor.

0: Señores, Brasil ya anunció sus convocados para el Mundial. El pentacampeón, el país con más copas del mundo. Y van a llevar o no a uno de las dudas que había. Si estaba Neymar o no convocado.
1: Oh my God.
2: ¿Va a estar o no?
0: ¿Qué fue lo que dijo Carleto Ancelotti?
1: Se va a hacer la carnita
2: asada. Chilote.
0: Ahorita lo vamos a platicar. Además, ya se sabe dónde se va a jugar la final de la Liga MX.
1: Ay, qué bueno.
0: Cruz Azul Pumas, Pumas Cruz Azul. Ahorita regresamos con lo último en deportes,
1: Hay que ir. Oye, hay que irle a YouTube, arroba bueno, mala, feo. Ahorita les voy a hacer el outfit of the day.
0: All right.
1: Más tempranito para que lo vean, lo gocen, lo disfruten.
0: Venga.
1: ¿Y saben qué?
2: I like it.
1: También les traigo unos modelos.
0: ¿Ah, sí? ¿Eh?
1: Que se están pensando anunciar en OnlyFit.
2: ¿Eh?
1: Y en OnlyFat. A ver si ustedes los quieren ver.
2: Ah, ¿estás hablando de ya sé de quién? Aquí hay varios.
1: Aquí hay
0: muchos. Ingeniero.
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22: A ver, chavos, regresamos con lo último en deportes. Ya dieron a conocer los convocados del pentacampeón Brasil. Uno de los favoritos a ganar, sobre todo por el director técnico que traen, Carlo Ancelotti. Se quedó Neymar dentro o fuera. ¿Qué pasó? Ahorita hubo lágrimas, muchachos. ¡Oh, my God! Neymar lloró.
9: Oye, yo quiero ver a Neymar. Ojalá sí se dé la carnita. Ojalá
22: padre, o la coincidir, plaudilla. Imagínate, con un partido de Brasil. Además, también, ¿qué onda? ¿Dónde se va a llevar a cabo la gran final? Pumas, ¿dónde? Cruz Azul, Cruz Azul, Pumas. ¿Dónde? Ahorita regresamos con Gabo Sainz. Y que hagan en YouTube, estamos en vivo, ¿eh?
9: Ahorita acabo de hacer que Gabo me baile. Ya bailé yo. Ay, ya bailó sí. El pelón, ya bailó el feo. Gabo ya bailó. Pero ahorita vamos a ver quién baila mejor, quién tiene mejor cuerpo. Porque a Gabo ya se le ven cuadritos en el abdomen.
22: Se acaban de caer los seguidores en YouTube, de hecho.
9: Neta, no.
22: Se escapó la gente, se fue.
9: Neta, no.
22: Y dijeron que sí.

0: vamos a recibir con nosotros desde Guadalajara, Jalisco, México, con TUDN Network. Ahí está mi compita, Gabo Sáenz. ¡Gabo!
1: ¡Gabo! ¡Gabo!
0: ¡Gabo, Gabito!
2: ¿Qué pasa? ¿Cómo están, muchachos? Qué gusto saludarlos. Muy buen día, muy buen martes para todos. Feliz, contento, porque bueno, amanecimos y eso ya es muchísima ganancia.
0: No, así sí.
2: Que, amén, para seguirle a darle,
3: no,
2: a darle con todo.
3: No, cállate, y bueno, ni Dios quiera.
0: Oye, Gabo, no. Pues Ancelotti ya dio a conocer.
4: Amanecimos, ya es ganancia, tenemos que amanecer.
0: Bendito el Señor, dice Gabo Sáenz. Ancelotti ya dio a conocer, claro, la convocatoria para el Mundial. Y estaba en duda si Neymar o no iba al Mundial. Y yo siempre me pregunté y dije, ¿cómo Brasil se puede dar el lujo de no convocar a Neymar? No manches, uno de los mejores del mundo. Pero, por ejemplo, Francia ya también dio su convocatoria y ha dejado a grandes fuera.
2: Sí, de hecho, bueno, la verdad es que terminaba por esperarse esta situación. Hey. En Brasil lo hacen con una conferencia de Ancelotti. Ancelotti se presenta, va diciendo cada jugador que va a estar en la selección, pero sí ha levantado ámpula una situación. A ver, a Neymar casi no lo convocaba a los partidos amistosos, no estuvo en las últimas convocatorias, entonces por eso estuvo en la situación de que si iba a ir. También ha estado en un bajo nivel, eso hay que recordarlo, el tema de Neymar, y deja fuera a Joao Pedro, o sea, un futbolista que uno pensaría que tenía que estar, es un goleador, el futbolista del Chelsea, y bueno, pues no está en la lista definitiva. Entonces, bueno, pues sí llama mucho la atención esto, pero pues se llamó a Alisson, a Ederson, Weverton como porteros, en los defensas Marquinhos, Magalhães, Bremer, Ibáñez, Leo Pereira, Wesley, Danilo, Alexandro, Douglas Santos, Casemiro como mediocampista, Bruno Guimarães, Fabinho, Danilo, Lucas Paquera. No, ese es otro, ese es el del Panda, el mexicano, qué cosa. Bueno, Vinicius Junior, Rafinha, Mateus Cunha, Luis Enrique, Igor Thiago, Hendrik, Martinelli, Ryan y Neymar. Neymar está en la convocatoria, fue una situación importante en la misma conferencia que estaba dando Ancelotti, por lo menos un tema de un minuto, estuvo la gente festejando, los periodistas, porque querían a Neymar, será su cuarta Copa del Mundo, así que bueno, pues ahí estará
0: cuarta
2: Neymar
0: y última,
2: con el conjunto brasileño.
0: ¿Tú qué piensas?
2: No se pensaba.
0: ¿Cuarta y última o qué piensas?
2: Yo creo que sí, por edad, wow, por calidad ha bajado, yo creo que puede ser la última ya de Neymar. En esta realmente entra muy, muy justo, yo no lo veo titular en el equipo de Ancelotti, que por cierto Ancelotti acaba de firmar ya hasta el 2030, salvo lo que haga en la Copa del Mundo, pero bueno, por lo menos ya firmó hasta el 2030, habrá que ver cómo le va a Brasil. Yo de verdad, y lo platicaba ayer con el Cookie Monster, si le va bien a Brasil, octavo. Si le va muy bien, cuarto de final. No más. No es un equipo que lo vea yo entre los cuatro mejores a Brasil. Pero bueno, es Brasil al fin y al cabo. Y a ver si ya juega el Diogo Bonito, ¿no? Que es lo que estamos esperando.
3: ¿Por qué no crees que voy a avanzar?
2: Me quito los lentes cuando lo quiero ver. No veo bien porque no creo que traiga calidad, Pau.
0: Okay. Oye, pero espérame. Pero es...
2: Le falta mucha calidad.
0: Sabemos, como lo acabas de decir, es Brasil... Pero también es Carlo Ancelotti, o sea, y el director técnico es, yo diría, si no es que el mejor del mundo, uno de los mejores.
2: Pero tú sabías también que hace mucho tiempo eran solamente técnicos brasileños. Hoy en día están desesperados en Brasil, voltearon a ver a un técnico extranjero, lo firman incluso hasta el 2030. Lo de Ancelotti ha sido como raro, de repente les gusta, de repente no les gusta. Claro, aparte de eso, Y muchos dicen que el tema táctico y demás lo trabaja más su hijo, así que bueno, pues habrá que ver. El primero chilote. No lo habían dejado que se lo trajera, ese es otro, y ahora ya lo dejaron traer al hijo de Ancelotti, así que bueno, pues habrá que ver primero cómo le va en el Mundial, pero la verdad es que yo no creo que pueda hacer algo diferente a lo que ha hecho en otros Mundiales.
0: Aaron, bueno, vamos a escuchar declaraciones de Ancelotti rapidito.
2: Venga.
5: Hendrik Lyon, Gabriel Martinelli Arsenal, Igor Thiago Brentford, Luis Enrique Zenit, Mateus Cunha Manchester United, Neymar Junior Santos, Rafinha Barcelona, Ryan Bournemouth, Vinicius Junior Real Madrid.
0: Bien.
4: Por Vinicius también gritaron, güey.
0: Equipo traen.
2: Sí.
0: Equipo
4: traen. Oh, my God. Vinicius Junior.
2: No, y la mayor ovación se la llevaron Hendrik, se la llevó Neymar, La verdad es que, pues bueno, la gente quería, la gran mayoría. Hay sí. otras personas y gente que sí están pegándole a Ancelotti con este tema, que no les gustó que fuera Neymar. Ha tenido un bajo nivel, perdió con su equipo, con el Santos de Brasil, con Curitiba, 3-0 en el último partido. O sea, la verdad es que no está pasando por un buen momento. Pero bueno, pues Ancelotti, yo creo que entre la presión mediática y demás, pues va a llevar a Neymar. Les digo, yo no lo veo titular en el equipo de Brasil, pero ya de aquí al Mundial puede pasar cualquier cosa y vamos a ver qué empieza a suceder.
6: Gabo, Neymar es el último, es el último representante de los brasileños del yoga bonito. No hay otro.
2: Completamente, estoy de acuerdo. Estoy de acuerdo, estoy de acuerdo. Pero eso, digo, la verdad, bueno, incluso la medalla 9. No, sí, la verdad es que no es, a ver, no es como Neymar, que Neymar le encanta pisar la pelota, hacer el túnel, hacer la verdad es que no
4: pasó tampoco, por un momento difícil nomás.
6: Vini tiene velocidad, tiene regateo y todo, pero
2: sí, claro,
6: es
2: que velocidad Neymar, tiene un buen remate.
6: Ver a Neymar en su prime era un lujo, un espectáculo, claro. Era gusto. Sí,
4: pero ¿quieres goles o espectáculo?
2: Y bueno,
3: Las dos. No,
2: exactamente, es todo y también. Pero tiene que venir acompañada de las dos.
6: Es Brasil, Gabo. Es su esencia.
2: Claro. No, claro. Mira la después del 2002 que gana el título del mundo, lo va perdiendo. Brasil lo termina perdiendo el jogo bonito. Y recuerdan que también a Brasil se le complicaba el tema de la medalla de oro. Y bueno, también Neymar termina ayudando a conseguir también la medalla de oro cuando lo hacen en Brasil, en los Juegos Olímpicos, y de la mano de Neymar. Así que bueno, pues vamos a ver cómo le va a Neymar.
0: ¿Qué opina el feo Cookie Monster?
4: Cara de prieto Cookie Monster enojado. ¡Es Brasil!
6: ¡Es Brasil!
2: ¡Es
6: la verdad!
2: ¡No,
3: ay,
2: qué
3: no, cosa! No,
0: ¿Y dónde al fin se va a jugar la gran final de la Liga MX?
2: La final.
3: ¿En dónde?
2: Es un show, porque el Cruz Azul parece errante, parece gitano, porque no tiene estadio. Es increíble que un equipo como Cruz Azul no tenga estadio. Obviamente, el Banorte se lo rentan. Y después de la Copa del Mundo va a llegar ahí. Pero tenía registrados la cancha de Puebla, el Cuauhtémoc y también el Banorte. Bueno, pues por el Arco del Triunfo se pasaron todo el reglamento. El reglamento dice, tienes que tener tus estados registrados y ahí tienes que jugar. A menos de que haya causas de fuerza mayor, puedes jugar en otro lado. Y va a jugar en Ciudad de los Deportes,
3: o
2: donde está jugando en América. Así que el próximo jueves a las 11, hora del Este, a las 10 del Centro, la ida de la final, Cruz Azul contra Pumas. Y la vuelta para el domingo en el Olímpico Universitario a las 9 de la noche del Este, 8 del Centro, se va a jugar el partido. Así que para que estemos atentos con el Pumas contra Cruz Azul, vamos a ver si Pumas rompe esa racha de 15 años sin título.
0: 15 años.
2: Sin título para el conjunto de Pumas. Sí, señor, 15 años sin título.
0: Y el Cruz Azul, 5, ¿no?
2: Y Cruz Azul tiene desde el 2021, que fue el Guardianes, cuando veníamos de la pandemia un poquito, con un gol en fuera de lugar, que nadie dice de cabecita, pero bueno, terminó ganando. Así que bueno, pues ahí está, a ver quién rompe la malaria, si Cruz Azul o Pumas. Y también en selección mexicana, porque tenemos partido el próximo viernes en la cancha de Puebla, por cierto, por eso no se tenía que jugar tampoco el partido de la final. Ajá. México contra Ghana, y se fueron agregando ya 3 jugadores más europeos. Se fue Edson Álvarez, ya está con la selección, lo platicábamos aquí, que posiblemente podría jugar con la selección de Ghana. Mateo Chávez, que llega del conjunto del AZ Alkmaar, y también Jorge Sánchez, lamentablemente, el futbolista del PAO, que es más malo que el que le pega a su mamá. Así que bueno, pues a ver qué tal nos va con esos 3. Pero bueno, ahí están esos 3 futbolistas ya convocados y ya reportaron con Javier Aguirre.
0: Eso va a ser ya este viernes 22.
2: Viernes.
0: Luego, el 30, nos vemos. Atención, toda la gente.
3: Está buenísimo.
0: Para que nos acompañen en el Rose Bowl de Pasadena.
4: Oh, yes.
0: Vamos, México contra Australia. Ese partido va a estar muy bueno.
3: La neta que sí, estoy bien emocionada porque quiero ver a México ganarle a Australia.
2: De también, concierto de Javi también.
3: En el Rose Bowl. Y primero va a ser el concierto que vamos a ver a Javi.
4: El 29.
3: Ando buscando quien nos acompañe, quien baile con nosotros todas sus rolas. Y ya después, ¿qué vamos a hacer después del concierto?
4: Después del concierto nos vamos a ir a chupar.
3: ¡Hala!
4: ¿O no?
2: ¡Ándale!
3: ¡No!
4: Yo nomás quiero que agarren los boletos de Ticketmaster.com para que no se pierdan el concierto de mi compita Javi, 29 de mayo, Rose Bowl de Pasadena con el bueno, la mala y el feo. Y al día siguiente, el partidazo México en contra de Australia.
0: Y luego ya México tiene un último compromiso, México en contra de Serbia.
2: Serbia.
0: 4 de julio.
2: ¿En Toluca? ¿Cuándo?
0: ¿Dónde se va a jugar ese partido, Gabo?
2: En Toluca. En Toluca se juega ese partido. También allá andaremos, también en ese juego para que estemos al pendiente.
0: Y ya la Copa del Mundo, Gabo. ¿Dónde la gente te puede seguir en redes sociales, por favor, que se mira al tiro con los deportes?
2: Me pueden seguir en el ex, en arroba Gabo Sainz, también en Gabo Sainz 1, en Instagram, TikTok, en el Facebook Gabo Sainz, y también en el OnlyFans, mi querido Feo. ¿Dónde?
4: Big Food.
2: Dedo gordo. Ahí estaremos, vivan al máximo. Venga. Abrazos. Venga.
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4: Ay, me pican.

0: buscando un hombre que le vaya al Cruz Azul.
1: ¿Para qué?
0: Para que se aferre a mí como a su equipo. 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
1: ¿Qué tal? Muy buenos días. Les saluda Eli Venegas y este es el breve informativo del bueno, la mala y el feo. Trump llama locos a la prensa y a los demócratas por su postura sobre Irán. El presidente de Estados Unidos, Donald Trump, arremetió este lunes de nuevo contra los medios de comunicación y contra la oposición demócrata, a los que acusó de haberse vuelto locos con la guerra de Irán. En un mensaje en su plataforma Truth Social, el líder republicano aseguró que la visión de los medios estadounidenses están tan distorsionadas que en el hipotético caso de que Teherán se rindiera, titularían con que Irán tuvo una victoria magistral y brillante sobre Estados Unidos. Mientras tanto, Irán afirma que ya respondió a última propuesta de Estados Unidos. El portal del Ministerio de Exteriores de Irán, Esmail Baghaei, afirmó este lunes que continúan las negociaciones de paz con Estados Unidos con el intercambio de propuestas a través de Pakistán en medio de las renovadas amenazas militares del presidente estadounidense Donald Trump. El proceso continúa a través de Pakistán, dijo Baghaei en su rueda de prensa semanal en Teherán. Y fiscal de Minnesota acusa a agente de ICE por disparar a venezolano durante redadas migratorias. La fiscal del condado de Hennepin, Mary Mogdari, anunció este lunes cargos criminales contra un agente del Servicio de Inmigración y Control de Aduanas por el tiroteo que dejó herido a un ciudadano venezolano durante redadas migratorias impulsadas por la administración de Donald Trump en Minnesota. El agente Cristian Castro enfrenta 4 cargos de agresión en segundo grado y 1 adicional por denuncia falsa relacionados con el incidente ocurrido el 14 de enero contra Julio César Sosa Celis, de acuerdo con AP. Hasta aquí llegamos con el breve informativo del bueno, la mala y el feo. Les informó Eli Venegas. En redes sociales, Eli Venegas Radio. Excelente martes.
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3: Vamos a regresar con experto en finanzas. Tenemos a nuestro compita Carlos Guamán. Para preguntarle de un tema que es muy, pero muy importante y a veces parejas no saben que lo están cometiendo.
4: Sí. Hay un engaño financiero que está destruyendo matrimonios y dicen que es peor que el engaño carnal. O sea, que carnal. Si sales con una vieja, no es lo mismo.
5: Mujer.
4: Este engaño es lo peor. Y nos va a decir cómo reconocerlo y qué hacer, mi compa Carlos Guamán. Porque puede destruir tu matrimonio, tu vida y tu familia.
5: No, hay que cuidar eso. La neta, Carlos Guamán se la sabe. Ya. Oigan, el feo me trajo un regalo. Caigan la YouTube para que vean qué me trajo. Estoy emocionada.
4: Está padre. Sí, está chido. Arroba uno mala feo.
3: Es algo que la Pau se puede poner.
4: Oye, le tocó.
5: Y quitar.
3: Que se lo ponga.
4: Hoy se puso la carne que le mandaron también. La ya tragó.
3: Se la, no, ya se la comió toda la carne.
5: Me comí toda.
0: 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Ese no, el otro.
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1: No te vayas, te conviene lo que vas a escuchar porque vamos a regresar con una infidelidad financiera.
2: ¿Ah, sí?
1: ¿Cuál? A lo mejor tu dinero se está yendo para otro lugar de alguien más. Esto puede destruir tu familia,
2: ¿qué? No.
1: Tu pareja, y puede ocasionar un caos familiar.
3: ¿De qué hablas, Fiu?
1: Ahorita al regresar que nos lo explique Superwoman.
2: Eso.
1: No te vayas, te conviene, compa.
2: Ey, cáele a YouTube también.
3: Sí, ese. ¡Qué bonito!
1: Ay, me enchilé con la...
2: ¡Úrale! ¡Arroba, bueno, feo! YouTube, estamos en vivo, ¿eh?
3: Estamos allá en vivo.

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5: ¿Amorosa o no? Oh, sí, lo es, ¿no? ¿Cierto? Porque no decirle, no ser sincero en las finanzas es igual como no ser sincero en el amor. Entonces aquí la situación hay que verlo correctamente. Y hay un sinnúmero de infidelidades que uno lo va cometiendo paso por paso y uno piensa que no lo es.
6: ¿Qué?
5: Y hay muchos que están hasta llorando de la situación. A ver, primero, ahí le va.
6: A ver,
5: tener
6: échale.
5: Una cuenta de banco fuera que nadie sabe dónde existe.
6: Escondida. Escondida.
5: Entonces eso quiere decir que le están poniendo los cuernos
7: financieros. Pregunta, ¿cómo puedo averiguar? Por ejemplo, digo, ya lo he platicado aquí en el programa, mucha gente lo sabe. Yo no me encargo de las finanzas en mi casa. Es más, yo no veo un solo centavo. No sé ni qué pedo.
6: Es así, idiotez.
8: O sea, sí gasta.
7: Es más, hasta mi vieja.
5: Bueno,
7: de repente ella me avisa, ya pagaron, y yo, ¿en serio qué día? Mira. Ni cuenta, la verdad.
8: Dice, ya pagaron y ya se acabó la quincena.
7: Ok. Y ya. Pero la pregunta
5: es. Lo bueno
7: Carlitos,
5: es que a usted le gusta trabajar por el amor al arte de la radio y por eso usted está ahí, ¿sí?
7: Ahora sí que entonces, es mi hobby.
5: Y ya que le depositan el cheque.
7: No,
5: de hobby, sí, ese es su hobby.
7: Es mi hobby. No, pero mi pregunta es, Carlitos, yo, por ejemplo, que es más, que en mi teléfono ni siquiera tengo aplicaciones del banco, ni del dinero, ni de nada. ¿Cómo me doy cuenta si mi vieja la sargento tiene una cuenta de banco que yo no sepa? ¿Cómo le hago?
5: Bueno, lo primero que hay que hacer es una reunión mínimo mensual o trimestral diciéndole, vamos a ver cómo está el estado financiero de nuestro hogar. ¿Okay? Eso no quiere decir que no te tengo confianza ni que tú estás haciendo una chanchulla por allá y que me voy corriendo porque los números no me quedan. No, simplemente quiero ver, ¿okay? ¿Cómo están las cuentas de banco? ¿Cómo están las inversiones, los 401k, las propiedades y todo lo que se tiene y lo que se debe para ver cómo está la situación el día de hoy? Pero para tenerlo como planificación. Número dos, tendrías que también tener tu living trust todo en orden. Ahora, porque uno siempre piensa, como machista, podríamos decir, que el hombre es el que se va a morir. Pero en este caso, Dios no quiera y nunca pase y que viva 1000 años, no está la sargento. Ajá. Usted se me va a quedar como soldado raso nomás allá afuera.
7: ¿Pero qué es eso del, qué dijiste?
8: El living trust.
7: ¿O una aseguranza de vida o qué es eso?
5: No. El fideicomiso en vida, el living trust.
6: La herencia.
5: Donde queda todo organizadito. Ese es un documento donde está diciéndole, si te desconectas, si estás enfermo, te desconectan. Y dice, hasta ahí llegó el corrido. Sí, en caso, si quieres que, como te entierren, si te cremen, si te regresan a México, eso es una cuestión de la muerte y enfermedad. Pero en cuestión de documentos legales para, cuando eres dueño de una propiedad, quién se queda con tus casas, dónde están tus cuentas, si tienes acceso beneficiario a las cuentas, cuáles son las credenciales y los passwords de todas las cuentas. Entonces, todo está ese documento ahí.
8: Sí.
5: Y ese documento se tiene que hacer. Y si no se hace, vas a estar así, mira. Por más lente que te ponga, no vas a ver nada.
8: Oye, Carlitos, ahorita estábamos hablando de las cuentas y todo eso. Y muchas veces uno se quiere tener también sus ahorros personales por cualquier cosa o por cualquier cosita que te quieras comprar personal, no de pareja. ¿Cómo manejas esa situación con tu pareja? Ejemplo, si tú trabajas, él trabaja, juntan todo en común, pero yo quiero tener mis ahorros por cualquier cosa, cualquier situación, cualquier emergencia mía. ¿Cómo se maneja?
5: Sí, se puede tener, claro. Claro, la situación, igual se lo deja con la cuenta, porque eso habíamos hablado, que tienes que tener tu cuenta personal para todas tus cosas.
6: Tiene que saber.
5: Entonces, igual se le pone, la cuenta está ahí, ¿no? La cuenta no está diciendo que está escondida. Simplemente ahí es donde gastas tus necesidades.
6: Claro.
5: Por si para mantenerse joven y bella, usted ocupa un sinnúmero de masajes faciales, peinados y tantas cosas más. Y eso es cómo se mueve usted, porque si usted no se hace eso, se va a quedar como quedó la mujer esta que estuvo el otro día ahí en el show, y que fue como la novia de los hace como 30, 40 años atrás, la que pusieron en la publicación.
6: Ajá.
5: Y había sido el feo.
7: Entonces,
5: así no.
7: Sin nada.
6: Ahora, mentira a la hora de decirle a la mujer cuánto gano es infidelidad también. ¿Cuánto de overtime?
5: Por supuesto. Claro, porque si usted dice, mira, yo gano, un ejemplo,

0: mil a la semana, hey, y usted solo le depositan 700 a esa cuenta, entonces le dicen, no, pues que mi jefe es malo, no me paga el overtime. Y hay otras personas que tienen una cuenta adicional o le dan un cheque de la diferencia y eso lo cambia. Y entonces ahí es donde ven haciendo sus cosas, ya sea que tenga su escondidito por acá o está haciendo sus otros gastos que están haciendo, ajá, que no quiere que la pareja sepa. Entonces, sí, esto sucede muy seguido. Ajá. Entonces le muestra el cheque, mira vieja, ahí está el cheque, y pues el cheque, ahí fue el cheque, ¿no? Entonces, pero está la diferencia por otro lado. ¿Y sabe cuál es otra infidelidad que mucha gente a veces se le hace bien complicado? Mandarle dinero a la familia.
1: Sí, a la hermana de la Chayo. Sí, le mandó. Le mandó dinero para una cirugía que se tiene que hacer médica porque no tienen muchos recursos y no tiene aseguranza, y la Chayo me avisó después de que mandó.
2: Bueno, ya, también es dinero de la Chayo.
0: O le van a hacer una fiesta sorpresa a alguien y no avisan. Ah. O simplemente están diciendo que necesita ayuda para unas cosas, o para dar un down payment, o para comprar algo. O, lo peor de todo, que le sirvan de cosigner para sacar algún vehículo. O comprar a...
2: Oye, no, Carlitos.
1: Jamás.
2: ¿Cada cuándo tenemos que hacer este chequeo de cuentas, esta plática de cuentas con nuestra pareja? Porque, ok, lo haces, no sé, al inicio de año que todo el mundo está motivado y después ya ni te fijas. O sea, cada mes, cada dos meses, ¿cada cuándo hablar de este tipo de situaciones para que no se vuelva una infidelidad financiera?
0: Mínimo una vez por mes es donde tiene que tener una junta. Ahora sí, la junta no tiene que ser ahí en la cocina ni en el comedor, sino aprovechar y salir a un restaurante, en un lugar especial para que no sea nomás diciéndole, hey, la bronca es contigo. No. El detalle es que vamos a estar algo amoroso para ir viendo. Sí, para poder pasarlo bien. Es que mucha gente, cuando son novios, todos salen y hablan de diferentes cosas, pero cuando se casan, nomás dicen, ¿de dónde le cae el madrazo?
3: Eso no es buena idea. Pero con el sueldo de uno, imagínate así para que se escuche bien en público, así de, bueno, ¿dónde moviste las casas aquellas que, a ver, okay, aquí tenemos 5 casas, 10 casas, y va a llegar el mesero a decir, wow, señores, ustedes son millonarios. No, somos jardineros.
0: Pero no, igual está moviendo ya mes con mes.
1: ¿Cuál es la otra que nos vas a dar?
0: Mire, la otra, la que mucha gente no le quiere decir, es que están comenzando también a tener un ahorro y que nadie sabe. Ahora sí, es puro efectivo, es puro efectivo. Entonces están guardando, como por el por si acaso no seguimos juntos, o por si acaso nos separamos, o si hay... Entonces, ese dinero nadie sabe de dónde salió y cómo hizo para llegar ahí. Y entonces están guardándolo, y a veces lo tienen debajo del colchón.
1: ¡Cuidadito!
0: Y entonces... eso hace que muchas personas dicen, por acá el señor le anda sufriendo o la señora le está sufriendo para hacer los pagos, y pues tienen bien su guardadito, su colchoncito
1: para los masajes.
0: Dice, ¿de dónde lo sacó?
3: ¡Ay, no, más!
1: Para los masajes.
0: A veces hasta más billetes lo que tienen ahí.
3: Ya. Son para sorpresas, Carlos, también. Sí, para darle regalos.
1: Así, una bolsita.
3: Un día de las madres. Cumpleaños.
0: Ahorita que llegue. Ahorita ya llega el día del padre.
2: Nunca la sorprende. Nada más lo tienen guardado para disque sorprenderla y nunca llega la surprise.
3: Carlitos, ¿dónde la gente te puede seguir en redes sociales? Llamarte si tienen preguntas, por favor.
0: Claro que sí, me pueden seguir en Instagram bajo Superguamán, para que sus finanzas sean claras y directas, o me llama o me manda un mensaje de texto al 714-953-2707, 714-953-2707, y mantenga las finanzas en claro, porque usted pueda tener una visión como pareja, como familia, para que salga adelante en este hermoso país.
2: ¡Eso! Ay, Carlitos, we love you. Oye, quédate con nosotros en YouTube para seguirte preguntando unas cositas. No seas gachito, que queremos billullo.
1: ¡El es súper!
3: A ver, y toda la bandera que está en este momento en YouTube, vayan comentando, pónganos si ustedes realmente saben cómo están las finanzas en su casa.
1: No, que van a estar igual que el pelón.
3: O no. Comadre, ¿tú sabes cuánto gana tu viejo o no?
1: Le encontraste
3: en YouTube, arroba bueno, mala, feo, ahí te leo.

0: Chavos, venimos de platicar con experto en finanzas.
1: Ay, mamacita,
0: sobre la infidelidad financiera.
1: ¿Qué es un pedo eso, loco?
0: Y a ver, toda la bandera que está en ese momento en YouTube, arroba bueno malo feo. ¿Tú sabes realmente cómo están las finanzas en tu hogar?
2: Ay, cariño.
1: ¿A dónde se está yendo el dinero?
2: ¿A dónde vamos a parar?
0: Así de los que te desatiendes.
1: No te desatiendas.
2: Sí, tienes que saber. Es que está cañón. O sea, yo entiendo que tienes que platicar y todo, pero muchas veces la confianza que le tienes a tu pareja
1: se puede ir.
2: Dice, ¿sabes qué? Mi pareja se hace cargo, me ama, nos ama, quiere crecer este hogar. Y ni te fijas. Y hay veces que eso es el error.
1: Ni todo el cariño, ni toda la confianza. Hay que estar chequeando los invoices.
2: ¿Qué checas?
1: Yo chequeo el statement de las tarjetas.
2: Sí.
1: Yo chequeo la cuenta de banco y me meto y de repente la Chayo la sorprendo. Oye, ¿este gasto de qué, Chayo? Espérame, déjame acordar. Y ya saca el recibo o me lo explica.
2: Sí.
1: Y le digo, es que es un pantalón que no me queda, es muy largo.
0: Ajá.
1: Es del 38 por... ¿Qué? Por 34.
0: Pero esas son ideas de vato, ¿no? ¿Cómo?
1: Sí, pero y no era para mí. Dije, ¿qué es esto, Chayo? Es muy alto.
0: Mira, comenta Lucio Delgado. Bueno, malo feo en YouTube. Dice, yo hago remodelación de casas.
1: Eso,
0: y en
1: ahí
0: mi
1: hay
0: casa
1: mucha lana.
0: Se encarga mi mujer de todo.
2: Bien.
0: Dice, pero yo tengo una caja fuerte.
1: Ajá.
0: La instalé dentro de la pared. Y ahí tengo mi guardado por si las moscas. Dice, ella
1: todo
0: no
1: el
0: sabe.
1: Tiempo, ¿eh? ¿Cómo se llama el vato?
2: Es que era lo que yo le preguntaba a Carlitos Guamán. O sea, mira, entiendo la comunicación y somos un matrimonio y todo súper top y todo. Pero uno también puede tener su guardadito.
1: Escondido.
2: O sea, ¿por qué está mal tener tu guardadito de tu trabajo?
1: Es escondido. Porque si no quieres que sepa la otra persona.
2: Mira, yo estoy aquí y la verdad, el pelón y yo somos bien detallistas. O sea, nos gusta dar regalos. Bueno, el pelón a su esposa, ¿no? Yo a mi gente. Entonces el pelón luego viene, le quiero comprar algo a su mujer y no puede, porque no puede mover el dinero porque su esposa se da cuenta. Entonces, a lo mejor tener ese guardadito, que es tu dinero, que tú trabajaste para hacer una sorpresa o para cualquier cosa, no se me hace descabellado. La verdad, no se me hace loco de, ay, no, ¿por qué?
0: Lo que pasa es que, por ejemplo, mira, mi vieja la sargento y yo también es algo complicado porque cumplimos años el mismo día.
2: Sí.
0: Nos casamos el mismo día. Entonces, ese día, el 7 de abril, yo a veces me tengo que esperar hasta ese día
2: para
0: andar comprando su regalo porque no me puedo planear con tiempo porque, te lo juro, cada noche, de repente estamos ahí y está en el celular. ¿Este cargo fue tuyo? El de 150 dólares. Sí, mi amor, compré un juguete en la internet.
3: Ah, ok.
0: Ay, ¿y este otro qué? Sí, mi amor, salimos a comer y tuve que pagarlo.
3: Ah, ok.
0: Nomás estoy checando.
1: No es de chiste lo que dice este güey. Todo el tiempo lo están chequeando. No es chiste. No es chiste.
2: Por eso te digo, tener también tu privacidad.
1: Es que no puede haber.
2: O sea, ejemplo, las mujeres que nos gusta hacernos las uñas o irnos a depilar o algo así. O sea. Sí, claro, tener tu dinero para tus cosas personales sin tener que estar dando santo y seña también es bonito. No, para es eso trabaja uno, claro. También, o sea.
0: Yo también me quiero ir a depilar, también.
2: No, tú te quieres comprar tus juguetes, a lo mejor. Sí, y a lo mejor vas caminando y quieres comprarte tu juguete.
1: ¿Qué tal los masajes? Yo me quiero ir a los masajes.
2: No, claro. Pero es que tú lo haces marranator.
1: ¡Ah, bueno!
2: Es que no es de marranator, es de para ti en personal.
0: Mira,
1: yo soy de todo.
0: Comenta Verónica Ramírez, dice, yo llevo las finanzas y mi marido ni se fija.
1: ¡Pobre güey!
0: Y tengo mi guardadito. ¡No! ¡No!

0: What happened?
1: Fíjense que hay un hombre que se fue a echar la ruleta de la lotería.
2: ¡Ajijo!
0: La ruleta del amor.
1: Y dijo, si a mí me toca el borracho, yo voy a dejar de tomar alcohol.
2: ¿Qué?
1: Porque si la vida y Diosito me manda el azar es por algo. Y que gira la ruleta. ¿Y qué creen que le pasó?
0: ¿Qué le cayó?
1: Ahorita se los platico.
2: ¡La sirena! ¡Como el pelón!
0: A ver, tenemos imágenes, cáiganle.
2: Le cayó la sirena.
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0: Oigan, un hombre bien borrachales. No dejaba el alcohol por nada en el
1: ¿qué
0: mundo.
1: ¿Qué hizo? Eso está gacho. Es una enfermedad tremenda.
0: Su mamá le lloraba, incluso ¿sí? No hacía caso. Hasta que dijo, si me pasa esto, dejo el alcohol. ¿Eh? Si pasa esto en mi vida, es una señal divina.
1: ¿Neta? Órale, ¿qué?
0: ¿Qué era? Ahorita se los platico. ¿Y qué pato cuacua también?
1: Cáiganle a YouTube para que vean las imágenes. @ bueno, mala, feo, estamos en vivo.
2: Ajá.

0: hacer.
1: Oigan, les voy a contar la historia de un hombre que tenía un gran problema.
2: ¿De qué o qué?
1: A este hombre le gustaba el alcohol.
2: Le chupaba machín.
1: Le gustaba chupar la botella.
0: ¿Así te escucharías, Pau?
1: No, este es del hombre borracho te por ocho.
0: Ah, ok.
1: Es que ya hay un punto.
2: Imagínate la
1: pauta. En la fiesta de las personas.
2: ¿Cómo la haría? ¡Salud!
0: ¡Para arriba, para abajo! ¡Para el centro y todos para adentro!
2: ¿Qué es esto? ¡Qué loco!
1: Es que hay un punto donde yo he visto gente borracha de que.
2: Bien feo.
1: Primero empiezan happy. De repente ya estoy mareado. A unos les llega el vómito.
2: Se
1: otros
2: duermen.
1: Ya sí, están como te por ocho. Cálmate.
0: A otros les da la mala copa.
1: Horrible.
2: ¿Qué es eso de la mala copa?
1: Se pone todo rudo.
0: Se quieren pelear con medio mundo.
2: Sí, no. ¿Qué feo?
0: ¿Y qué me ves? ¿Qué es eso? ¿Qué? ¿Por qué?
1: Bueno, la historia de este hombre es que este hombre que tomaba. Y tomaba más que José. Ya se imaginará cuánto le gustaba el alcohol. Otro coñaquito. Y de repente que le entraba y que le entraba. Y se iba con todos.
2: ¡Ay, llamacita!
1: Oigan, esto es que está re chido esto, tranquila. Oiga, don Juan, ya no esté tomando tanto, pero ¿por qué no? Si a mí me gusta, si Dios me ama y por eso puso alcohol en este mundo. ¡No, por favor! ¡No, cállese! Yo nunca voy a dejar el alcohol. De algo me de morir.
0: El día que me dijeron, el alcohol es malo, dijo, por eso quiero acabar con él.
1: Tome, y shot, y shot, y shot, y shot, y shot.
2: ¿Tú sabes quién era mi papá, verdad?
1: ¿Quién era tu papá?
2: Era bien pedo. El alcohol acabó con mi papá y yo hice una promesa.
1: ¿Cuál promesa?
2: Yo voy a acabar con el alcohol. ¡Roto!
1: Tú y Juanito iban a acabar. Entonces, cuando alguien le dice, ya, por favor, Juan, gobiérnate, no seas borracho. Y dijo, bueno, solo hay una forma en esta vida de que yo deje de fumar y
2: de tomar.
1: Porque yo creo en Jesús, en Dios, en la vida. Y también, como yo soy mexicano, que viva la lotería. Si en esta ruleta de la lotería me sale el borracho, yo dejo el alcohol.
0: ¡Órale!
1: ¿Y qué creen que pasó? Que agarra la ruleta y le gira. Púchale play al video para que sepas que le salió.
3: Se cae el borracho, voy a dejar de tomar.
4: Ya dijo.
5: ¿Pero por cuánto tiempo?
3: Me voy a empiedrar.
1: Le cayó el borracho. El señor se agarraba la cara de vergüenza con su chela en mano. Después aplicó el Hadouken Shoryuken para que no se la quitaran. Pero lo que se dice con la boca se sostiene con
2: las
1: acciones.
2: Me
1: tienes que cumplir lo que
2: la
1: dices.
2: La ruleta, me gustó esa
0: a mí
2: ruleta.
0: También, fíjate. Es más, le voy a dar vuelta.
2: Dale.
0: Si cae la sirena, feo,
2: vas a comer.
0: Me das un beso.
1: Si cae la dama,
0: yo te lo doy a ti.
2: Válgame, ¿y cuánto
0: sale? Si cae cualquier otra,
2: nos abrazamos.
0: Nos lo damos.
2: Oye, este güey es otro.
1: Ay, feo. Diosito.
0: A ver. ¿Qué caerá? ¿Qué caerá? Cayó el pajarito.
2: ¡Ay, me besas!
1: Yo un día les pregunté a mis compañeros que si era normal este tipo de bromas.
2: Vamos a besarnos.
1: Y me dijeron que sí, que todos los compas jugaban así.
0: Claro.
1: Yo dije, ¿mis compas no juegan así?
0: Claro que sí, Pau.
1: ¿Así? ¿Tan vivido?
2: El pelón empezó todo este pedo.
0: Otra cosa es que nos agarremos la mano. Eso nunca va a pasar.
2: Ni tampoco.
1: Yo los he visto rozarse.
0: Pero los amigos verdaderos se besan.
2: Jikis no son.
1: ¡Ay, Dios!

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2: ¿Qué tal? Muy buenos días, les saluda Eli Venegas y este es el breve informativo del bueno, la mala y el feo. Impactante choque de aviones militares en show aéreo de Idaho obliga a pilotos a eyectarse. Momentos de tensión se vivieron el domingo durante el espectáculo aéreo Gunfighter Skies en Idaho, cuando dos aviones militares de la Marina de Estados Unidos colisionaron en el aire frente a cientos de asistentes. El accidente ocurrió a unos 3 kilómetros al noroeste de la base de la Fuerza Aérea de Mountain Home, donde se desarrollaba el evento, de acuerdo con el Idaho Statement. Y SpaceX prepara un lanzamiento clave en Texas. ¿A qué hora? Bueno, ¿y dónde se podrá ver? SpaceX se prepara para uno de sus lanzamientos más esperados del año en Texas. La compañía apunta al miércoles 20 de mayo para realizar el vuelo de prueba 12 de Starship en megacohete, con el que busca avanzar hacia misiones reutilizables, vuelo a la Luna y en el largo plazo viajes a Marte. La ventana de lanzamiento abre a las 5:30 de la tarde, hora central, desde Starbase, la base de SpaceX ubicada cerca de la Boca Chica Beach, en el condado de Cameron, al sur de Texas. Y la FDA anuncia el retiro del mercado de popular condimento por posible riesgo de salmonela. Esta semana, la Administración de Alimentos y Medicamentos de los Estados Unidos informó a los consumidores estadounidenses sobre el retiro voluntario de un popular condimento en el mercado debido a una posible contaminación de salmonela. De acuerdo con el comunicado de la entidad sanitaria, el producto retirado es el condimento ranchero con parmesano de la reconocida marca Blackstone Products. Según FDA, uno de los ingredientes principales, la leche en polvo, suministrado por un fabricante externo y usado para la realización del condimento, estaba contaminado. Hasta que llegamos con el breve informativo del bueno, la mala y el feo, les informó Eli Venegas en redes sociales. Eli Venegas Radio. Buen día.
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3: Vamos a regresar, chavos, con la enchufada. Tenemos el teléfono.
4: ¿De quién?
3: De un super mega fan de Chiva de corazón.
4: Mira, adiós. Como tú, feo.
5: Sí, nada.
3: Uy, sí, sobre todo.
4: Super chivas, ultra mega fan. Chivas.
3: Creo que como tú, Pao, más que nada.
4: Vamos a lograrlo. ¿Cuánto? Confío en mis Chivas.
3: ¡Ah!
4: Tenía vértigo. Ojalá les dé un día vértigo para que sepan.
3: Increíble. Vamos a regresar y vamos a ponerle una enchufada al vato. Casi, casi trampa prueba a ver si cae el güey.
5: Pero viste lo que nos deseó la Pau. Ojalá y nos dé un día vértigo.
4: Sí, ¿no? Para que no
5: aquí
4: se
5: aquí tenemos un día vértigo, no día vértigo.

0: vecino.
1: I don't like that guy.
0: Estaban platicando en el patiecito.
2: ¿De qué patiecito?
0: Del hospital convaleciente donde ellos radicaban.
3: Órale.
0: Hospital convaleciente.
3: La casa hogar, güey.
0: Sí, casa hogar de los niños viejos. Y le dice don Terramicino, bien agüitado a don Tela.
4: Oye, telaraño, ¿qué pasó en Maizao? ¿Por qué agarraste a cachetadas a don Alberto?
2: A su máquina.
4: ¿Qué? Casi, ¿por qué agarraste a cachetadas a don Alberto? Ya me tenía harto. Era bien abusivo el desgraciado. ¿Cómo? ¿Cómo que era bien abusivo? Empezó a usar mi corbata. Ala. Usaba mis camisas. Ala. En vez usaba mis zapatos. Pero lo que ya no me gustó.
2: Sí.
4: ¿Qué? Es que ya hasta se andaba riendo con mi propia dentadura postiza. Eso me cayó gordo.
5: Sí, bueno, ¿Jiménez, en qué puedo ayudar?
6: No, gracias. Nomás estoy viendo.
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1: ¡Ay, hasta tu
9: vamos con la enchufada! A ver, tenemos el teléfono de un disque verdadero fanático de las Chivas.
0: ¡Ah! ¿Como yo?
9: Como
0: ah,
9: casi pobrecito.
2: La mitad del feo. Que el feo es fan nada más por llevarnos la contra.
9: Deben de estar chillando ahorita todos los de Chivas.
0: Nada más para llevarle la contra, desgraciado.
10: Sí, bueno.
9: Sí, disculpe, ¿con quién hablo?
10: Con David.
9: David, qué gusto saludarlo, señor David. Mire, mi nombre es Jaime Rodríguez, le estoy llamando de parte de la ferretería. ¿Cómo se encuentra, señor?
10: Aquí en el trabajo, ¿en qué le puedo servir?
9: Qué bueno, señor. Mire, disculpe, ¿en qué trabaja usted?
10: Echando mecánica.
9: Pues mire, la razón de mi llamada, señor, es para ofrecerle a usted una tarjeta de regalo de parte de nuestra ferretería, donde usted va a poder obtener la herramienta que necesita pues para su trabajo, señor. No sé si está interesado en ganarse esta tarjeta de $100.
10: Claro que sí, estoy interesado.
9: Sí, muy bien, mire, y además también se puede ganar, señor, un par de boletos para disfrutar de un partido de fútbol.
10: Claro que sí, también estoy interesado.
9: Sí, ¿dónde vive usted, señor?
10: Aquí en Chicago, en Aurora.
9: Ah, ok, fíjese qué cosas. Bueno, lo que pasa, señor, de que el par de boletos que estamos regalando es para la gran final de la Liga MX, entonces se ganaría usted, señor, chéquese, el vuelo y la entrada también al estadio allá en Ciudad de México, a la, la gran final. Lo que estamos reclutando son fanáticos de Pumas, señor.
10: No, es un problemón porque yo le voy a las Chivas.
9: Usted sabe que Chivas pues no calificaron a la siguiente ronda, ¿verdad? Lamentablemente.
10: Pues sí, lo fue muy mal.
9: Lo sacaron, sí. Y pues, mire, lo que estamos reclutando son fanáticos de Pumas, ¿no? Que quieran ver a su equipo en la gran final, señor. O ya sea, no sé si usted le va al Cruz Azul también. Es más, hasta la playera si quiere. Y yo sé que, bueno, como usted le va a Chivas, si quiere le incluyo también una torta y un refresco.
10: No, ¿cómo cree? Yo soy chivista y jamás me pondría una de los con la camiseta, jamás.
9: Pues mire, señor, aparte de los boletos, también le vamos a dar la tarjeta de regalo, como le había explicado, son $100. Yo lo único que necesito saber es si usted tiene disponibilidad.
10: Jamás.
9: Ok, mire, tengo la capacidad de ofrecerle un poquito más. ¿Cuál es el problema, señor? ¿No le gusta la playera? ¿No le gusta el...? Lo de la porra, no le gusta la torta, el refresco o la tarjeta, ¿qué?
10: No, eso el problema es que irle a las...
9: Tengo la capacidad, aquí mi supervisor me acaba de decir que puedo aumentarle la tarjeta de regalo de 100 a $250.
10: No, ni por 500 me gustaría estar ahí.
9: Tarjeta de regalo de $500, yo nomás necesito escuchar, no sé, un cachón, rara, algo así, señor.
10: No, pues arriba las Chivas mejor.
9: Tarjeta de regalo de $1,000, pero además... Boletos para toda su familia, señor. También. ¿Cuántos son de familia?
10: Como 5.
9: Oh, señor, 6 boletos para que le sobren y no le falten.
10: Se me antoja, pero no, muchas gracias. Gracias.
9: Oye, David.
10: A ver.
9: Compadre, no te creas, güey. Te estaba haciendo una enchufada del bueno, la mala y el feo, carnalito. ¿Qué tal este vato?
0: ¿Para qué le das, güey?
2: Así son los
0: fans. Dale un beso, hermano Chiva.
10: ¡Ahí te lo mando!
9: ¡Órale! Hoy no más.

0: regresar con Noti Entra, chavos. Y sí,
1: what happened?
0: Efectivamente, lo dice un estudio, los hombres sufrimos no solo por amor, hay algo por lo cual sufrimos más. Es más, se nos rompe el corazón.
2: ¡El dinero!
0: Es más, lloramos. Y no, no es la pareja, no son los hijos. ¿Por qué es este sufrimiento? Y agárrense porque ahí viene un mes de puro sufrimiento. Ahorita les platico todos los detalles enseguida, ¿eh?
2: ¿Quieres saber qué dice la ciencia del matrimonio? ¿Al cuánto tiempo te tienes que casar para ser súper, súper feliz? Aquí tengo el estudio. Oh my God, oh my goodness, no lo vas a poder creer.
1: Cuando el ser humano fallece, el alma viaja.
2: Sí.
0: Órale.
1: ¿Por qué razón, motivo o circunstancia? Porque somos...
0: ¿Y a dónde?
1: Energía.
2: Sí.
1: Esa es la respuesta con la que voy a regresar, Raúl Molinar Calanche. De acuerdo a unos científicos...
0: Te faltó Alfredo.
1: Alfredo.
0: Raúl Alfredo
1: Molinar. De acuerdo a los científicos...
0: Dígame, Andrés Melquiades...
1: No.
0: Maldonado Bojorques.
1: Cuando regresemos hablando de para dónde va el alma después de haber dejado al cuerpo humano y cuánto dura en trascender.
0: Seguro Social 51504.
1: Te vas a desmayar, Raúl, y no es por tu diabetes.
0: ¿Por qué es, Melquiades?
1: Por la explicación que te voy a dar.
2: Wow. Oh my God.
1: No te me desesperes, ya regreso con esa información, voy al baño.
0: El desespero me está comiendo, me está carcomiendo las entradas.
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1: Chavos, nosotros los hombres no solo sufrimos por amor, por los hijos, sino hay algo más importante por lo que sufrimos. ¿De qué se trata? Ahorita les platico enseguida, ¿eh?
2: Oigan, ¿saben al cuánto tiempo se tienen que casar para hacer un matrimonio feliz y duradero?
1: Aso.
2: Lo dice la ciencia. Y chavos, ya valieron.

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1: Increíble, muchachos, cómo nosotros los hombres no solo sufrimos por amor, por una ruptura, por los hijos también a veces que salen bien ingratos.
2: También.
1: Por nuestros padres, hermanos, compañeros de trabajo, jefes que nos sobajan, que nos maltratan, que nos abusan, el gobierno, que también a veces no nos da nuestro lugar.
3: Por los hijos de los hijos, amén.
1: Amén. Sino que además también sufrimos. Ah.
3: Por la lumbre.
2: ¿Por qué?
1: Por nuestro equipo de fútbol.
2: Hay gente que se pone bien mal con el fútbol.
4: Deja de llorar, chiquilla.
2: Ay. Oye, hay mucha gente que rompe televisores, sí, choca carros, golpea gente, enloquecen.
1: Señores, hay una conexión muy fuerte y emocional del ser humano, sobre todo del hombre, en su mayoría, con el fútbol. Puede ser tan fuerte que influye en el ánimo, en la rutina y hasta en la forma de vivir, no solo un partido, a veces toda una temporada. ¿Qué? Nos puede durar.
3: Imagínate, madurez del ser humano.
1: Una apertura, o a lo mejor lo que es también el clausura,
3: la apertura.
1: Todo eso, o sea, que dura tres, cuatro meses, güey. Ahí viene el mundial, muchachos. Y depende de la selección que le vayas. Ahí es donde también, obviamente, todos vamos a sufrir y a llorar, güey.
4: Apoyarlos.
1: Vamos.
4: Un micrófono.
1: Ahí les va esta, ¿eh? Esa es la de Paquita, la del barrio.
5: Anima al raza.

0: dieron pena.
1: Cada rato,
0: yo ajustando la antena, creí que estaba viendo entrenar al Atlante.
2: Ah, sí, no, y son canciones que no pasan de moda.

0: Esto no. fue en los noventas. Creo que lo grabó
1: y
0: ahí con Eugenio.
1: ¿Y la canción la podrían volver a dedicar hoy?
2: Cada cuatro años se canta, señores. No se hagan. Cada cuatro años se canta esa canción.
1: Y sufren y sufren y sufren. Que yo los veo llorar, pero llorar con sentimiento así acongojado.
3: Es el himno de la selección de parte de Paquita. Ella lo transformó machín.

0: Ay, no.
1: Qué fuerte está esa madre.
0: Y agárrense para sufrir otra vez, ¿eh? Ay, bueno, los que le vamos a la selección mexicana.
1: No, sí. Ay. Los que le van a tu país como yo a Dinamarca.
2: Qué bonito. Es el amor.
1: Oh. Cuando se hace. Digo,
2: el amor es todo en la vida. Cuando una persona está enamorada, siente mariposas en el estómago. Lo único que piensa es en esa persona. La hace vibrar, la hace reír. De repente está en casa sola. Simplemente por pensar en esa persona.
1: Wow.
2: Te llega un mensaje y tu corazón late y dices, oh my god, oh my goodness, me escribió.
0: Qué bonito.
2: Qué emoción.
1: Me duele el estómago cuando manda mensaje.
2: Qué locura, qué felicidad. Y después de tener un bello noviazgo, se viene un bonito matrimonio.
0: ¿Sabes?
2: Hay personas que tienen matrimonios exitosos. Hijo. Y hay personas que tienen matrimonios
1: forzosos,
2: horribles, que
0: presente.
2: Sufren y se la pasan mal.
0: ¡Presente!
1: ¡Un aplauso!
2: Pero yo sé que tú, sí, tú, Maniwis, que me estás escuchando, que todavía no te casas. Dices, ¿cómo le haré? Y haces esta pregunta que yo hago. ¿Qué hacer para tener un matrimonio exitoso? Cuando veo una pareja feliz, le digo, ¿cuál es su secreto? ¿Qué recomiendan para un matrimonio duradero? Esto se lo preguntaron unos científicos, los unos a los otros. ¿Y qué creen?
0: ¿Y eran casados los científicos o puro pedo?
2: Casados.
0: Ah, ok.
2: Ponme una canción como de Harvard dando esta gran noticia, por favor. Y llegaron a la respuesta de la Universidad de Harvard. Ellos dicen que las parejas, para que duren muchos, pero muchos años y sean felices...
0: a ver, ¿qué?
2: Tienen que casarse cuando llevan meses de conocerse.
0: O sea, en otras palabras, agarrarnos dormidos.
2: No, no, porque es de ambos lados. Nadie se agarra dormido. Los dos toman una decisión del amor, de la felicidad.
3: Pero las
2: y
3: mujeres
2: se casan.
3: Lo hacen
2: no,
3: con alevosía y ventaja.
2: El amor es lo máximo. El amor lo da todo. Y dicen que esto funciona porque cuando las parejas están casando, están en la etapa de satisfacción. Porque ahí están felices, emocionales,
0: ay,
2: intensos.
0: ¡Qué bonito!
2: Por lo tanto, estos estudios dicen que si tú estás en esa etapa, el matrimonio tiene más estabilidad a largo plazo que cuando ya conoces a la persona, ya sabes que no te gusta, todo te choca, ya te cae gordo, entonces ya es too late. Y esto hace que la gente se divorcie más y que no sea una felicidad romantic style in the world.
0: Entonces estamos hablando de que si pasan cuánto tiempo ya no te cases, ¿unos 2 años?
2: Sí, dice que lo ideal es casarte antes del año de conocerse.
0: Antes del año.
2: Y luego dice esto, que te va a ayudar a tener mejor calidad emocional. Vas a tener mayor compatibilidad, regulación emocional y mucho más compromiso a la hora de casarse porque están bien enamorados.
0: Wow.
2: No va a haber falla.
0: O sea, nada huele, nada pesta, todo bien bonito.
2: Y como dicen que todo lo que es el inicio llega hasta el final, como inicias con amor tu matrimonio, con besitos, con apapachitos, con abracitos y todo, eso es lo que vas a hacer. En cambio, si tú... ya cuando te casas ya hay peleas, ya hay broncas, ya me choca cómo huele, ya me cae gordo, mira cómo se despierta y vele los pelos, ¿qué va a pasar? Va a haber conflicto, problemas de dinero, de intimidad y cosas así. Entonces ya sabe,
0: andel,
2: si conoce al amor de su vida y tiene menos del año, sáquese el anillo y déselo para allá.
3: ¿Y si el hombre no quiere? Nadie lo va a forzar, porque el poder del hombre es pedir matrimonio.
1: ¡Sí, señor!
3: El hombre se casa con quien quiere y la mujer con quien puede.
1: ¡Sí, señor!
2: Productor, gracias, pase con su silla para que se siente el viejito.
3: ¡Por eso siempre
2: tome su silla, señor, su silla!
1: Pienso que voy a decepcionar a mucha gente con esta noticia.
0: A ver, feo.
1: Que acaba de descubrir la ciencia.
0: Déjamela, Kai.
1: En el ámbito de la ciencia ortodoxa, el alma no puede ser rastreada ni medida, mucho menos.
0: ¿La ciencia vista reconoce el alma como tal?
1: Para allá voy, si me permites describir.
0: Adelante.
1: Mi noticia.
0: Sí, señor.
1: Se acaba de llevar a cabo un experimento con ciencia moderna y bastante tecnología.
0: ¡Wow!
1: Donde el mito ortodoxo en este momento está decayendo gracias a la demostración y las pruebas que llegaron a recuperar estos científicos.
0: ¿Ah, sí?
1: ¿Qué está pasando con el alma cuando uno muere?
0: ¿Qué pasa?
1: Mucha gente dice y afirma ¿qué? Y verifica
0: y asegura
1: que es un espíritu y que el alma se va y que va para el infierno y que va para el firmamento y que va para allá y que va para el cielo.
3: ¿Dónde voy yo? Para el cielo.
2: No, usted no creo que vaya para allá.
3: Derechito y sin escala.
1: Pero la ciencia.
2: Va a ir para allá, pero lo van a regresar.
1: Pero la ciencia acaba de verificar que el alma del ser humano trasciende. El alma del ser humano es energía atómica visual en conjunto y movimiento rastreable.
2: Todos somos
0: ¿en
2: energía.
0: ¿En serio?
1: ¿De qué se trata el experimento?
2: ¿De qué?
1: Visualizaron los científicos y lograron capturar las imágenes de un fallecido que el alma duró varios días esperando su partida. Y de repente el alma estaba flotando al lado del cuerpo del fallecido. Hubo una ocasión donde el alma se esfumó.
2: ¿Cómo?
1: Pero gracias a la tecnología, telescopios y equipo espacial, lograron captar el movimiento, el color y visualizar a dónde fue el alma.
0: Son los, los cazafantasmas. Son
1: cuidado,
0: esos,
1: ¿no? Cuidado. Porque el alma capturaron una imagen de sí, de ella en sí, en otra galaxia.
0: ¿Eh?
1: La energía del alma atómica.
0: ¿Cómo?
1: En viaja otra galaxia. A más rápido que la velocidad de la luz.
2: Sí.
1: E inclusive es visual en este momento. Somos interestelares. El cuerpo físico nomás lo adquirimos para establecernos en este planeta.
2: Para cuidar nuestra alma.
1: Después de que el alma se va del cuerpo del ser humano fallecido, se va a otra galaxia a esperar a ser adoptada
2: por otro cuerpo.
1: En otro cuerpo.
2: ¡Oh, my God, feo!
1: ¿En otra reciclamos galaxia? La energía del alma y podemos vivir hasta 250 vidas.
0: ¿Qué?
2: Por eso dicen, eres alma vieja cuando te conocen.
1: He ahí algún comentario positivo.
2: Sí.
1: Mucha gente dice, ¿qué? Eres alma vieja. En otro tiempo, en otra vida,
2: fuiste
1: un asesino. En otra vida fuiste un monarca. En mi caso fui un faraón.
2: Sí.
1: Entonces, la ciencia está descubriendo a pasos agigantados a dónde va nuestra energía.
0: Tú fuiste una esfinge, creo, ¿no? Una momia, ¿no? Faraón, no, momia, güey.
1: ¿Por qué?
0: Eras. Pues estás igual, de seco, ya así, de todo acabadito, feo.
1: También que iba mi noticia.
0: No, güey, es neta.
1: Hasta que llegó este baboso a destruirla.
0: Oh,
1: pero
0: pues
1: ojalá y tu alma se vaya al purgatorio. Y se queme.
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0: A ver, pregunta para ti que nos escuchas. ¿A dónde crees que se ve el alma? ¿A otra a dónde dijiste otra galaxia, feo?
1: Fue avistada en otra galaxia.
2: Pero si te dicen real, muchas veces te dicen, ay, tienes alma vieja. O hay personas que cuando te leen el aura o lo que sea, te dicen, tú en tu otra vida eras una mujer.
1: A mí me dijeron
0: eso. No son puros charlatanes, ¿no? Puro charlatanería.
1: No, a mí me dijeron eso. En unas cartas, cuando me tiró las cartas y me salió el diablo, dice, tú en otra vida fuiste brujo.
0: ¿Qué?
1: Y traes arrastrando conocimientos de ese estilo a esta vida.
0: A ver, compadre, comadre.
1: Está bien fuerte.
0: ¿Tú crees en eso de que tal vez existimos en otra vida antes y tal vez después? 1-855-370-3100. Ahorita regresamos con tus llamadas.

0: nos está platicando de que el alma, según científicos, de una persona sale del cuerpo y la vieron en otra galaxia.
1: Días después.
0: ¿Pero cómo la vieron? ¿Con un telescopio?
1: Con un telescopio y equipo muy sofisticado, nueva tecnología,
0: okay,
1: que no existía antes. Antes se supone que la miraban con otros telescopios ortodoxos de anteriormente, fabricados casual en casa, y ahora usaron, ¿qué?, mucha tecnología para poderla ver. Y el alma se acaba de descubrir que es atómica, son un conjunto de átomos en movimiento,
0: ¿qué?,
1: que no paran,
2: sí,
1: y tienen que transferirse a otro cuerpo para seguir la coexistencia. ¿Me explico?
0: Totalmente.
2: Claro que es.
0: Totalmente.
2: Yo sí creo en eso.
1: Pero
2: yo
1: también.
2: ¿No vieron un capítulo de Los Simpsons, ya fuera de broma?
0: ¿Qué decía?
2: De que Bart Simpson vendía su alma y se la vendía a un dinosaurio que se metía en agua y crecía. No, es que
1: te venden al diablo.
2: Mucha gente, sin alma no eres nada.
1: Claro.
2: Entonces, el alma sí es lo que, lo que hace que tú seas un ser humano, que tengas amor, que seas bueno, que seas todo.
1: Que seas malo.
2: Así
1: que sea,
2: es también.
1: Que adoptes cuerpos en la trayectoria de volver a meterte a la vida.
0: A claro ver, pregunta para ti que nos escuchas. ¿Tú crees entonces que el alma, también existe eso de que eres un alma vieja porque vienes de otras vidas?
2: Sí.
0: ¿Y seguimos con más vidas entonces?
1: A lo mejor sí, porque vienes arrastrando, ajá, el pasado de otras vidas. No necesariamente 100 vidas. Puede ser que en la otra vida fuiste, bebé, llegaste a ser muy viejita.
0: ¿Qué? A ver, tenemos a Gris con nosotros. ¡Hola, Gris!
1: Hay niños que mueren a temprana edad.
3: Hola, sí, chicos, ¿cómo están?
0: Muy bien.
2: Hola, reina.
0: ¿Tú qué piensas, Gris?
3: Hola, Pau.
2: Mi vida.
3: Mira, yo sí le creo al feo, sí, porque hace como 10 años...
0: Fumaste falleció de la misma. Ah.
3: No, pelón.
0: Pensé que...
3: Hace como 10 años...
2: No.
0: Pensé que te habías juntado en la misma esquina, bueno, que el feo. Sí.
3: No... Mira, de verdad, por Dios santo que esto pasó. Hace como 10 años falleció una bisabuelita de nosotros,
2: ajá,
3: y la velamos en nuestra casa en México. Duramos 3 días velándola porque estuvieron esperando otro hijo que llegara. Bueno, X. Uh-huh. Pasaron los días, ya se enterró mi bisabuela y todo. Y yo vivía en esa casa donde se veló. So, un día, una noche ya para dormir, ya estábamos dormidos y se prende una luz.
2: Ay, Dios mío.
3: Y una luz, de verdad. Y dijimos, ¿quién está aluzando con una lámpara? Porque había una ventana afuera que daba para la calle. Entonces se levanta en ese tiempo mi esposo y mira y dice, no es nada. Y la luz estaba en la pared, pero una luz así como que temblaba. Una luz grande, pero como que temblaba. Entonces nos quedamos así sentados en la cama viendo, uh-huh, y de repente la luz empieza a moverse por todo el cuarto.
2: Ay, no, cállate.
3: Círculos por toda la pared.
2: ¡Qué
3: lo
2: miedo! ¿Qué hiciste?
0: Una luciérnaga, ¿no?
1: Y le llaman fantasma.
3: No, mira, como una luciérnaga, pero gigante.
2: Ay, no, Jesús.
3: Por toda la pared. Y nosotros se nos enchinó el cuero y dijimos, es la bisabuela. Y corrimos para, no sé de dónde corrimos, pero corrimos hasta, no sé, llegamos a la esquina, yo creo, de la calle, porque se los juro que eso nos pasó. Entonces, yo sí creo que el alma puede ser una energía, uh-huh, porque sentimos que realmente era nuestra bisabuela, en paz descanse.
0: Y
3: estaba todo.
0: ¿Reencarnaremos, vendremos de otras vidas, Gris? ¿Tú qué piensas?
3: Yo pienso que sí, porque también, ¿no les ha pasado también que dices tú,
1: Déjà vu.
0: Sí.
2: Oye, Gris.
1: A mí me ha pasado.
2: ¿Tú qué crees que haya sido en tu vida pasada?
3: Ay, yo de verdad me imagino como allá en los tiempos, se los voy a decir, de Jesucristo.
1: Ajá.
3: Yo mucho me imagino que yo renací o yo viví en los tiempos de Jesucristo.
4: A mí que era Judas, Gris. Era Judas.
2: Ay, no.
1: Oh, don Tela, ¿dónde estaría, don Tela, por favor?
0: ¿Qué creen, muchachos?
2: ¿Qué?
0: Se acaba de publicar una lista de los mejores boxeadores de toda la historia.
1: ¿Qué pasó?
0: ¿Quién está número uno? Lamentablemente en el top 10 solo está un mexicano y no es Julio César Chávez.
2: ¿Qué?
0: ¿De qué se trata? Ahorita les voy a platicar. Te vas a sorprender, feo.
2: No manches.
0: Pau, te vas a agüitar bien gacho.
2: ¿Pero por qué no me gusta agüitarme?
0: Ahorita les digo, ¿eh?
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0: 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Increíble, muchachos, pero acaba de salir una lista de los mejores boxeadores de toda la historia. Hay sorpresas, lamentablemente. En el top 10, un solo mexicano.
2: No manches.
0: Y no es Julio César Chávez, ¿eh?
2: Pero si somos los mejores en el boxeo.
0: ¿Qué fue lo que pasó? Kawachi. Te regresamos.

0: Increíble, pero cierto. Amantes del boxeo, se acaba de publicar una lista.
1: ¿De qué?
0: De los mejores boxeadores de toda la historia. Así se llama la lista. Best Boxers of All Time. Les voy a platicar el top 10. Increíblemente, hay un solo mexicano en esta lista y no es Julio César Chávez.
2: ¡Hala!
0: Número 10. Está Anthony Joshua.
2: ¿Qué? Anthony Joshua.
0: Con
1: ¿qué? ¿El inglés?
0: Un récord de 28 peleas ganadas, 3 perdidas, 0 empates.
2: Ok.
0: En la posición número 9 está...
1: Al que madrió el Andy Ruiz, al Joshua ese.
0: Anthony Joshua, ese mero.
1: Al de Inglaterra lo madrió un gordito de acá del... De Pomona, de San Bernardino, homie.
0: Ahí
2: sí
0: está.
2: Me acuerdo de esa pelea.
1: Andy Ruiz. Y me ese güey está en 10th place. No,
0: número 10 de los mejores del mundo.
1: Andy should be somewhere.
0: Número
1: 9,
0: feo. Está Oleksandr Usyk.
1: ¿Quién es ese güey?
0: Oleksandr Usyk.
2: Oleksandr.
0: Su récord es 21 peleas ganadas, 0 perdidas, 0 empates.
2: Ah, está bueno, va bien.
0: Invicto.
2: Va bien.
0: Invicto. El Usyk. Número 8. Está Rocky Marciano.
1: No, Rocky Marciano used to be a fighter back in the 40s.
0: Exacto. Que de hecho...
3: 40. Oh, my God.
0: Yeah. Rocky, la película, Pau.
2: Sí.
0: Balboa está basado en Rocky Marciano.
2: Sí, qué padre. Sí.
0: Rocky Marciano. 49 peleas, 0 perdidas. 49 triunfos, 0 perdidas, 0 empates.
2: Ah, está súper bien, no
0: Se
2: manches.
0: Retiró invicto. Número 7. Sugar Ray Leonard. 36 ganadas, 3 perdidas, 1 empate.
1: En los 80.
0: Número 7. Sí.
1: En los 80. Él peleó con este, el panameño, ¿cómo se llama?
0: Mano Dura.
1: Creo que Mano de Piedra Durán.
0: Mano de Piedra Durán.
1: Sí, señor.
0: Por eso son los mejores boxeadores of all time, de todos los
2: de
0: tiempos.
2: De todos los mundos, de todos los tiempos. Tiempos.
0: En la número 6 está otro Sugar Ray, pero este es Robinson. Sugar Ray Robinson.
1: 50-60, campeón.
0: 174
1: buenísimo.
0: Triunfos.
2: ¿Qué? Pues ¿cuántas peleas tuvo?
1: Este vato
0: 19
1: rompió el récord.
0: Perdidas y 6 empates.
2: 174 más 19.
0: 193.
2: Más 6.
0: 199. Ya se hubiera aventado una más.
2: No
0: para
2: manches,
0: las 200.
2: Casi 200.
1: Se la aventó,
2: peleas.
1: Pero la perdió. Fue con la muerte. No, no te
2: quedas. Sí. No, cállate.
0: Imagínate eso. Número 5. Ya estamos en el top 5, señores. Top y en five. El número 5 está Roy Jones Jr.
1: No lo conozco.
0: Con 66 triunfos y 10 perdidas.
1: No
0: 0 empates.
2: Wow.
0: En la número 4, aquí está el mexicano representando Saúl, el Canelo Álvarez.
2: El Canelo.
0: 60 triunfos. 2 perdidas y 2 empates.
2: Okay.
0: Que lleva el Canelo Álvarez. Las que ha perdido fueron con Floyd Mayweather y la otra la perdió con Bivol.
2: ¿De qué te ríes, feo?
1: No puedo creer.
0: Y ya, olvidémonos de los mexicanos.
1: Espérame, ¿es el único mexicano?
0: El único en el top 10.
1: ¿Dónde queda Márquez? ¿Dónde queda Julio César? ¿Dónde el Púas Olivares? ¿Dónde queda?
0: Increíblemente.
1: Pipino Cuevas.
0: No ¿dónde? Están en esta
2: ¿qué?
0: Lista, Feito.
2: No, pues.
0: De los mejores de todos los tiempos. En la posición número 3, muchachos, está Mohamed Ali.
1: Se debería estar en la primera.
0: 56 triunfos, 5 perdidas, 0 empates.
2: Wow.
1: Años 50, entre los 50 y 60, tuvo que desertar del país porque no quiso ir a pelear a Vietnam y le dijeron, pues lárguese de este país.
0: Se cambió el nombre.
1: Se llamaba Cassius Clay.
2: Sí.
1: Y cuando regresa se llama Mohamed Ali.
0: Ali.
2: Oh my
1: porque
2: God.
1: Se fue al Medio sí. Oriente. Y él regresa legendario, y wey. Se convierte en el mejor peleador de la historia.
0: Pues de acuerdo a esta lista de Best Boxers of All Time.
2: ¿Quién sabe quién es esa lista?
0: La número 3. En la número 2 está Terence Crawford.
2: Terence Crawford.
0: 40 triunfos.
1: Es bueno.
0: 0 perdidas, 0 empates. Se retiró invicto Terence Crawford.
2: Okay.
0: Y señoras y señores,
2: ya se retiró.
0: Posición número 1 de los mejores boxeadores de todos los tiempos.
1: Ya no quiero ni oír, güey.
0: Floyd Mayweather Jr.
1: ¿Qué?
0: 50 triunfos, 0 perdidas.
1: El correcaminos, el que no quería fajarse con ningún mexicano.
2: Yo Floyd tengo una duda. ¿En qué se basan? ¿Por qué si Rocky Marciano tiene 49 ganadas, 0 perdidas y 0 empates, no está arriba de los demás?
0: Tal vez por la dificultad de los contrincantes en su momento.
2: Híjole.
1: ¿A poco también agarraban costales?
0: Güey, eran otros tiempos. De hecho, la foto de Rocky Marciano está en blanco y negro. Imagínate esa. A ver, pregunta para ti que nos escuchas. ¿Qué te pareció esta lista? ¿Estás de acuerdo con el número uno, Floyd Mayweather, o no? 1-855-370-3100. Yo digo que sí, pero falta Julio César. Debería estar ahí.
1: No, Floyd Mayweather.

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1: Salió la lista de Best Boxers of All Time, los mejores boxeadores de todos los tiempos. Increíblemente, solo un mexicano está en esta lista. Posición número 4, Canelo Álvarez, con 60 ganadas, 2 perdidas, 2 empates. No está Julio César Chávez, increíblemente. Y número 1, Floyd Mayweather Jr., con 50 triunfos, 0 derrotas, 0 empates. Se retiró invicto.
2: Wow.
1: ¿Ustedes qué piensan? ¿Está bien? ¿Está mal? 1-855-370-3100. ¿Por qué está mal, feo?
2: Es que hay unos que les gusta como boxean, unos
3: porque
2: otros no.
3: El box debe ser sangriento.
2: Ay.
3: Debe haber golpes, debe haber agresividad. Pero si se trata de como correr...
1: Como Carlos Trejo y Adame.
3: Sí.
1: Se dieron
3: si se
1: duro.
3: Trata de ajá. correr y sí, defender dieron, tu carita y que no te golpeen y tú no golpear más que tocar así como en ese Fly Mayweather, está chido, ¿no? Porque eres un moneymaker y eres... ¿Por qué no te dedicas mejor al brinco y a
2: pero
3: correr?
2: Pero se trata de dar puntos también.
1: Exacto.
3: Los puntos es son en dar, los golpes y es fajarse.
1: Dar y no recibir, ese es el boxeo.
3: Pero no daba, ¿a quién le dio? ¿A quién noqueaba?
1: Él conectaba y se retiraba.
3: Él tocaba nomás.
1: Pues jugaba el juego, güey. ¿No?
3: Pegaba Julio César Chávez. Él sí conectaba.
1: Si le, hubiera, que si le hubiera tocado en los tiempos de Julio César, Floyd Mayweather Jr., ¿qué piensas?
4: Le tocó el papá, que no, güey.
3: No, el tío, le puso una madrina, el tío bien
4: estuvo
3: feo.
4: Buena.
3: Y el mismo estilo tenía el tío, nomás que nadie cazaba a Mayweather. ¿Mm? Sí. El tío tenía el mismo estilo.
4: Ah, I saw it on YouTube.
3: Pero lo cazó Julio César Chávez. Lo arrinconó,
1: sí,
3: no, lo
1: y
3: cazó.
1: Y le ganó.
3: Y 2-3 en abajo. Y lo demás arriba y va, va, y le apagó la luz.
1: A ver, tenemos a no Rigo. Hola, Rigo. ¿Tú qué piensas, carnal?
3: Que tenía miedo.
2: Rigo Tobar.
5: No, bueno, fuera de Rigo Tobar. Muy buenos días.
1: Tuvimos un sirenito. ¿Tú qué piensas, carnal? ¿Estás de acuerdo con el número 1, Floyd Mayweather, o qué?
5: Primero que nada, arriba Papá América, pelón, ¿eh?
1: ¡Claro, toda mi rey! Vida, ¿eh?
2: Bueno, ahorita ganaron las mujeres,
5: güey. Oye, mi punto de vista es que estos que hicieron esto no le dan a Cruz Azul, men, porque fue un robo, así como robaron. O sea, Julio César Chávez es el número 1.
3: ¡Claro!
5: ¿Cómo ponen a este Floyd, güey? Para mí Julio César es el número 1 y no hay más, muchachos.
1: Sí, no, la neta, no.
2: ¿Qué crees que no lo pusieron en la lista, Rigo?
5: No lo sé, no tengo idea, pero está algo raro. A ver si no andaban marihuanos o no sé, porque la verdad se me hace bien raro, ¿eh?
3: ¿Tú le das crédito al Canelo de estar en la posición número 4? La neta.
5: Sí, sí le doy crédito, sí, sí. Le doy crédito, la verdad.
2: Okay. ¿Qué otro mexicano faltó? Bueno,
5: tan bueno no fue. Ya sabes que le ponen puro costal de papas al Canelo.
3: ¿Eh? ¿Por qué le hace el crédito, güey?
1: No, se los pone él, más bien dicho. Tenemos a Víctor, hola Víctor.
2: Pero si el Canelo les da un guamazo, si los anda.
6: Buenos días.
1: Saludos.
6: Hello,
2: mi vida.
6: Bueno,
2: ¿qué opinas de esta lista, mi amor?
6: El número 1 sí se lo merece, mi güero, porque él es el número 1 en todo aspecto, en las peleas, en números, en dinero. Él se merece su puesto. Pero faltó en esa lista, también faltó Triple G.
3: ¿Otro?
6: Triple G era un peleadorzazo.
3: ¿Machín?
1: Ahora,
3: no era tan conocido hasta que peleó con Canelo.
1: Numéricamente, el Canelo le ganó, se supone, ¿no? O sea, en la primera que fue empate, sabemos que lo ganó Triple G.
6: Noqueaba.
1: Sí.
6: Triple G los noqueaba y con golpes al hígado y todo.
3: Me estoy riendo de esta lista mía, merda.
1: Ni siquiera está. Tenemos con nosotros a Kike.
3: Más borra la tira.
2: ¿Faltaban más mexicanos?
3: Claro.
2: ¿Quiénes?
1: Julio César.
3: Ya te los dije.
2: Además de Julio César.
3: El Púas Olivares, Rubén Olivares.
1: El Dinamita Márquez.
3: El Dinamita Márquez.
1: ¿Cómo no? El Maromero Páez.
3: Faltó el.
1: Hola, Kike.
3: Esta lista no vale madre.
7: ¿Qué tal, muchachos? ¿Cómo están?
1: Saludos.
3: Qué agüitado, no grites.
1: Número 4, Canelo Álvarez en los mejores boxeadores de todos los tiempos. Y número 1, Floyd Mayweather. ¿Qué piensas, Kike?
3: Chávez no aparece.
7: No, pues es una vergüenza. Es una vergüenza eso que están diciendo. No. Mira, ahorita que está preguntando acá, Pau. ¿Sabes otro mexicano que no se le ha hecho justicia? Ricardo Finito López. Él se retiró invicto.
3: Claro, el Finito López.
7: Y dicen que nadie es profeta en su tierra. ¿Tú sabes que es el único boxeador que ha tenido un magazine en Japón?
2: ¡Hala!
7: Finito López.
1: O sea, tuvo su... ¿Tuvo su revista?
7: Su, Sí, órale. Investígalo, verás.
1: A ver, estoy viendo el récord.
7: No, pues nada que ver.
1: Estoy viendo el récord. 51 ganadas, 38 por vía del knockout, 0 perdidas, 1 empate, güey. Sí, sí, tiene un...
3: un récord extraordinario.
1: Una piedrita ahí en los frijolitos.
7: Sí. Y dale. No, pues pues yo digo que no, el Canelo no está ni en los 10 del México, imagínate, en los 10 de todos los tiempos.
2: Sas.
7: No, sí. No.
1: Cayó el número 4.
3: Bastó un boxeador que no era mexicano, papi? Era un cubano.
1: ¿Quién?
3: José Mantequilla Nápoles.
1: En ¿qué tal ese?
3: Entre 50s y 70s se ganó un friego de campeonatos a nivel mundial.
1: Ajá.
3: Y era un boxeador fuertisísimo.
2: José Mantequilla
3: Nápoles. ¡Googleele!
1: Faltó también otro. Pepe el Toro.
3: No sé, es un artista.
1: No, pero ese era el boxeador, ¿no?

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1: A ver, señores, vamos a regresar con la cueva del cavernícola. Antela, ¿qué vamos a aprender el día de hoy?
2: Atención, mucha atención. A todos estos enmaizados que andan con una pajuelona y ya la están considerando para el matrimonio.
3: ¡Ah!
2: No te cases con esta enmaizada.
3: ¿Por qué?
2: Hasta que no pase 5 filtros importantes.
1: ¡Ah, la máquina! ¿Cuáles filtros, Antela? A ver, ahorita regresamos enseguidita, ¿eh?

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1: ¡That's right! ¡Cavernícola!
2: Esos cavernícolas no son nada de cavernícolas.
1: Muchos enmaizados. El hombre toma las peores decisiones.
3: ¿De qué o qué?
1: Cuando está enamorado.
3: Ah, sí.
2: ¡Que viva el amor!
1: De esas peores decisiones es decir: ¡ay!
3: Too late pa' mí.
1: ¿Te quieres casar conmigo?
3: ¡Ah! ¡Nos casamos! ¡Qué bonito! ¿Qué pedo?
2: ¡Que viva el amor!
1: No, de la manera que sea. No. Pero viene esa pregunta.
2: ¡Ínquense!
1: Y cuidado.
2: Denle un buen anillo.
1: Mucho, pero mucho cuidado. Porque este paso puede hacer o deshacer a un cavernícola.
3: Destrozarlo donde... así.

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5: Está contigo cuando no está toda melosa. Cuando no está toda de, ay, baby, oh, my God.
6: Imagínense enojarse con Don Telaraño, gordito, le sacas el cuchillo.
5: Pero enojada, es que ¿cómo se
6: algo
5: porta?
6: Así, no, hombre.
5: ¿Cómo se porta enojada?
7: ¿Cómo?
5: ¿Te insulta? ¿Te avergüenza?
7: Enfrente a la gente.
5: ¿O se mantiene bajo control?
6: Te ponen la luz.
5: ¿Cómo no, se pone? Es bien importante. Le tienes que hacer esta prueba porque si es de esas que te insulta, te sobaja, córrele, húyele, vale, de ahí.
7: Sí, señor.
5: Ese va a ser el resto de tu vida.
6: Sí, a mí, señor, me encanta que los consejos, apúntenle, que me da la gente sea de, sí, personas exitosas, de personas que les va bien en lo que hablan.
5: Estos consejos son para los cavernícolas en la cueva del cavernícola.
6: Híjole, consíganse otra cueva porque aquí hay mujeres, somos dos.
5: Prueba number two.
6: Ah, no, una.
7: ¿Mis pechos cuentan?
8: Una y media. De Doña Cuca.
6: Una y media.
5: Prueba number two.
7: A ver.
5: La prueba de la paz.
7: De la paz.
5: Enmaizado.
7: En la noche.
5: Si vas a hacer ese pecado de casarte, tienes que hacerle esta prueba, es bien importante. Te tienes que dar cuenta si esta enmaizada te hace la vida más fácil o más estresante.
7: Ajá.
5: Si no te da paz, si no te da tranquilidad, si te hace la vida pesada.
7: Ay, qué feo eso.
5: O te la hace más liviana.
7: Muy los feo.
5: Eso es, pero aquí, bien importante. No, ¿por qué? Porque en una relación, el hombre debe de sentir paz.
6: Y la mujer también.
5: Paz y tranquilidad.
6: Paz. De los dos.
7: Porque la Chayo sintió paz el otro día, se cayó en el baño.
6: La, sí, mujer quiere paz. Y ustedes luego no pueden. Sin agraviar a los presentes.
5: Si esa enmaizada, lo único que te da es puro estrés y se siente, ay, sí, como un part-time esa relación, húyele, manito, córrele, escápate, ahí no es, oh my God, cuidado.
8: Ok, Don Tela, una pregunta, Don Tela. Al principio, todas son amor y melosería y todo el rollo.
6: Igual
5: por
6: que
5: eso
6: ustedes.
5: Le vas a poner estas pruebas.
6: Igual que ustedes.
5: Por eso, antes de ponerle, hombre, el anillo.
8: O sea, hay que enojarla.
5: Antes de firmar.
8: A propósito, para ver.
5: La tienes que hacer enojar. La tienes que sacar también.
7: Choca del carro.
6: Consejos, ¿sí?
5: A ver cómo
7: choca
5: es que
7: del
5: se
7: carro.
5: Porta. Fíjate nomás. Fíjate nomás. Número tres.
6: Ya oyeron, mujeres. Córtenle su PlayStation.
5: Prueba, la prueba de la fidelidad.
7: Ay, esa.
8: Uy,
7: ¿cómo?
8: Esa está chida.
5: ¿Cómo se porta cuando tú no estás?
7: Ay,
6: o sea, la va a mandar a seguir, stalker.
5: ¿Es respetuosa?
6: Stalker.
5: No. ¿Es privada? ¿O anda mucho, muy ocupada entreteniendo a todo mundo cuando tú no estás? Dices, ay, voy a salir de viaje. Ah, pues me voy con mis amigas.
7: ¿Pero cómo se da cuenta
5: uno
7: de eso?
5: Ah, pues me voy con esto.
6: ¿Qué, Don Tel es un stalker?
7: ¿Cómo se da cuenta? Ah, hay que chequear.
5: Ah, ya quieres que te haga todo también.
7: ¡Oh, pues el pedido!
6: ¡Oye, ya déle su Coca-Cola, se señor!
5: Mándale un amigo.
7: ¡Ah!
5: Ponle una camarita.
6: ¡Hala!
5: Ponle una, ¿cómo se llama esa cosa?
7: ¡Un GoPro!
5: ¿Todo eso?
6: GoPro.
7: No, eso ya está.
6: Ni siquiera saben, Jesucristo.
5: Acuérdate, te vas a matrimoniar con esta, vas a vivir. Va a ser la madre de tus hijos.
6: Póngale una cámara para que se lo chequen.
5: Porque la fidelidad pura no necesita supervisión.
6: Es la confianza. No tienes por qué ponerle una cámara a alguien que amas.
7: ¿Cómo
6: está,
7: no?
6: De locos.
5: A ver, es que las buenas todas se portan bonito, ¿verdad?
7: ¿Eh?
6: Si no, no te cases.
5: Están a punto de matrimoniarse y todas son un varito de nardo ahí bien bonitas.
6: Entonces, Margarita, ¿qué hacía? ¿Se iba con otros?
5: Margarita era una santa.
6: Entonces sí hay.
5: Santa.
6: Entonces sí hay.
5: La prueba número
6: entonces
5: cuatro.
6: Sí,
7: ¿cuál es?
5: La prueba cuatro es cuando se pone dura.
7: ¿Qué?
5: La vida.
7: Ah.
6: Sí, porque ustedes no pasa.
5: Cuando la vida se pone dura.
7: A mi edad ya.
5: Si tú pierdes algo importante. Algo mucho, muy importante.
7: Hey.
5: Fíjate cómo reacciona. ¿Te apoya? ¿O se aleja? Ah, porque al perro gordo todas las pulgas se le suben.

0: Sí, señor.
1: Ah, pero cuando está flaco ahí todo apestoso.
0: Sí, señor.
2: No, es al revés.
0: Se le retiran.
2: Al perro más flaco se le pegan todas las pulgas. Lo terminan de matar.
3: Aquí están llenos de pulgas, entonces, y no los veo flacos.
0: Yo sí.
1: Todas se quieren subir al barco cuando está muy bien. Ah, pero cuando se pone dura.
2: Okay, pero vamos también, si quieres. Pero ¿y cómo hacemos eso si estamos bien? O sea, ¿renunciar al trabajo para quedarnos sin jale?
1: Invéntate que te corrieron del trabajo. Ay, te no lo puedes horror. Inventar.
0: Y sorprenderla. No... ¡Ay, me corrieron ahora!
1: ¿Qué
0: ¡ay!
1: Crees? Ahorita no puedo. ¡Ay, no! Estoy pasando un problema. ¿Qué pasó? Me corrieron del trabajo. A ver cómo reacciona.
3: O sea, para enamorar a una mujer.
0: Está buena.
1: ¡Ay, qué crees! Hey. Me acaba de llegar una carta hey. Y creo que me van a embargar todo lo que tengo.
3: Para enamorar, o sea, el consejo que está diciendo el señor decrépito que huele a muerto desde hace muchos años que yo ya llevo aquí, tres, dice que para enamorar a una mujer y para casarte, miéntele, estoquéala, busca cosas donde no
1: ponla
3: hay,
1: a
3: renuncia a tu trabajo, o sea.
1: Son pruebas verdaderas.
3: ¿Qué es eso?
1: Eso no es amor. Número 5 para los cavernícolas.
2: A ver, don Tela.
0: A ver,
1: para número 5.
3: Por eso si está no, soltero.
1: Si no pasa esta prueba, lárgala, no sirve.
0: Bye bye.
1: La más importante.
0: ¿Cuál?
1: Cooperación.
0: ¿Cómo?
1: Sigue tu liderazgo o relincha.
3: Relincha.
1: Cuando tú das una orden, debate o hace la orden que tú diste.
2: Tiene que acatarla y ejecutarla.
1: Muchas confunden esto con dicen ahora, ay, es que es un controlador.
3: Cuando das una orden.
1: Ay,
0: lo que dicen
1: el hombre es la cabeza del hogar.
2: Así
1: muchas la confunden con eso, control, con miedo. No, se llama cooperación. Dos capitanes hunden el barco. Hey. Uno es el que puede llevar este barco hasta su final.
0: Bien. ¡Oh,
1: bien! ¡Wow!
3: No, algo que me encanta de estos consejos es que ninguno de aquí lo sigue.
2: Pues.
3: Acá el señor Pelón es un mandilón, su jefa esposa manda, y el feo, la que decide todo, pues es la Chayo,
4: pues
3: y al Cookie Monster también.
4: Pues es que ya estamos bien metidotes nosotros. Sí.
3: Y el Don Tela que da sus consejos está bien soltero.
1: Pues por eso. Prepárense cavernícolas con estos 5 filtros.
0: Está bueno.
2: Está bueno. Está muy chido, Don Tela.

0: estas cinco pruebas.
1: Ajá.
0: La del enojo, cuidado con una pajuelona enojada.
1: Señor,
0: a tu enmaizada no la vas a conocer hasta que no la tengas de enemiga.
1: Sí, señor.
0: Cuidado. Pare,
2: o sea, ¿cómo vas a hacer a tu pareja enemiga?
0: Number two, la prueba de la paz. Es bien importante. La number three, la de la fidelidad. ¿Qué busca? ¿Atención o busca tranquilidad cuando tú no estás? La number four, cuando la cosa se pone dura.
2: Ojalá, dice la Chayo.
0: O sea, la vida, la vida. Cuando pierdes algo importante. El number five, cooperación.
1: Cooperation.
0: Sigue tu liderazgo como hombre, como cabeza del hogar. Como Diosito manda.
2: Cállate.
0: O anda relinchando y nomás no quiere que le pongan la silla.
2: El día que te truenen los dedos.
1: Así era la Chayo.
2: Ándale.
1: ¡Dale gas!
0: Y venga, y cállate, Andrés.
2: Y te van a dar un sartenazo en la cabeza.
0: A ustedes ya son caso perdido.
1: Pues ya, don Tela, 30 años después.
0: Y quiero salvarle la vida a esos enmaizados que están a punto de echarse la soga al cuello.
1: ¡Eso!
0: Ay, ¡cuidado! ¡Cuidado!
1: Sí, a señor.
3: Ver, ¿qué prueba? A lo mejor tu pareja, tuviste una ex, no pasó a lo mejor, o estás considerando casarte. 1-855-370-3100. A ver, tenemos a Joel. ¡Hola, Joel!
4: Sí, mi ex esposa me dejó porque...
2: ¿Por qué?
4: Me despidieron del trabajo y en ese tiempo yo me metí a la escuela de manejo para sacar la clase A. Y eso que agarraba desempleo y estaba sacando la licencia de troquero.
2: Papi, ¿cuánto tiempo estuviste sin trabajo?
4: Como unos 3 meses.
2: Ah, no, sí fue muy poco.
1: Pero había ayuda.
0: Cuando se pone dura.
2: No, sí fue muy poca.
0: Esto es cuando se pone dura.
1: Sí, señor.
0: Cuando todo está bien, cualquiera está contigo.
1: Sí, señor.
0: Ah, pero en momentos difíciles. Ay, es día de... Ay, enfrente del padre todas dicen, en las buenas y en las
2: igual
0: malas.
2: Igual ustedes.
0: Fíjame. Sí,
2: igual
0: sí,
2: ustedes.
0: Sí. Ah, pero se pone difícil.
2: Igual los hombres.
0: Se bajan del barco.
2: Muchos hombres cuando la mujer se está embarazada o todo, andan de picaflor,
1: sí,
2: se van, las abandonas. Hay muchísima mamá soltera. Esto va para los dos lados.
1: Pero el Joel estaba bien, él agarraba ayuda, desempleo.
3: Claro,
1: y
3: le echabas ganas, Joel.
2: No, yo digo por Joel, lo digo en general.
4: Mira, Pao, te la voy a poner fácil.
2: Sí.
4: Ahorita mi actual esposa, el año pasado yo agarré 2 semanas de vacaciones, ¿eh?
1: ¡Ay, güey!
2: ¡Ay, qué rico!
4: 2 semanas.
1: Ajá.
4: Y ella me dijo, como vas a estar en la casa, yo me voy a ir con mi comadre porque vamos a ir a trabajar no sé qué empaque un par de semanas. Se enojaba porque la señora se levantaba a las 6 de la mañana a ir a trabajar y yo estaba en la casa con mis hijos. Quería que yo la atendiera como si fuera, no sé, la reina o qué. Le digo, ¡ey! Yo hago esto todos los días.
1: Sí,
4: y me regreso a las 4 de la mañana y me voy a trabajar. Y tú por 2 semanas que te levantas a las 6 ya estás llorando. Le dije, no aguantas nada.
2: No, Joel, te tiene que consentir. Mira, yo no estoy a favor. Si una mujer lo hace mal, está mal. Lo único que digo es de que no siento que esté correcto que pongas a prueba algo que está bien. Porque le estás picando donde no es.
0: Mucho, muy importante.
2: Estoy hablando, don Tela. Siempre
0: en
2: me interrumpe.
0: Cueva del cavernícola.
3: Tenemos a Pepe. ¡Hola, Pepe!
1: Es un fantasma.
5: ¡De Houston, Texas!
3: ¡Houston!
2: Oye, Pepe. ¡Saludos!
3: ¿Tú te vas a casar o qué onda? ¿Un matrimonio se acabó? ¿Qué onda, Pepe?
5: No, lo mío al revés.
2: Tú lo acabaste.
5: Yo conocí a mi esposa. Acababa de dejar a mi esposa. A los 3 meses lo juntamos y tenemos 25 años estar juntos y como que fue el primer día, por la gracia de Dios.
2: ¿Y por qué la dejaste, papi? ¿Por qué regresaste?
5: No. Mi ex era una tóxica. Y tú sabes que un clavo saca otro clavo.
2: Ah, dejaste a una y te fuiste con otra.
5: No me fui. Lo juntamos con mi ex, con mi esposa actualmente. Tenemos 25 años estar casados.
3: ¡Wow! Pero, ¡ay! ¿No? Muy bien.
0: Oh. No dejó una ni se dejó.
1: Para.
0: Buscó a la indicada. A la mejor, dejó a la defectuosa.
5: No.
1: A la defectuosa.
2: No.
5: La reta jale bien. Los güeyes tienen que jalar bien.
3: Oye, Pepe, ¿y en qué falló tu ex? ¿Qué pasó?
5: Oh, muy tóxica. Para todo me celaba.
1: Enferma.
2: Hey. ¿Y tú qué hacías, papito, para que ella te celara?
0: El control que buscan ellas.
5: No. Ahorita. ahorita tengo mi vieja que la amo, la adoro.
2: Eso. Todo. Right. Cuídala.
0: That's right.
2: Hay esta una frase muy bonita.
0: La prueba de la paz.
2: Hay una frase
0: muy importante.
2: Que dice, sí, que el hombre es la cabeza. Esto lo escuché.

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1: ¿Venderías tu imagen?
2: Oh my God.
1: ¿Venderías tu voz? Van a vender cosas contigo 24 horas al día.
3: Espérame, espérame.
2: Pero ¿cuánto dinero? ¿Cuánto billuyo, pelón?
3: ¿Y qué van a hacer con...?
1: Ahorita les platico.
3: Video,
1: y a este influencer le pagaron millones de dólares, muchachos.
3: Válgame, ¿y yo qué?
2: Y ya

0: Imagínate que llegue una compañía, compadre, comadre, y te digan, a ver, te vamos a pagar por tu imagen.
1: Sí.
0: Tu, o sea, en inglés le llaman tu likeness, o sea, alguien igualito a ti.
1: Your likeness.
0: Te vamos a pagar por tu voz. Se va a escuchar este clon o esa inteligencia artificial. Okay. Igualito a ti también se va a escuchar.
2: Donde quiera, como quiera y a la hora que quiera.
0: Sí.
2: Aquí, hijo de la fregada.
0: Y a través de la inteligencia artificial está bueno, ¿eh? Van a crear un clon que va a replicar tu rostro, tu voz, tus gestos, todo esto. En campañas comerciales las 24 horas del día porque las máquinas no descansan.
1: Sí, wow. Imagínate todos los commercials.
0: Esto le ofrecieron a un influencer, digo porque esto está abierto, no para todos, digo, me imagino que cualquiera puede vender su imagen y su voz.
1: Sí.
0: Pero hay imágenes que valen más que otras, o sea, no es lo mismo que imagínate llegue Cristiano Ronaldo, Lionel Messi o algún actor de Hollywood, ¿no? Alguien perrón. ¿Ustedes,
1: imagínate?
0: ¿Ustedes ubican a Khaby Lame?
1: No. Es el que le hace con las manitas así de, ¿what?
0: Sí,
1: pero no habla, ¿no?
0: Exacto, no habla, es un influencer que... Por eso yo creo que fue su gran éxito, Pau.
1: Porque no habla.
0: Porque... Sí, no, no, porque rompe, la, o sea, rompe las barreras del idioma.
2: No habla en inglés.
0: En todo el mundo, nada feo. En todo el mundo le entienden a sus memes.
1: Sí.
0: O a sus videos o a lo que él hace. Entonces... Sí. Se hizo famosísimo en cuestión de
1: creo que es el más años. Famoso que existe, ¿no?
0: Uno de los, uno de los más famosos.
2: No, el otro
1: Mr. Beast es el
0: más famoso.
1: Pero Mr. Beast es youtuber.
0: No, pero también en redes también tiene demasiada influencia. Khaby Lame, muchachos. A este vato, el run es de que le acaban de pagar y firmó un contrato de 975 millones de dólares.
2: Me dio un suporcio.
0: Imagínate nada más
2: me
0: eso.
2: Estoy mareando nomás de oír.
0: Casi un billón de dólares. Y todo esto porque una compañía va a crear clones digitales de este vato, de este influencer, y lo va a poder vender para grandes marcas. O sea, sin ningún problema. Este chavo se hizo viral. Yo creo que no tiene ni 10 años que le pegó duro a las redes sociales. Y obviamente agarró un estilo muy, muy de él. Tanto así, que Khaby Lame salió hasta en películas.
2: ¿Qué?
0: Sí, no, de todo lo traía.
1: Está de locos. Oye, según la inteligencia artificial, las personas con más seguidores en Instagram, el número uno es Cristiano Ronaldo.
2: En las redes sociales.
1: Imagínate si él, este chico, le pagaron 2 billones.
2: Un billón.
0: 975 millones.
1: Imagínate cuánto le pagarían a Cristiano Ronaldo por su imagen.
2: Él 10 veces más.
1: No te pases.
0: Mucha lana.
1: Imagínate.
0: Y es que ya por el resto de tu vida, la imagen va a ser propiedad de alguien más. O sea, pero también literal.
2: Va a ser lo que sea.
0: Literal también es dinero para que. Este dinero, si digo, tú lo inviertes bien, no te lo acabas en toda la vida, ¿estás de acuerdo?
1: Es que sabes que uno trabaja para tener dinero. Pero ya hay un punto donde tienes tanto dinero que ya no pasa nada si tienes un cero de más, un cero de menos. Entonces,
2: sí, no pasa nada, pero ¿qué tal si al vato no le gusta que lo metan en películas de triple X y en cosas diferentes? Por ejemplo, andar con otro vato o hacerse un monstruo, un asesino.
0: Ajá.
1: Eso sí estaría intenso.
0: Ok, que digan, muy bien, ¿no quieres eso? Fírmale aquí entonces y te vamos a pagar... 50 millones de dólares nada más, en vez de 975.
1: No lo firmas.
2: Bueno, pues.
1: Pero lo ganan en un año.
2: Lo que quieran de mí. Ahora, ¿sí me encuero o qué ahorita?
1: Ahora yo les voy a decir una situación. ¿Cuál es el problema? Que el otro día el productor vino y nos dijo, les tomo las fotos de frente, lado derecho, lado izquierdo. ¿Por qué él está haciendo eso con nosotros? Y no te pagó ni un peso, manito.

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fanáticos de los Dodgers, Dodgers, Dodgers, Dodgers, pongan atención porque hoy no solo tengo paquete familiar para el juego del 26 cuando se enfrentan a los Colorado Rockies, sino que también tengo boletos para el día 30 de mayo cuando se enfrentan a los Phillies de Filadelfia.

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noches, maquinaria, maquinaria norteña corazonada, dando inicio a 11 de la mañana hoy martes en la tremenda 103.5. Yo soy DJ Isma, pon mucha atención, ya que en esta hora te voy a regalar un paquete familiar de 4 boletos para el juego de los Dodgers contra los Colorado Rockies, que se enfrentan precisamente el próximo martes 26 de mayo en el estadio de los Dodgers. ¡Somos la tremenda!

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Estamos aventando la casa por la ventana durante tu hora de lonchecito en La Tremenda 103.5. Chécate el dato, tengo par de boletos para el concierto de Grupo Frontera, que llega el sábado 1 de agosto al Michelob Ultra Arena. Márcale 833

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0: ¡Qué emoción, compadre! ¿Con quién tenemos el gusto?
1: ¡Habla Herberto!
0: ¡Herberto, felicidades, compadre! Usted se va a ir a cantar con el grupo Frontera. El sábado 1 de agosto llegan al Michelob Ultra Arena. Van a estar en concierto cantando todas las rolas que a usted le gusta, compadre.

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11: Padres con su victoria. Una carrera por cero gracias a un jonrón de Miguel Andújar, su cuarto. Un tremendo pitch del ganador Michael King, 7 entradas en 0 contra los Dodgers, y lo perdió lamentablemente Yoshinobu Yamamoto con su marca ahora en 3-4. Sigue victoria de los Padres y seguiremos con esa serie en juego número 2 aquí en San Diego.
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Estás disfrutando de 2 horas de música sin comerciales. También atentos en esta hora, te voy a decir exactamente en qué momento marcar para que te ganes un par de boletos para el concierto de Marco Antonio Solís para el

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0: el diablo todo.
1: Más y mejor música en La Tremenda 103.5 con tu compa DJ Isma. Si tú quieres estar presente en el concierto de Marco Antonio Solís el 11 de septiembre, que llega con Gratitud Tour al Dolby Live at Park MGM. Atentos en la próxima hora. En cuanto tú escuches lo más nuevo del Coyote que se llama Te Dije, márcale.

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0: 19 de mayo, estás en sintonía de La Tremenda 103.5. Vamos en busca de la llamada número 5. Le vamos a regalar ese par de boletos para el concierto de Marco Antonio Solís, que llega el 11 y 12 de septiembre. Llega con Gratitud Tour al Dolby Live at Park MGM. Los boletos son para el 11 de septiembre. Llamada número 1, gracias. Llamada número 2, llamada 3, llamada 4. ¡Feliz martes! ¡Llamada número 5!
1: ¡Ay, de verdad, Isma!
0: No, estoy jugando.
1: ¡Muchas gracias! ¡No lo puedo creer!
0: Mujer, acabo de decir que no, que estoy jugando, que es pura broma.
1: ¡No es cierto! ¡No es cierto!
0: Buenas tardes, ¿con quién hablo?
1: ¿Con María?
0: María, María, María, María, felicidades. Tú te vas a ir a cantar a pulmón abierto, mujer. El 11 de septiembre con Marco Antonio Solís. Llega con Gratitud Tour al Dolby Live at Park MGM. María, solo dime cuál estación te manda a ver a Marco Antonio Solís.
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Gracias por tu preferencia. Somos La Tremenda 103.5. Yo soy DJ Isma. Regreso mañana miércoles a mitad de semana para regalarte más boletos para los

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1: Bueno, pues señores, el hijo de Arnold Schwarzenegger, pues lo critican en México. Bueno, no lo criticaron tanto, pero sí le pidieron que en su visita que tuvo recientemente, pues que hablara español.
2: Oh, ok.
1: Ya que visitó todo lo que es la colonia Roma y en México, que
3: anda.
1: Nos toca ir un día para conocer la colonia Roma y en la Ciudad de México.
3: La Ciudad de México es muy bonita.
1: Miró los voladores de Papantla también y le gustó muchísimo, señores.
3: Oh, no, hombre.
1: Hermoso.
3: Oye, pero los nuevos sin control remoto, ¿en control wireless. Remoto wireless o no?
1: Los wireless, para que vean lo avanzado que estamos allá en México,
3: ¿sí
1: señores?
3: ¿Sabías, Aida, que ya los nuevos voladores de Papantla son wireless?
2: Son wireless. ¿Cómo son wireless?
3: O sea, ya no tienen cable.
1: Es como el internet ya.
2: Sí. No te creo.
1: Automáticamente
2: no
1: vuelan.
2: Me están jugando.
1: Mucha gente lo ha comparado así con algo así como que salió de Star Wars. Es increíble lo que hacen ahí.
2: Uy, sí, guys.
1: Se conectan más o menos como se conecta tu teléfono al internet, más o menos, mi querida Zayda. Una amarre ahí en las patas. Oye, y luego ya
3: pero
1: se conectan ahí.
3: Anduvo ahí por una despedida soltera, ¿va?
1: Sí, una despedida soltera que fue uno de sus amigos que estuvieron ahí en la capital, ahí en México. Pero bueno, aquí la pregunta es, oye, a lo mejor él no está acostumbrado a hablar español, a lo mejor no le enseñaron ahí en la casa. ¿Qué idioma se habla ahí en tu casa, amigos?
3: Pues mira, es que ya los chiquillos, por ejemplo, acá en los Estados Unidos, te digo de los míos, ya pues quieren hablar puro inglés y yo les digo, no, aquí en la casa van a hablar español.
1: Porque es tu idioma natural.
3: Claro, y también pues no hay que dejar de decirles que dos idiomas tienen más ventaja también, o sea, en un trabajo si hablas dos idiomas... Pues la verdad te va mejor económicamente.
2: Eso es cierto.
3: Aprendes más también.
1: Se desarrolla mejor también tu cerebro. Tiene muchos beneficios el saber dos idiomas, amigos.
2: Sí, no, pues para mi caso, mi papá siempre decía, me vas a hablar español. Pero ya en la escuela era en esa etapa donde si hablábamos español te hacían bullying. Entonces,
1: es cierto.
2: Entonces a mí no es como que a mí me daba vergüenza a veces hablar español porque primero no sabía cómo hablarlo bien. Segundo, sabía que se iban a burlar de mí. Eso para mí fue muy difícil y aunque mis papás están así como que no tienes que hablar español, a veces como que mi mente está entre inglés y en español.
3: Sí. Eso está mal, o sea, eso está mal, la verdad. O sea, todos los niños que nos están escuchando y los papás de los niños, hablen con sus hijos y díganles, oigan, si un niño habla español, no le echen carrilla, no le echen bullying porque el niño se pone inseguro, no quiere hablarlo y la verdad pasan esas cosas.
2: Claro, pero algo sí digo. Mi español ha mejorado, antes estaba peor, pero practicando, hablando, y aunque a veces me da vergüenza, ¿sabes qué? A veces es mejor decirlo y que te corrigan. Exactamente así, porque al final tú estás tratando de hablar, eso es lo más importante y
1: eso
2: es lo más
1: se agradece.
2: Bonito.
1: Eso se agradece.
2: Exactamente.
1: Intentándolo hacer. Cuando yo llegué acá a Estados Unidos, fíjate, cuando yo... era una escuela de puro americano ahí que me tocó ir a una escuela pública. Y los hispanos, ninguno me quiso hablar español porque les tiraban carrilla. Si los miraban hablar español, les tiraban un montón de carrilla.
3: Pero eso está mal, o sea.
1: Pero nunca me quisieron hablar. Y yo decía, pero este está igual de nopalón a mí, ¿por qué no me habla en español?
3: Yo le digo a los niños, hey, si te echan carrilla, va con la maestra y acúsalos. Y luego me hablas y vamos a hablar con el papá del niño. Vámonos, órale.
2: Pero aquí va un tip.
1: A ver,
2: yo digo que es importante aprender inglés y en español porque sabes que muchachos y muchachas te va a ayudar muchísimo en tu carrera y al final del día, por más que difícil que sea, al final vas a ver que lo vas a poder.
1: Y considérate una persona más inteligente porque si sabes dos idiomas, eres el círculo se cierra un poco más, eres una persona más hábil también.
3: Y mira, y si te echan carrilla, dile, a ver, dime en inglés esto, a ver si es cierto. A ver, yo soy más inteligente que tú, deberías de aprender dos idiomas.
1: Pues tú también, tú Morris.
3: ¿Y tú qué? ¿Y tú qué traes?
1: Pues en eso ando, por lo que tú quieras, perro desgraciado,
2: Ya, cálmense.
1: Bueno.
2: Cálmense.
1: A ver, amigos, vamos a hacer este programa en inglés y voy en adelante.
2: Imagínate.
1: Primero que lo aprendamos acá.
2: Let's do it. Of course. I'm ready.
3: I got you, baby.
1: A ver, amigos, a marcar aquí en cabina. Queremos platicar contigo, escuchar tu historia. ¿Qué idioma se habla ahí en tu casa? ¿Eres una persona que a lo mejor no hablas inglés, pero tus hijos sí lo hablan? ¿Cómo le hablas a tus hijos? ¿En español o en inglés? ¿Cuál es la regla? Márcanos en el 1-844-370-4839.
3: I wanna talk in English.
2: You wanna talk English?
3: Yes, pollito chicken, gallina hen, lápiz pencil. Yeah, of course. I don't know this boy.
4: Wow, Morris.
5: Hecho se pelea con la tecnología.
6: ¿Dónde le pico aquí?
5: Morris con lo naco.
3: ¡Quédate, mi rey!
5: ¿Zayda? Bueno, ella se pelea con el sentido común. 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
1: Bueno, pues amigos, queremos platicar contigo en el 1-844-370-4839. Le estábamos comentando que el hijo del Chachanegger, el muchacho que tuvo con una señora de Guatemala, la ama de llaves, pues resulta que visitó México y le estaban pidiendo que por favor hablar español, ya que visitó un país latino. Y dijo él que sí, que no había problema y que eventualmente también quería conocer Guatemala, amigos.
2: Oye, y pero mira, no habló español en los videos, pero sí escribió algo muy chido en español acá en las redes sociales. Y la neta, muchas veces, como dice Zaida, no lo hablas por pena, güey, por el acento. Pero no hay que tenerle pena, hombre.
1: Claro que no. Y te estaba preguntando qué idioma hablas ahí en la casa con tus hijos. Márcanos 1-844-370-4839. Tenemos a María. ¿A María? En la línea, mi querida María, ahí en tu casa, ¿qué? ¿Cuál es el idioma que hablan, mi reina?
3: ¡Mari!
4: ¡Mari! ¡Mari!
5: Miren, para empezar, ¿quién manda en la casa? Yo.
6: ¡Eso, María!
1: ¡Qué ¿no? bárbara, Mari!
6: No. Es una de las mías. ¿Qué?
1: Dale, Mari.
5: Crié 6 hijos yo sola. Andábamos en Florida. Mi hija mayor es la única en Brandon en la escuela, de hispana. Y el niño en la escuela primaria era el único hispano. Okay. ¿Sí? O sea, ella en high school y él en primaria, los grandecitos, ¿sí? Y cuando les hacían bullying, le decía yo a mi niño, aviéntate una fresca en español y te curas la mente. Y todo tú eres más según que ellos. Sí.
2: Y nadie te va a entender.
1: Sí.
5: No, sí, pero les voy a decir, la niña, ¿saben cuánto gana mi hija? Estudió en UT, en la Universidad de Texas, gratis, becada sin papeles.
2: ¿Cómo? ¿Cuánto?
5: ¿Eh? Le dieron becas completas. ¿Y saben cuánto gano por ir a traducir a veces? Porque trabaja en el colegio de medicina, imagínense.
2: ¿Cuánto María? ¿Cuánto gana Dinos, María? Para que escuchen todos.
5: 2,000 por traducir a una iglesia famosa que hay aquí.
2: ¡Ay, dele! Por saber dos idiomas. ¿Ya ves, Aida?
1: Yo sé que en las cortes también los que traducen ganan un buen billetito también.
2: Sí, o sea, la verdad, o sea, no ven los morrillos la ventaja de hablar dos idiomas, aunque les echen bullying. Ustedes nos hagan caso, ¿verdad, María?
5: Sí, acabo de ir a una junta y les dije, hay que educar a las mamás, los niños no te van a escuchar, esas mamás son a las que hay que enseñar, porque ¿quién manda en tu casa? Tú.
2: La mamá.
5: Yo me dijo un hijo, ya no quiero, ya te dije que no, pero ¿a quién mando yo, mijito? Le dije, ¿quién es que manda? Eso.
1: Oye, ¿eh? María, entonces...
5: Les quitaba cables, Nintendo, todo les quitaba, ahorita que regrese, si no me escribieron tantito en español sobre ese libro, no les entrego los aparatos.
1: Oye, María, ¿tus hijos hablan perfecto español, corazón?
5: Oh, sí, y lo escriben.
2: Es que sí, a veces sí es cierto, María. O sea, hay que tener un poquito de mano dura y ahorita está bien fácil con los aparatos electrónicos. O sea, ahorita ya no necesitas darles nalgadas. Claro. Nada más dile, te voy a quitar tu teléfono. ¡Uy, no!
1: Mira,
2: no
1: por ejemplo,
2: manches.
1: Ya los hijos de María ahorita ya le agradecen haber aprendido perfecto.
5: Sí. No tienen idea. Y yo y yo saco también mi propina de ahí, pues por supuesto que me va bien también.
1: Pues después de tanto trabajo, o sea, malo hubiera sido que no les quites algo ahí, mi querida María.
2: O que no te den, obviamente, los hijos tienen que dar.
1: Claro. Gracias, María, por tu llamada telefónica. Mira, vamos a regresar con Magda. Viene Rocío, viene Ricardo, Juan y el resto de las llamadas telefónicas en el 1-844-370-4839. Oye, ahí en la casa, ¿se habla inglés? Ahí en tu casa, ¿se habla inglés o español? ¿Cuál es el idioma que hablas con los niños? 1-844-370-4839.
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2: Amigos, aquí Turen la en este programa del 1-844-370-4839. Oye, ¿cuál es el idioma oficial ahí en tu casa? Márcanos 1-844-370-4839.
4: Y también, ¿cómo le haces, pues? ¿Cómo le haces con tus chiquillos? O sea, ¿has tenido problemas con esto del idioma también?
2: Es que ellos se manejan todo en inglés. La escuela en inglés, los amigos en inglés. Exacto. Y en la casa, bueno, pues en la casa está bien guardar también el español, ¿no? Es parte de nuestra identidad, amigos.
4: Y mira, si los puedes meter, a veces los papás no los meten a los cursos bilingües porque dicen, no, se me va a atrasar, no importa, o sea, es mejor que tenga sus bases en los dos idiomas y así.
2: Y que los aprendan bien.
4: Claro, y tienen más oportunidades.
2: Mira, tenemos a Magda aquí en la línea, mi querida Magda, en tu casa, ¿cuántos idiomas se hablan, mi reina? Platícanos.
5: Se hablan es Spanglish, así que los dos, inglés and Spanish.
4: All right, I love that.
2: ¿Saben right. bien español yes. tus hijos, mi querida Magda, o hablan así mezclado?
5: Mezclado. Mis hijos son mitad morenitos y mitad mexicanos, pero más inglés. Y sí, y los regaño porque les digo, hey, ¿quién los tuvo? Yo, ¿verdad? Así que me van a hablar en español y en inglés, como sea. Y una vez sí lo hablan, medio quebrado, pero los corrijo y se les entiende.
4: Oye, Magda, al rato, oye, tus hijos van a hablar español perfecto y sí, te la van a dar las gracias. Qué bueno.

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2: Mi, me lo forzaron, me presionaron a hablar puro español.
3: Sí, a veces pasa eso, que no, que vas a hablar español. No, hay que jugar con los niños, ¿verdad, Ricardo?
4: Pero ya lo entendiste de grande, Ricardo, esto.
2: Sí, y ahora me da orgullo hablar español, y se me hace fácil hablar español con una gente que su primer lenguaje es español, pues.
3: Eso es muy bueno, Ricardo.
4: Pero está bien, porque está bien. En el caso de Ricardo, su idioma natural es el inglés. Y él está haciendo mucho esfuerzo para aprender español. Y lo está haciendo con sus hijos.
3: Y se agradece, Richard.
4: Sí, se aplaude, mi querido Ricardo.
3: Oye, Richard, buenísimo. ¿Cuántos años tienes tú, mi Richard?
2: Yo tengo 40.
3: Jovenazo, no, el 40, jovenazo.
4: Pollo todavía, ese camarada.
3: Después te llevamos a Tijuana para que aprendas bien español. Yo conozco unos lugares así de tubo que te enseñas muy bien.
5: No empieces con el Hong Kong.
4: En un lugar donde digan más.
5: Pórtense bien.
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18: Here we go. Bueno, pues amigos, según expertos, ¿qué idioma deberíamos de hablar con nuestros hijos ahí en la casa? Ya que vivimos en un país donde se hablan dos idiomas o posiblemente hasta más idiomas. Bueno, pues según expertos, dicen que el idioma que se debe de hablar ahí en la casa sería el idioma nativo para de los papás.
19: O sea, el español. En nuestro caso, el español, obviamente.
18: En nuestro caso, en español. Bueno, Morris, en tu caso y en el mío, porque no hablamos inglés muy bien. Sí, o sea, ni modo que hablemos inglés ahí en la casa.
19: Bueno, inglés guisachero.
18: Todo guisachero ahí.
19: Mira, tú ya estudiaste acá, si avientas tú más el inglés guisachero que
18: yo. Un 60%, así, una conversación así fuerte, fuerte con una persona. Me voy a quedar mocho cada rato.
19: Oye, pero o sea, ¿qué más dicen los expertos? Porque esto está bien interesante, güey.
18: Pero,
19: wey,
18: ¿por qué dicen que es mejor hablar español con los hijos? Porque ellos aprenden emociones a través de este idioma. Nuestra conexión, amigos. El vocabulario profundo también del papá, de la mamá. Tienes un poco más de confianza, según dicen acá estos expertos.
19: Exacto.
18: Identidad familiar también. ¿Dónde tiraron el ombligo tus papás? El país también. Dicen que el idioma como que conecta un poquitito más. Entonces los expertos sugieren que el idioma que deberíamos de hablar con nuestros hijos ahí en la casa tendría que ser
19: el nativo,
18: el idioma nativo, correcto.
19: Oye, pues sí, es que mira, el inglés lo van a aprender rápido en la escuela. Y aparte también tienen el YouTube para que aprendan, sí, el inglés, claro. Los videojuegos también, los amigos aparte, las redes sociales, la televisión, pues todas la van a ver en inglés.
18: Es cierto, ahí en la casa yo cuando me aviento dos, tres así palabritas aquí muy tatachos aquí en inglés, que mis hijos hablan bien inglés, me dicen, ah, papá, o sea, ya es bien fresa. Mira, hablando en inglés.
19: ¿Te dicen que ya eres bien fresa? Zaida, no te preocupes por no saber bien hablar español, mija.
18: I teach you fine.
19: I don't worry, be happy, mija.
18: Con papas.
19: I don't speak English really well.
18: Steak and eggs.
20: Ah, ok. Pues está bien.
18: Window door.
19: Yes.
20: I don't know this boy.
18: Ya se me acabó ahí.
19: I got you, baby.
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